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2: Mi nombre es Filiberto Rosales, estoy en una relación con el grupo. 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Me siento muy a gusto y me siento muy bien.
3: Yo soy una persona que me sentía muy enferma, con mucho dolor en mi cuerpo, en mi cabeza. Sentía un dolor aquí en el pecho, ¿no? Que me daba unos piquetitos, todo dolor de cabeza, muy acalenturada. Ellos me ayudaron a salir adelante. Fueron muy amables conmigo, me atendieron. Gracias a Dios, gracias a ellos. Me siento muy bien ahora de mi dolencia. Ya no me ya mis dolores desaparecieron. Me siento muy bien, ya no siento nada. Son unas personas muy buenas, me atendieron de mi enfermedad, me aliviaron, gracias a ellos, estoy muy agradecida con ellos. Sí, invito a las personas que los escuchan todas las tardes, que los visiten, los recomiendo porque pues son muy buenos. Yo me siento muy tranquila con lo que me hicieron, gracias a Dios y a ellos, ya que ellos tienen mucha fe en Dios, igual que uno. Mi nombre es María Cristina Librada Gubia López. Estaba enferma de mi estómago y los médicos me dieron 3 meses de vida porque ya mis intestinos estaban muy dañados y no me garantizaban mi supervivencia. En medio de tanta desesperación no hallábamos qué hacer. Por fortuna, mi mamá me motivó y me dijo que ella estaba segura de que era algo anormal, algo malo lo que yo tenía, y efectivamente así fue. Era un daño que me había causado. Gracias a Dios logré atenderme a tiempo y principalmente con mucha fe, con la gran confianza de curarme, y primeramente con la ayuda de Dios, así fue. Ahora siento el cambio en mi cuerpo, en mí misma. Me siento otra mujer. Deseo seguir luchando por mi vida, sacar adelante a mi mamá y lograr ahora sí el bienestar, la salud total. En este momento,

0: podía dormir, tenía muchas enfermedades, estaba intranquila, dificultades en mi matrimonio. Desesperada acudí con ellos y ellos me ayudaron. Ellos me devolvieron la tranquilidad. Estoy comenzando a ser otra vez la misma persona que yo era antes. 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
3: Tenemos en este momento una llamada en vivo y en directo. ¿Qué tal, hermanita? ¿De dónde me habla?
5: De Mexicali.
3: ¿De aquí en Mexicali? ¿Es la primera vez que se comunica con nosotros o sí, ya lo había hecho?
5: No, primera vez.
3: Regáleme su fecha de nacimiento, por favor.
5: Del 60, del 21 de diciembre del 60.
3: 21 de diciembre del año 60. ¿Es usted católica?
5: No.
3: Ok. Vamos a darle su día de suerte, día favorable, día positivo, día de buena vibración, de buena energía, son los días sábados, ¿ok? Sí. Su color de suerte, el color de paz y tranquilidad, es el color blanco y el color amarillo. Y sus números de su suerte, según la numerología de su fecha de nacimiento, corresponde al número 56 y al número 77, ¿ok?
5: Sí.
3: Bueno, hermanita, vamos a hacer una lectura de las cartas del tarot para ver qué es lo que está pasando a través de su fecha de nacimiento, ¿ok? No me cuelgue.

0: Mi querida hermanita del alma, aquí a través de la primera carta del tarot nos marca la carta de la preocupación. La veo preocupada, la veo intranquila, veo desesperación en ti porque de un tiempo para acá las cosas no están marchando muy bien ahí en el hogar, ahí en su familia, ¿verdad?
1: Sí.
0: En este momento, a través de la segunda carta del tarot, me está indicando que le preocupa a usted en este momento un hijo, porque aquí lo que yo estoy viendo claramente que su hijo ha tenido muchos problemas sentimentales, porque aquí veo que él tiene pareja, ¿verdad?
1: Sí.
0: ¿Cuál es la fecha de nacimiento de su hijo?
1: Lo que pasa es que el problema sería con ella, con mi nuera.
0: Por eso, pero deme la fecha de nacimiento de su hijo.
1: 13 de enero del 84.
0: 13 de enero del 84.
1: Sí.
0: Mire, hermanita, según la fecha de nacimiento de tu hijo, los problemas, como usted indica y como lo acaba usted de decir, los problemas se deben a su vida sentimental de él, pues con la pareja, porque yo veo aquí claramente que él ya la está rechazando, él no quiere nada con ella, porque aquí estoy visualizando que ellos dos han tenido muchos conflictos, muchas peleas, muchos problemas, ¿verdad? Y veo aquí claramente que a través de los problemas, los conflictos, lo que pasa es que ella, su actitud, su comportamiento de ella es muy indiferente. O sea, ella es como muy alegre con las personas. Ella veo aquí claramente que ella como que de cierta manera le coquetea a los hombres y su hijo se ha dado cuenta de eso.
1: Sí.
0: ¿Cierto que sí?
1: Sí.
0: Porque aquí yo veo claramente que ella es como dicen, muy amiguera. Y veo aquí claramente que por eso su hijo no quiere regresar con ella, ¿verdad? ¿Qué es lo que dice su hijo, hermanita? ¿Qué es lo que piensa él?
1: Lo que pasa es que él ya no quiere regresar con ella, pero ella sí quiere que regrese. Pero el problema es que ella ya varias veces lo ha corrido de la casa cuando está enojada. Y entonces ahorita está con que quiere que regrese, pero ella no quiere regresar. El problema es que hay dos hijos de por medio. Ella dice que sí quiere que regrese, pero cuando él va a que le dejen los niños, ella no quiere.
0: Exactamente, o sea, aquí, lo que pasa es que aquí estamos viendo que hay un daño, un bloqueo. Porque ella sentimentalmente de corazón sí quiere a su hijo, pero cuando ellos dos están juntos empiezan los pleitos, o sea, como que chocan. Esto es como si fueran dos cables de corriente, ¿sí me entiende? Que uno fuera positivo y el otro negativo. Entonces cada vez que están juntos lo único que hacen es sino pelear, discutir y por eso es que ellos no se hallan entre ellos dos, ¿sí me entiende? Tranquila que le vamos a ayudar a ese hogar para que las cosas se compongan, ¿oyó, hermanita?
1: Sí.
0: Bueno, primeramente Dios,
1: ándele pues.
0: Que Dios la bendiga, hermanita. Sí, muchas gracias por llamarnos.
1: Sí,
0: hasta luego. Hermanos, me despido de este maravilloso programa del día de hoy. Recuerden que mañana estaremos nuevamente con todos ustedes. Que el Todopoderoso los bendiga.
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0: Son las 6.
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0: Son las 6:15.
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0: Son las 6:30.
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0: ¡Qué tristeza! 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Ángel lloró y yo también lloré.
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0: Son las 7.
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0: Son las 7 con 15 minutos.
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0: Son las 7:30.
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0: Son las 7:45.
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0: Son las 8.
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0: Son las 8 con 30 minutos.
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0: Son las 8 con 45 minutos.
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0: son las 9.
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0: Son las 9:30.
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0: Son las 9 con 45 minutos.
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0: Son las 10.
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0: Son las 10 con 15 minutos.
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0: las 10 con 30 minutos.
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0: Son las 10 con 45 minutos.
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0: son las 11.
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0: Son las 11:30.
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1: Hoy.
0: Revista del Consumidor. Radio. Polvo, lluvia, tráfico. Nuestro coche aguanta de todo, pero mantenerlo limpio no tiene por qué ser un lujo. Hoy te enseñamos cómo preparar un shampoo para lavar el auto. Anota la receta y dale a tu auto el brillo que se merece.
2: Y en otros temas, la fiebre mundialista está aquí, pero ojo, haz que ruede el balón y no tus gastos.
0: Si quieres saber cómo evitar que la pasión mundialista te deje fuera del juego, quédate en la Revista del Consumidor Radio.
1: Revista del Consumidor.
0: En la actualidad, crear nuestras propias tecnologías domésticas es la opción ideal para elaborar productos básicos con ingredientes de calidad y muy accesibles.
2: Lo mejor, no tenemos que buscar por horas lo que necesitamos, ya que lo encontramos en tiendas de materias primas y droguerías. Por eso vamos a preparar nuestro propio shampoo para lavar el auto. ¡Manos a la obra!
0: Recuerda que cada receta está aprobada por el Laboratorio Nacional de Protección al Consumidor. Los ingredientes que vamos a utilizar para hacer 750 mililitros son: una taza de agua purificada, una pizca de colorante vegetal azul, una cucharada sopera de cera de carnauba, dos tazas de lauril éter sulfato de sodio y cuatro cucharadas soperas de polisorbato 20.
2: También vamos a necesitar los siguientes utensilios: una taza medidora, una cacerola con capacidad de 2.5 litros, un embudo, una cuchara sopera y una botella de plástico de 750 mililitros con tapa. Su preparación nos va a tomar nada más y nada menos que 25 minutos. Sin duda, una gran ventaja.
0: Para poder elaborar nuestro champú para auto, comenzamos vertiendo el agua en la cacerola y la calentamos. Una vez caliente, agregamos polisorbato 20 y revolvemos. Cuando el agua esté a punto de hervir, agregamos una cucharada sopera de cera de carnauba. Agitamos hasta que se incorpore por completo y dejamos hervir durante 3 minutos. Retiramos del fuego, agregamos el lauril éter sulfato de sodio y removemos suavemente. Después incorporamos el colorante y mezclamos hasta que el color sea uniforme.
2: Por último, con ayuda del embudo, envasamos nuestra mezcla en la botella de plástico y colocamos una etiqueta con el nombre.
0: Vertiendo el agua en la cacerola y la calentamos. Una vez caliente, agregamos polisorbato 20 y revolvemos. Cuando el agua esté a punto de hervir, agregamos una cucharada sopera de cera de carnauba. Agitamos hasta que se incorpore por completo y dejamos hervir durante 3 minutos. Retiramos del fuego, agregamos

0: envase plástico y colocamos una etiqueta con el nombre del producto, la fecha de elaboración y de caducidad. En este caso, considera que su tiempo de caducidad es de 6 meses. Finalmente, pero no menos importante, hay que guardarlo en un lugar fresco y seco, fuera del alcance de niñas y niños. ¡Y listo! Tenemos nuestro propio shampoo para auto. Para usarlo, toma en cuenta que para 10 litros de agua se deben disolver aproximadamente 15 mililitros de shampoo. Al final del día, apostar por las tecnologías domésticas no es solo una forma de ahorrar, es tomar el control de lo que consumimos.
1: Si quieres aprender a preparar otras tecnologías como crema de cacahuate, gel para el cabello o jabón líquido corporal, puedes visitar nuestro canal de YouTube, Profeco TV.
2: Vista del consumidor.
1: La fiebre por la Copa Mundial de Fútbol 2026 ya está aquí y con ella la emoción llega a su punto máximo. Seas aficionado o no, el ambiente festivo invita a participar en celebraciones que, sin planificación, pueden desbordar tu presupuesto.
0: Entre las suscripciones para ver los partidos, la playera oficial o las salidas con amigas y amigos, los gastos se pueden elevar. Por eso, consumir de manera inteligente te permitirá disfrutar la intensidad del torneo sin poner en riesgo tu estabilidad económica.
1: No se trata de no gastar, sino de hacerlo con conciencia. Si vas a comprar productos alusivos con responsabilidad, evita hacer gastos con cargo a tu tarjeta de crédito. Además, para que tus finanzas no reciban una tarjeta roja, considera las siguientes reglas del juego.
0: Establece un presupuesto y define cuánto gastar en artículos y celebraciones sin descuidar tus gastos fijos. Compara precios antes de comprar y elige siempre establecimientos formales.
1: Guarda tus comprobantes, ya que son tu única defensa para cambios, devoluciones o aclaraciones. No olvides que la propina es opcional, ya que es una gratificación voluntaria por el servicio, no un cargo obligatorio.
0: Reflexiona antes de gastar y pregúntate si realmente necesitas el producto o si el lugar donde verás el partido justifica el gasto. Disfruta sin la camiseta oficial. Puedes vivir la emoción del fútbol sin necesidad de gastar de más.
1: Y hablando de camisetas, puedes consultar los costos de los productos oficiales en diferentes establecimientos en el programa ¿Quiénes tienen los precios? Pero el precio no es lo único que debes vigilar. En plena fiebre mundialista, las imitaciones y los productos de baja calidad están a la orden del día. Por eso, si vas a comprar algún producto, revisa la calidad de los materiales. Examina las costuras, acabados y resistencia para detectar productos de baja calidad.
0: También verifica el empaque, ya que los artículos originales tienen sellos, hologramas y etiquetas de licenciamiento oficial de las marcas deportivas. Fíjate bien en la nitidez, la calidad de impresión y ortografía de las etiquetas. Las imitaciones suelen tener errores o empaques deficientes.
1: Recuerda comprar en tiendas o distribuidores oficiales. Es la forma más segura de garantizar la autenticidad del producto y hacer valer tu garantía. No te confíes. Aunque la compra sea digital, no debes de bajar la guardia.
0: Para evitar fraudes en tus compras en línea, toma en cuenta las siguientes recomendaciones. Compra en sitios seguros y verifica que la dirección comience con https://. Tenga certificado de seguridad vigente y ofrezca métodos de pago confiables.
1: Comprueba la identidad del proveedor. Asegúrate que el comercio tenga domicilio físico, teléfono, correo electrónico u otros medios de contacto. Consulta la reputación de la tienda y busca opiniones o referencias de otros compradores antes de pagar.
0: Lee los términos y condiciones. Hazlo para evitar sorpresas y conocer las políticas de envío, cambios y devoluciones. Analiza la descripción del producto y revisa materiales, talla, colores y dimensiones. Compara las imágenes con el original y verifica que el número de modelo coincida. Desconfía de las gangas, ya que si el precio está muy por debajo del valor de mercado, es una señal de alerta.
1: Para compras en línea más seguras, consulta el monitoreo de tiendas.

0: virtuales ingresando a www.profeco.gob.mx/tiendas virtuales. Ahí te decimos si el comercio es transparente con sus medios de contacto físicos, métodos de envío, precios claros en moneda nacional y políticas de cancelación.
1: Ya para cerrar, recuerda que la Ley Federal de Protección al Consumidor, en su artículo 12, establece que el proveedor tiene la obligación de entregar factura, recibo o ticket de compra. No te vayas sin él, es tu respaldo. Recuerda que no necesitas gastar en exceso para disfrutar del Mundial. Vive la emoción del fútbol con un consumo responsable.
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0: En Radio Mexicana son las 0 horas. Es un nuevo día.
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0: Radio Mexicana XEAO, las 0 horas con 30 minutos.
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0: 15 para la una, 15 para la una en Radio Mexicana.
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0: En XEAO Radio Mexicana, exactamente la una.
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0: es la 1:15, la 1:15.
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0: La 1:30 en XEAO Radio Mexicana.
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0: 15 para las 2.
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0: En XEAO Radio Mexicana, son las 2, las 2.
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0: las 2:30, 2:30 en XEAO Radio Mexicana.
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0: 15 para las 3, 15 para las 3 en Radio Mexicana.
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0: En XEAO Radio Mexicana, son las 3.
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0: Las 3:15. Son las 3:15 en Radio Mexicana.
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0: las 3:30, 3:30 en XEO Radio Mexicana.
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0: 15 para las 4.
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0: 15 para las 4, 15 para las 4.
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0: Son las cuatro en Radio Mexicana XEAO.
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0: las 4 y 15 minutos, 4:15, en Radio Mexicana.
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0: las 4:30, 4:30 en XEAO Radio Mexicana.
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0: En XEAO Radio Mexicana, son las 5, las 5.
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0: 515 en Radio Mexicana, en el 910.
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0: Las 5:30 en XEAO Radio Mexicana.
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0: 15 para las 6 en Radio Mexicana.
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0: Son las 6.
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2: ¿Qué tal? ¿Cómo les va? Buenos días. Les saludamos a través de los micrófonos de Radio Mexicana. En este viernes, a través de la XCAO, estamos aquí batallando con él. Con el este, pero bueno, aquí ya la, a ver si, bueno, a ver cómo le hacemos. Hoy tendremos una temperatura de 43 grados centígrados, 43 grados centígrados la temperatura para el día de hoy. 43 la máxima, 22 la mínima. El dólar en un promedio abre 16.75 a la compra, 17.25 a la venta. Está subiendo el dólar, 16.75 a la compra, 17.25 a la venta. El dólar en un promedio, 43 grados centígrados la temperatura para el día de hoy. Es la temperatura que tendremos aquí en Mexicali. A ver ahí. A ver si ahí. Bueno. Son las 6:50. En el cronómetro de Radio Mexicana. 6:50 minutos. Y en el avance de los deportes, rapidito, nos vamos al avance de los deportes. El día de ayer Ecuador sorprendió y le gana a Alemania, ¿no? Lo cual no estaba en el pronóstico, que el equipo ecuatoriano le ganara a Alemania. No venía jugando nada bien, pero le ganó. La punta del pie izquierdo de Gonzalo Plata recaló a Ecuador en el Mundial, y lo recaló y lo rescató. Plata empujó el balón ante Manuel Neuer tras un tiro de esquina a los 71 minutos, y Ecuador le dio la vuelta al marcador para vencer el miércoles 2-1

0: Cuatro veces campeona Alemania. Bueno, 2-1 ganó Ecuador a Alemania en más de el fútbol del Mundial. Histórica actuación de Katia Itzel, con los colores de la bandera de México en su uniforme arbitral. Katia Itzel García saltó al estadio Harrowet para convertirse en la primera tricolor en pitar un duelo de Copa del Mundo varonil y sumar otro histórico capítulo a su ascendente carrera. Esas franjas tricolores en ambos hombros y el short le dieron un toque especial a este inolvidable día para la silbante mexicana, quien comandó la salida a la ceremonia de los himnos de Países Bajos y Túnez con una enorme sonrisa, reflejo de un sueño cumplido. Una vez finalizada la cuenta regresiva, tomó aire e hizo sonar su silbato para dar inicio al quinto partido del Mundial dirigido por una mujer árbitra, Katia Itzel. El equipo de los Países Bajos goleó 3-1 a Túnez. Brian Brobbey anotó su tercer tanto en el Mundial y Países Bajos aprovechó dos remates que rebotaron en los rivales antes de irse a las redes para derrotar el jueves 3-1 bajo la lluvia a Túnez y asegurar el primer sitio del grupo F. Con la victoria, los neerlandeses reservaron un pasaje a la ciudad de Monterrey, donde enfrentarán el lunes a Marruecos. Holanda comenzó el día empatada en la cima del grupo con Japón, pero cuando los samuráis azules solo consiguieron un empate con Suecia en Arlington, Texas, Virgil van Dijk y sus compañeros quedaron paladeando de antemano el duelo contra los marroquíes, segundos del grupo C. Japón acometerá en tanto la difícil misión de jugar contra el poderoso Brasil en los 16avos de final. Túnez, que destituyó a su técnico en pleno mundial tras la derrota sufrida en el partido de la primera fecha, ya había quedado eliminado del torneo. Las Águilas de Cartago regalaron la ventaja a los holandeses en el segundo minuto, cuando un despeje impreciso del capitán Elis Shiri acabó en el fondo de su propia portería, ¿no? Brobbey puso el 2-0 con 5 minutos más tarde, y después de que Túnez recortó distancias en la segunda parte con un gol de Hassel Mostouri, un cabezazo de Jean-Paul Van Hickey, tras un saque de esquina, rozó a Anis Slimane y entró en el arco tunecino para poner el 3-1 definitivo. Con el pasaje a la Sultana del Norte, el equipo de Holanda, la Naranja Mecánica, califica como primer lugar de grupo y se medirá Marruecos el lunes en el Gigante de Hierro. Todavía no hay pronóstico y expectativas para Javier Aguirre sobre la participación de México en el Mundial. La razón, así es en su vida diaria a sus 67 años, en su quinto Mundial como jugador, auxiliar o técnico y 20 juegos de experiencia en estos escenarios. Soy muy malo para soñar, dice. Dijo con sinceridad, sueño, pero horroroso, prefiero no soñar, comentó en sus conferencias de prensa, las cuales por momentos tienen tintes de podcast por su interacción con algunos reporteros. Voy día a día, ¿qué quieres que haga o que diga? A mi edad no soy mucho de soñar, prefiero ser como soy, paso a paso, despacito, viviendo el momento, dijo Javier. El Tri está en grupo selecto. México de Javier Aguirre se unió a un selecto grupo en la historia de los mundiales en los que solo estaban cinco selecciones. De acuerdo con una estadística de periodista Mr. Chip, México es el sexto equipo que gana sus tres primeros partidos sin recibir gol. La última vez que sucedió fue en Uruguay, en Rusia 2018, antes solo con Argentina en Francia 98. Italia como anfitrión en el 90, Brasil en México 86 y Holanda en Alemania 74. más de 257 minutos de esa portería imbatida por los rivales, pertenece a Raúl el Tala Rangel. Los otros 13 minutos a Guillermo Ochoa. Javier Aguirre alineó a cada jugador convocado como defensa. Uno de ellos de los que esperó hasta el tercer juego para tener participación fue Mateo Chávez. Dio crédito a toda la defensa y sobre todo a los centrales. Es bonito, nuestros centrales hacen un trabajo increíble. Los cuatro que han jugado trabajan duro toda la semana y no se achican ante nadie, reconoció el lateral izquierdo. Muy bien. El día que hizo historia para México en una Copa del Mundo, Gilberto Mora Jr. no se olvidó de dónde venía y a quienes representa. Es un orgullo poder representar a Chiapas, que es donde nací, y a Tijuana, donde vivo, donde he vivido mucho tiempo, y a mi club, dijo en ese orden después de convertirse en el titular más joven de México en el Mundial con 17 años. Morita nació en Tuxtla Gutiérrez, Chiapas, el 14 de octubre del 2008, mientras su papá jugaba con Jaguares. En esa ciudad también fue la primera donde pateó un balón y fue a una escuelita de fútbol. Más adelante en su vida estuvo en la cancha de Cholos cuando la franquicia logró el ascenso, también acompañado de su padre, y en la ciudad fronteriza también llevó sus estudios de secundaria y actualmente preparatoria, al mismo tiempo que Mora Señor es entrenador de las básicas. Pude hacerlo de la mejor manera y a representarlos, dijo Gilito sobre sus orígenes. En sus redes sociales, el juvenil ha compartido fotografías de su infancia en Chiapas, en las gradas del estadio acompañando a su papá, así como ha comentado en otras ocasiones su orgullo por formarse en Cholos y vivir en Tijuana. Muy bien. Qué bueno, dijo Moreno, morenazo azteca y español. Japón firmó un empate a uno ante Suecia el jueves en el cierre de la fase de grupos y no pudo evitar cruzarse con Brasil en los 16avos de final. Los elefantes lo logran. Costa de Marfil clasificó por primera vez en cuatro participaciones gracias a Pepe, que aportó un gol en cada tiempo en el triunfo de Costa de Marfil contra Curazao. Y Australia y Paraguay firmaron un 0-0 de bostezazo, ¿no?, que sin embargo aseguró un lugar en la ronda de eliminación para los soqueros y probablemente para la albirroja. El equipo de Turquía sorprendió a los Estados Unidos y lo venció 3-2. Impresionante. Nadie lo podía creer, ¿no? Nadie lo podía creer, pero era verdad. Eso es lo que estaba ocurriendo. Kanayan anotó en el último remate del partido y Turquía superó 3-2 a Estados Unidos para lograr su única victoria del Mundial y quitarle el paso invicto al anfitrión. Auston Trusty marcó en el tercer minuto para poner adelante a los locales. Sebastián Berhalter consiguió el gol del empate al inicio de la segunda mitad, cuando los estadounidenses estaban en desventaja. De cualquier modo, Estados Unidos había asegurado ya el primer lugar del grupo D, con triunfos sobre Paraguay y Australia. El equipo del entrenador argentino Mauricio Pochettino se enfrentará a Bosnia-Herzegovina el miércoles en los 16avos de final. Pochettino realizó 9 modificaciones en su alineación de inicio para este partido de trámite, pero Christian Pulisic ingresó a los 58 minutos, no había jugado desde la primera mitad del juego, ¿no? Bueno, y tenemos en la línea telefónica Javier Rivas. Javier, ¿qué tal? ¿Cómo te va?
1: Buenos días. Oye, Lenita. Buenos días, Jesús. Buenos días, buenos días. Buenos días. ¿Cómo estamos?
2: Javier. Bien, a la orden.
1: A la orden. Sí, sí.
2: Bien.
1: Ya estamos al aire. Javier, ¿qué tal? ¿Cómo ha ido tu semana?
2: Bien. Vamos a...
3: después de ahí con las reuniones, ¿no? Te quería comentar de Yuma, Arizona.
1: Ajá. Adelante.
3: Estuve con el alcalde Douglas Nichols de Yuma.
1: Sí.
3: Una persona que ha cambiado la cara de Yuma, la ha ordenado. Es increíble lo que ha hecho por ahí. Y Yuma es nuestro vecino de vida, ¿no? El Valle Mexicali.
1: Sí.
3: Sin embargo, no hay un grupo de trabajo que esté trabajando siempre para empresas, para educación, para cultura, deporte, etcétera.
1: Fíjate que
3: hay buenos intentos.
1: Antes había una oficina en los ayuntamientos de relaciones internacionales que precisamente llevaba a cabo esa función que estás diciendo, y parece que yo creo que ya no existe, ¿verdad?
3: No sé, pero lo que sí te digo es que Yuma es un complemento muy importante de los algodones, por ejemplo.
1: Uh-huh.
3: En Yuma llegan los llamados aves de invierno, ¿no? Los turistas, médicos, que vienen a ver al médico y se quedan viviendo ahí. Está creciendo muy bien, está desarrollándose muy bien Yuma. Y ha hecho una labor muy importante este Douglas Nichols. Y
1: uh-huh.
3: Una mexicana, por cierto, de los García Hermanos, ¿te acuerdas?
1: Ah, sí.
3: Y el Valle Imperial, Mercados García Hermanos.
1: Sí.
3: Trabajadores, un señor muy trabajador. Total que Yuma puede convertirse en una, como también San Luis o Valle Imperial, en un complemento a Mexicali para desarrollar. El puerto de Ensenada, como ejemplo, se queda más cerca que cualquier otro puerto de altura, vaya, el API. Entonces, las universidades podemos hacer un intercambio universitario, pero de a de veras, con tareas, etcétera. El aeropuerto de Yuma es militar y hay como una disciplina muy importante de preparación tecnológica y de autorización certificada del FAA, de la Federal Administration, Air Aviation Administration. Entonces, hace mucho sentido hacer algo con Yuma. Platiqué mucho con el alcalde. Dice que desde Gustavo Sánchez, él lo mencionó, no se ha hecho algo similar, había más empatía, más coordinación. Y como dices tú, antes que él fuera alcalde ya había un arreglo más, pero se perdió. Entonces, nomás quiero comentarle a los que nos están escuchando que Yuma es un ejemplo de producción agrícola de primera, es un complemento a la mesa norteamericana del este de Estados Unidos, sobre todo en invierno, ¿no? Pero aparte de ello, tienen tecnología y están desarrollando tecnología. Conocí a un mexicoamericano que tiene una empresa por ahí de alta tecnología y me quedé asombrado lo que está haciendo, ¿no?
1: Uh-huh.
3: Pero necesitamos de Tijuana o de Ensenada o de Mexicali un cuerpo, como dices tú, el ayuntamiento a lo mejor hizo buenas cosas, pero no hay continuidad en ese tipo de cuerpos, ¿no? Consultivos. Pero si se logra un arreglo con una empresa o con un grupo empresarial y empresa, entre empresas y empresas, ¿no? Podemos lograr algo más importante para llevar al Valle Mexicali actividades como los cítricos, como otro tipo de cultivos que hay que diversificar los cultivos en el Valle Mexicali, que algunos lo están haciendo, claro, pero falta mucho más, falta un plan maestro para desarrollar el Valle Mexicali, y yo creo que Yuma puede ser un buen complemento.
1: Así
3: es lo que te quería comentar. ¿Sí?
1: Y pues, ¿quiénes tienen que hacer estos acercamientos? Pues, la autoridad municipal, ¿no? ¿O también puede ser empresarial?
3: Sí, pues los organismos empresariales, yo los veo muy descuidados actualmente en fotografías.
1: Preocupándose por otras cosas que no tienen nada que ver, ¿verdad?
3: Es correcto.
1: Sí, sí.
3: No, sean cosas buenas y son mis respetos, pero ¿cómo cambiar eso? Y eso escribo la próxima columna del Mexicano. Estamos viviendo, Jesús, la cultura del dinero, ¿no?
1: Uh-huh.
3: Lo cual, el dinero es bueno, el dinero es noble, el dinero hace falta, complementa la vida, la felicidad, todo, es correcto. Pero cuando entra la gula, se pierde principios, ética, y la corrupción entra, y esto tanto en el sector privado como en el gobierno, ¿no? Entonces necesitamos vernos en el espejo y cambiar. Yo ahorita con, creo que hay 11, ¿no? 10, 11 precandidatos de Morena, mis respetos, pero necesitamos gente intachable, como dijo la presidenta de Morena, yo creo que ahí tiene razón, ¿no?
1: Sí.
3: Necesitamos gente que no tenga cola, como dicen, ¿no?
1: Claro.
3: Es difícil. Y no sé quién tenga o no tenga, ¿no? Yo no soy juez, es muy importante que cada uno hagamos una tarea de saber de dónde estuvieron las personalidades que buscan esto, qué hicieron, o si hay algo mancha, o si hay inventos también, ¿verdad? Tener mucho cuidado.
1: Así es. Oye, Javier, ¿cómo ves ahora que México está tratando de fortalecer la relación con España después de que se había pues deteriorado por los comentarios que hacía Andrés Manuel? España,
3: porque,
1: ¿te parece bien?
3: Sí, me parece muy bien, porque España es una nación que me tocó mucho dar pláticas ahí, recuerdo con en un grupo de México, la Ciudad de México, me tocó dar 3 pláticas por allá y gestionar, ahí conocí a Francisco Martín, ¿te acuerdas? Era cónsul en Barcelona.
1: Ah, sí.
3: Conseguí cámaras de comercio de allá. Hay mucho interés por Baja California, por ejemplo, en la vinícola, en el concepto de vinícola.
1: Ajá.
3: Pero hay un distanciamiento muy... Lo ven como competencia otra vez, no nos podemos a competir, quién es mejor calidad, quién, etcétera, uh-huh, etcétera. No, debemos de verlo como complemento. Yo creo que es una buena oportunidad. También allí conocí a otro personaje de Airbus, de la empresa aeroespacial, al presidente de la empresa esta de Latinoamérica. Y él me decía, México es muy importante para complementar a México, pero no queremos ensamblar ya, no queremos maquilar, queremos llevar a otro nivel, a más alto, a la industria aeroespacial. Y logré conectar a la gobernadora en una tour que tuvo por ahí a Europa con él, y cenaron, y después me habló, me dice, mira, una cena no me convence, tenemos que convencer a las universidades de capacitar más, lo que tú has dicho siempre,
1: sí,
3: de las tareas y las tecnologías que se requieren, no es fácil, necesitamos hacerlo ya, ¿no? Porque estamos muy retrasados, pero España para nosotros es un gran complemento porque hablan el mismo idioma.
1: Claro.
3: Como quiera que sea, tenemos un histórico relación de cultural y histórico, pero necesitamos verlos ahora como socios comerciales, ¿no?
1: Sí, vernos de tú a tú, pues.
3: Así es.
1: ¿Qué es lo que nos falta? Siempre estamos como medios agachados, ¿no?
3: No, yo siempre te lo vuelvo a repetir, siempre he admirado a la creatividad mexicana. Aquí en el Valle Mexicali hay gente muy creativa, que no se dan cuenta, pero son inventores, son innovadores, pero nadie les pone atención. Yo pienso que la Secretaría de Economía Estatal debe poner más atención y que dejarse de andar publicando números sólidos, ¿no? Lo cual hay que reconocer, pues sí hacen algo, sí, claro, pero el empresario mexicano, y aquí en Mexicali y aquí en Baja California, es muy creativo. Pero nos falta disciplina y nos falta apoyo financiero y apoyo gubernamental, ¿no? Para empujar tecnologías y ideas que tienen los amigos de las colonias populares y los vendedores ambulantes tienen ideas increíbles. Yo no digo que todos, pero muchos de ellos, ¿no? Boleros también, taxistas, etcétera, amas de casa. Fíjate, me das pauta para platicarte algo. Platiqué con la legisladora federal de Morena, Evangelina Moreno Guerra, y le comentaba que por qué no hacer un cuerpo consultivo de ciudadanos de la tercera edad, aquellos que estamos menos jóvenes, ¿no?
1: Sí.
3: Pero que tenemos algo de experiencia, hay mujeres y hombres, tú lo sabes, como tú y otros, uno que está en la tercera edad, pero tienes experiencia y conocimiento de causa. Y podrás tener ideas buenas o ideas disparadas, pero finalmente tienes ideas. Y esas ideas se quedan en un café o se quedan en una reunión de una mesa, ¿no? Y no, sí, no las captamos. Entonces le gustó mucho la idea y vamos a empezar un cuerpo consultivo de la tercera edad en todo el estado para darle voz a esas ideas de las jóvenes, como un servidor de menos jóvenes de la tercera edad, ¿no?
1: Claro.
3: No sé cómo veas tú.
1: No, pues no, pues súper bien. Porque más sabe el diablo por viejo que por diablo, decía Bermúdez, ¿no? Claro, porque todos esos años de experiencia no pueden ser desperdiciados, pues. Eso es lo que tenemos que entender.
3: Alemania, tú que te gustan mucho las marchas alemanas, sí, me pareces alemán. En Alemania tienen, ahorita me acordaste, no me acordaba de eso, pero lo voy a investigar más. Pero tienen un cuerpo similar, donde el gobierno les da herramientas, no dinero, no sueldos ni nada,
1: sí,
3: honorífico, pero el que fue presidente de una empresa, el que fue agricultor destacado, o el que fue agricultor, el que fue pescador, la que tejió, todos tienen una experiencia, lo que tú dices, ¿no?
1: Sí.
3: Y en Alemania hay un cuerpo que se la pasa hablando con los pobres y los y son como un
1: consejo,
3: digamos un consejero, ¿eh? Un consejero gratis, ¿no? Para los jóvenes.
1: Muy bien.
3: Yo a través de esta radio, de ti, de Audiorama, quiero agradecer, aprovechar a los Ruiz la oportunidad y a ti.
1: Sí, gracias.
3: Porque me han hablado muchos jóvenes con, oiga, ¿qué le parece esto? Y hemos ayudado a algunos jóvenes, no que tengamos la relación o el conocimiento necesario para ayudarles, pero sí tenemos la gente que puede ayudarles.
1: Claro.
3: Fíjate, el otro día me habló, deja de decirte, me habló Marcelina Celis, le mando saludos, una activista de Colonia. Me dice, oye, mi nieto quiere invertir en la bolsa de valores y no sabe nada. Pues ya lo puse en contacto con Héctor Choncuy, que es experto.
1: Ajá.
3: Para que lo oriente.
1: Ah, okay.
3: Y eso gracias a ti, gracias a la radio, gracias a lo que hacemos aquí. Y hasta ahí ya no supe qué pasó, ¿no? Y no, y no me interesa, ¿no? Es confidencial, todo eso es mis respetos. Pero así podemos lograr más, ¿no? Podemos lograr un poco
1: claro
3: más.
1: Así es, como debe ser. Oye, Javier,
3: ¿con quién juega contra México?
1: No, pues todavía no, es lo que estoy viendo, estoy buscando, todavía no se decide, faltan los juegos de hoy, de ahí donde va a salir el rival de México.
3: Oye, hay un Mora, un joven Mora, ¿no? Que es muy bueno.
1: Sí. Sí, 17 años tiene.
3: Ay, qué bonito.
1: Sí, no, hombre. Y está jugando, pero de veras, en serio, como los grandes en el Mundial. Y él nació en Chiapas, porque su papá jugaba con los Jaguares de Chiapas cuando él nació. Y está ahorita con el equipo de Cholos de Tijuana, y vive en Tijuana, y está radicado en Tijuana.
3: Oye, pues felicidades a Jorge Hanco.
1: Sí, sí. A Jorge Alberto.
3: Muy bien, muy bien. Muy bien.
1: Así es. Pues todo está.
3: A ver si hacemos contacto con él para que lo entrevistes algún día, ya después del Mundial.
1: Sí, ya después del Mundial. Ahí le decimos al ingeniero que nos lo pase. ¿Va?
3: Así es.
1: Muy bien.
3: Qué bonito.
1: ¿Algo más, Javier?
3: No, nada más decirte que estamos escribiendo la próxima columna, que es una columna para el lunes, en el Mexicano. Esta semana hablamos precisamente de la cultura del dinero, ¿no? Este lunes que viene y el otro, quiero darle seguimiento a lo mismo, que he recibido muchas llamadas de Ensenada, Tijuana, Rosarito, San Quintín, San Felipe, que como una vez hablé de un código de ética, el Estado debe tenerlo, porque ya no es posible estar así, ¿no? Y con mano dura, no nada más de nombre, sino cómo logramos hacer un código de ética donde se observen el dinero del pueblo, ¿no?
1: Sí.
3: Y ahí te tengo al tanto, pero te quiero agradecer siempre la oportunidad que me das para hablar y saludar a mucha gente que después me saluda.
1: Muy bien. Gracias, Javier. Estamos en contacto.
3: Gracias.
1: El lunes.
0: Muy bien. Gracias a Javier Rivas por su comentario. Le decía, pues, precisamente, México con rival más complicado en el horizonte entre anfitriones. El equipo de Javier Aguirre espera el cierre de grupos con altas posibilidades de cruzar su camino con Ecuador o con Uruguay. Ese es el problema, ¿no? Va a tener el rival más difícil México, ya me lo imaginaba yo. Ojalá y fuera contra Ecuador para darles, para llevar, ¿no? Por todo aquello que ha sucedido con los ecuatorianos, y no nos han tratado muy mal allá, el presidente que tiene en Noboa, violando inclusive la sede diplomática mexicana en Quito. De hecho, no hay relaciones diplomáticas con Ecuador, así que sería bueno que fuera Ecuador, ¿no? Sería bueno para sacar la casta. México tendría un camino más sencillo si hubiera calificado como segundo. Bueno, el combinado mexicano si hubiera cruzado con otro anfitrión en la primera ronda de eliminación directa y una posible revancha con Países Bajos. Bueno, mire, el que va a ganar no va a perder, ¿no? Pues sí, el que sea, que no lo echen. No importa cuál, qué equipo sea, lo importante es jugar y ganar, ¿no? Eso es lo más importante, ¿no? Y lo que nos debe interesar o importar, el ganar a quien sea. Así que la probabilidad, pues, vamos a ver, apenas el día de hoy se va a saber contra quién vamos. Podemos ir contra Uruguay, podemos ir contra Ecuador, a ver qué pasa. Se espera todavía. Barbas y bigotes, Tuca quiere a España como próximo rival. Bueno, ¿no? Que la boca se le haga chicharrón, ¿no? Que la boca se le haga chicharrón. El Tuca como que está medio resentido con México, tanto que le ha dado este país. Y yo no sé por qué lo dice en clara alusión para que perdamos, ¿no? Está enojado porque creo que siente que merecía ser técnico de México y nunca le dieron la oportunidad más que en un juego de exhibición. Entonces, pues está enojado a lo mejor por eso, ¿no? Por eso es de que le desea mal a México. Porque no creo que, si tú dices que quieres que juegue contra España, no creo que le estés deseando un bien, ¿verdad? Pues no. A México, ¿qué rival le conviene? Bueno, yo pienso que Ecuador sería el mejor rival para México. Ecuador, a Ecuador le ganamos, le pegamos un baile de padre y señor mío. Pero vamos a esperar. Otra vez de nueva cuenta parece que no planearon bien el Mundial para México. ¿Cómo es posible que le toque mejor suerte si hubiera quedado en segundo lugar? Hubiera quedado obviamente un rival más a modo. Pero parece que se le está complicando las cosas a México con el rival. Pero no importa, vamos invictos. No tenemos por qué asustarnos de nadie, ¿no? Vamos a ver qué pasa. Pero lo cierto es ese, que parece que se complica. Definido el último duelo en la sede de Monterrey, ya va a ser Holanda. Holanda va a jugar en el Monterrey, el equipo holandés contra Marruecos. Es el último juego en la Sultana del Norte. Holanda contra Marruecos. El Estadio Monterrey en el partido del grupo A entre Sudáfrica y Corea del Sur, mismo que ganaron los africanos. Muy bien, cuando abren el estadio, cuando está abierto, porque ya ve que es cerrado si quiere, se ve el Cerro de la Silla así por encima del estadio, muy espectacular, ¿no? Muy, muy bonito. Muy bien. Qué bueno, dijo Moreno. Ha sido histórico el Estadio Monterrey. La sede mundialista regiomontana está por concluir su actividad en el torneo. Sin embargo, cada uno de los partidos que albergó terminaron dejando huella en la historia. El telón mundialista se abrió con la goleada de Suecia 5-1 a Túnez, que terminó por condenar el despido del entrenador africano Sabri Lomouchi. Posteriormente se jugó el Túnez contra Japón, que acabó en goleada a favor de los asiáticos, en partido que marcó el juego número 1000 en la historia de los mundiales. Finalmente, Sudáfrica hizo historia en el Estadio Monterrey al conseguir primera clasificación a la segunda ronda, al superar por la mínima diferencia a la selección de Corea del Sur. El récord confirmado en Mundial 2026 ya es el de mayor asistencia de la historia. 3.605.357 aficionados ya entraron a los estadios. Es el mayor cantidad de aficionados que han ido al Mundial y sigue contando, ¿no? La Copa del Mundo 2026 con un total de 3.605.357 aficionados en los estadios ya es el Mundial con mayor asistencia en la historia de por delante de los Estados Unidos, 94, que tenía la plusmarca de 3.587.538 millones de espectadores. La nueva marca se ha establecido cuando aún no ha terminado la fase de grupos. La plusmarca del Mundial del 94 se logró en tan solo 52 partidos, por lo que esta edición, con 104 partidos y un promedio de unos 65.000 espectadores por encuentro, lo superará ampliamente. Este es el verdadero reflejo del amor de nosotros los aficionados por este bello juego y de la habilidad del fútbol para juntar a la gente para celebrar, disfrutar y compartir emociones que unen. Las imágenes dentro de los estadios a través de las 16 ciudades anfitrionas han sido increíbles. Les agradezco por venir de todas partes del globo para iluminar esta Copa del Mundo FIFA, destacó el presidente Gianni Infantino. Lo mejor está por venir y todavía tendremos nuevos récords, pero lo más importante es que la gente continúa disfrutando y cuando recuerdos para toda la vida que están creando cada uno de ellos. Muy bien, ahí está pues. Allí está la felicidad de estos muchachos. Qué bueno, dijo Moreno. Morenazo azteca y español aquí batallando, pero no se apure, aquí mero, ya lo tenemos. Órale, ya lo pusimos bien. Híjole. Ahí está. Bueno. Espero que quede, ¿no? Ok. Así pues, en el Mundial nos vamos rápidamente al reverso de la medalla, en el reverso de la medalla del día de hoy, de lo que sucede por las calles de Mexicali. Vamos a ver qué es lo más trascendente, más importante que ha sucedido aquí en Mexicali, en el reverso de la medalla. El cierre total de vialidad en el Boulevard Carranza, entre Calzada Independencia y Avenida Misión San Diego, por trabajos de sondeo de tuberías existentes de agua potable, aguas negras y gas, jueves 25 de junio a las 8 de la noche a las 2 de la mañana, carriles cerrados. Ah, bueno, ya lo abrieron. Cierre nocturno de la Carranza para sondeos de infraestructura subterránea de Mexicali. Teme familia de Lilia Maribel. Que liberen a feminicida. Sin justicia sigue Lilia Maribel López, víctima de feminicidio en julio del 24, ya que a 2 años de su asesinato el presunto responsable sigue sin ser sentenciado, pues sus abogados han interpuesto una serie de medidas dilatorias, lo que ha retrasado que sea juzgado por haber privado de la vida a quien era su vecina y la golpeó con una piedra en la cabeza, arrojando el cuerpo a un dren de la carretera Mexicali-San Felipe. El presunto responsable es José Daniel, cuyos abogados han solicitado múltiples audiencias para pedir prórrogas en el proceso de la investigación complementaria. Además, la familia de la víctima teme que al detenido se le modifique la medida cautelar de prisión preventiva, toda vez que al cumplirse 2 años sus abogados podrían solicitar que se revise la medida y se le modifique para que pueda llevar el proceso en libertad. Para la familia el proceso ha sido complicado y desgastante emocionalmente y económicamente, por lo que no descartan la opción de juicio abreviado, pues a la par sobrellevan su duelo y en cada audiencia reviven lo que pasó, aunque tienen claro que seguirá en la búsqueda de justicia. Bueno, era su vecino, ¿no? La subió al carro, o sea, le dio raite, no sé, y la mató, quién sabe por qué. Pues no ha dicho hasta ahorita, ¿no? Este viernes inaugura el mural en el Centro Histórico de Mexicali. Muy bien. El viernes 26 de junio se inaugura el mural realizado por artistas de la localidad con auspicio de la organización México y Yo, un viaje a color, y de la iniciativa privada. El mural, autoría de Alejandra Lemus y Diana Serrano, de la mano de Aide Estudio, o Aige Estudio, Ige Estudio, y México y Yo, un viaje a color que transforma el Centro Histórico de Mexicali en una obra que habla desde la identidad, la pertenencia y el orgullo de ser de aquí. La cita es a las 8:30 horas en la Avenida Reforma, 8555 de la zona Mexicali Rose, a las 8:30 en la Avenida Reforma, en Mexicali Rose, en la zona esa. Inauguran este viernes el mural del Centro Histórico de Mexicali. Nada más que no puso el hermano Gallo si son las 8:30 de la noche o de la mañana. Creo que de la mañana debe ser, porque si no pusiera 20:30, ¿va? Si fuera de la noche. Muy bien. Así que va a quedar inaugurado en un rato más el mural del Centro Histórico. Muy bien. Detectan a niños trabajando en la calle. Llame al DIF. Ah, muy bien. 4 detenidos en Los Naranjos. 4 sujetos fueron detenidos el pasado miércoles por agentes de la Dirección de Seguridad Pública Municipal en el fraccionamiento Los Naranjos. Según reporte, estos fueron localizados en posesión de armas prohibidas y al momento de su intervención y al correrle sus generales, 2 resultaron ser objetivo prioritario, otro tenía orden de aprehensión y un cuarto por portación de arma blanca. Los hechos ocurrieron en la intersección de la calle 13 de Septiembre y Girasoles, donde los elementos de la Policía Municipal detuvieron a los sujetos a bordo de un automóvil Chrysler 200 color blanco, modelo 2015 con engomado con DEFA. Al solicitar una inspección corporal de precaución, los oficiales les encontraron a cada uno de las personas arma prohibida, siendo en total 2 navajas, un cuchillo y una punta metálica. Los 4 fueron detenidos inmediatamente por portación de arma prohibida. Los asegurados se identificaron como Irving Alfonso, de 20, Carlos Enrique, de 20, presuntos objetivos prioritarios relacionados con diversos robos, Jesús Adrián, también de 20, con orden de aprehensión por robo, y Raúl Isaí, de 19, todos ellos trasladados a la Comandancia Central para ser puestos a disposición del juez. Y son puro morrillo, ¿no? Si le digo, pero bien malandrines, bien malandros. Familia de chihuahuitas rescatada. ¡Ay, qué tierno! Un sujeto imputado por los delitos de disparo de arma de fuego contra persona y daño en propiedad ajena fue vinculado a proceso por hechos registrados el 20 de septiembre del 2025 en un domicilio ubicado en la Avenida Revolución, en la colonia Ejidatarios. De acuerdo con la investigación, José Ricardo arribó al lugar en compañía de otro sujeto a bordo de una camioneta Toyota Sienna color arena. El imputado descendió del vehículo y, utilizando un arma de fuego, disparó en contra del residente de la vivienda, quien en ese momento llegaba al inmueble. Afortunadamente, la víctima resultó ilesa debido a que logró realizar movimientos para protegerse. Los daños en propiedad ajena de los que se le acusa a José Ricardo fueron provocados por los múltiples impactos de bala en el cerco y la fachada del domicilio. Después del ataque, el agresor abordó nuevamente el vehículo para darse la fuga con rumbo desconocido. Un sujeto imputado, pues, por disparos de arma de fuego en contra de una persona y daño en propiedad ajena, fue vinculado a proceso por estos hechos que se habían registrado en el 2025 en la Avenida 20 de Septiembre de la colonia Ejidatarios, de la Avenida Revolución. Ah, mire, es el cuate este. Bueno, de acuerdo con la investigación, José Ricardo arribó al lugar en compañía de otro sujeto a bordo de una camioneta Toyota Sienna color arena. El imputado descendió del vehículo y, utilizando el arma de fuego, disparó en contra del residente de la vivienda, quien en ese momento iba llegando, sí. Ah, bueno, es el de que sucedió esto cerca de allá de con de con el travieso, ¿no? Tirabala queda tras las rejas, ya le sentenciaron pues a que va a llevar el proceso detenido. Los daños son en propiedad ajena y por intento de asesinato y homicidio, ¿no? Por supuesto. Y personal de la Fiscalía General del Estado instaló botones de pánico en diversos colegios privados de Mexicali. Estos dispositivos tecnológicos tienen como objetivo brindar mayor protección a los alumnos y docentes al facilitar el acceso inmediato a los servicios de emergencia ante situaciones que requieran atención oportuna como emergencias médicas o conductas sospechosas, asegurando que los padres de familia se sientan plenamente respaldados por la Fiscalía. Botones de pánico en colegios privados. Muy bien, pues ahí está. ¿Y por qué en las escuelas de gobierno no? La instalación del botón de pánico en los planteles educativos permitirá a los operadores del C5 identificar de manera inmediata la ubicación de la escuela, acceder a la información previamente registrada y agilizar la canalización del reporte, así como la movilización de las corporaciones de seguridad y cuerpos de auxilio correspondientes. Como parte de esta jornada de vinculación, se visitaron las instalaciones del Colegio Eduardo Da Vinci, Colegio Bilingüe Noroeste y Colegio Bilingüe Británico. Y le vuelvo a preguntar, ¿y por qué las escuelas de gobierno no tienen este botón de pánico? ¿O nomás los colegios, porque van hijos de ricos o qué? ¿Los hijos de los pobres no importan? Bueno, esperaremos el tiempo justo para que anuncien que también las escuelas primarias de gobierno tendrán su botón de pánico y no nada más los colegios particulares. Estamos pendientes con eso. Guardias transformadores pegaron boquetazo a Soriana Montejano. Bueno, los guardias de seguridad se transformaron en pillos boqueteros y abusando de la confianza que se les tenía, pues hicieron un boquetón en la Soriana. Fueron detenidos en flagrancia delictiva Sergio Alberto, de 27 años, y Raúl, de 28. Estaban dentro del comercio donde, armados con un marro y una herramienta de corte eléctrica, hicieron un boquete en la pared de la oficina donde está la caja fuerte de tipo góndola, a la cual le alcanzaron a hacer dos rajadas, pero no alcanzaron a abrirla. El jefe de los vigilantes declaró que acudió a la tienda ya que recibió un aviso de actividad sospechosa. Allí escuchó que en la oficina se escuchaban ruidos de herramientas. Esperó a que llegaran los gendarmes y les cayeron y los esposaron y vámonos pa'l bote a los infieles. Ya la estaban abriendo. ¡Ay! ¡Hijo de la rechín con chamble! Ya la estaban abriendo, ¿no? Les faltaba un 16. Ya mero la abrían y salen riéndose como diciendo, ya valió, ¿no? Sí, pues ya, ya valió. Los agarraron a los dos. Bueno. Y que lo hubieran abierto y no hubiera habido nada, ¿no? Válgame Dios. Bueno, total que no estaba. Acuérdese que cuando vayan a hacer algo tiene que estar el jefe de acuerdo, pues. Porque si no, no funciona. El mero machín debe ser el que esté de acuerdo o el que dé la orden de hacer cualquier cosa. Si el jefe no está de acuerdo, entonces no va a resultar. Pero si está de acuerdo, aunque los agarren, resulta. ¿De veras? Por los delitos de disparo de arma de fuego contra persona y daño en propiedad ajena, le fue iniciado un proceso penal a José Ricardo, ya que le tiró de plomazos a un residente de la colonia Ejidatarios cuando éste llegaba a su casa, sin alcanzar a herirlo, ya que éste logró esquivar las balas. Sí lo hirió, ¿no? Le arrancó un dedo de la mano. Sí, sí le dio varios tiros. Pero quién sabe por qué le quería hacer daño, ¿no? De este caso se informó la Fiscalía Regional de Mexicali que se logró la vinculación a proceso y que fuera dejado en prisión preventiva 3 meses, ya que representa un riesgo para su víctima. Toda vez que la noche del 20 de septiembre pasado, José Ricardo y un compinche anónimo acecharon a su víctima fuera de su domicilio en la avenida Revolución, a bordo de una camioneta Toyota Sienna color arena. Cuando lo tuvieron a la vista, José Ricardo descendió del vehículo con un arma de fuego en la mano y le disparó con muy mala puntería. No le atinó a su objetivo, pero sí a la casa, dañando el cerco y la fachada. Luego emprendieron la huida, pero sí lo lesionó, sí lo lesionó. Sí le arrancó un dedo, creo, y le dio otros dos tiros, pero no fueron mortales, no, pero sí lo lesionó. Pero bueno, ya lo detuvieron al gordo este y ya está preso. José Ricardo se llama. ¿Quién sabe por qué le traía coraje al muchacho aquel? Narcocasas en el Valle son resguardadas por la Fuerza de Seguridad Pública. Saludos para el Señor de los Anillos, para Alcántar. Saludo, Alcántar. Ayer fuimos a comer comida china con el Señor de los Anillos, el chavalón Alcántar. Gracias al Señor de los Anillos, así se le conoce, como el Señor de los Anillos. Cuidado, es más famoso que las galletas de animalitos, el Señor de los Anillos. Se apellida Alcántar, y ya ve que todo el mundo le dice por los apellidos, ¿no? Le dicen Alcántar al Señor de los Anillos. Era identificable porque portaba anillos de 24 quilates en la mano derecha y la mano izquierda, adiamantados todos, ¿no? Con rubíes y esmeraldas. Por eso se le decía el Señor de los Anillos, hasta que, ya saben, ¿no?, le quisieron hacer un daño para quitarle los anillos y dijo, no, hombre, aquí no se puede, y mejor tuvo que venderlos debido a la violencia que hay y a la poca seguridad que vivió. En ese momento decidió mejor ya no traer más los anillos, pero se le quedó el apodo y el mote como el Señor de los Anillos al Alcántar de allá de Hotville, en Hotville, California. Nos escucha todas las mañanas. Fuerzas de seguridad civiles y militares están resguardando dos domicilios del Valle de Mexicali, los cuales eran utilizados por una organización delictiva para sus ilícitas operaciones. En el kilómetro 57 es una, la otra está en El Milagro, pegado a San Luis Río Colorado, Sonora, donde opera una célula delictiva que se ha logrado debilitar. Informó la Secretaría de Seguridad Ciudadana en Baja California que las fuerzas de coordinación institucional están en espera de que la Fiscalía General de la República consiga la orden de cateo para allanar los lugares y ver qué se resguarda en ellos. Bueno, allí están tanto los pick-ups de los militares como de la Fuerza Estatal. En el de la colonia El Milagro, afuera, se puede ver una camioneta GMC Yukon modelo 2018 con reporte de robo en los Estados Unidos del pasado 5 de marzo. Además, hay otros vehículos, pero todos son robados, ¿no? Bueno, si le digo las cosas que pasan, por eso pasan tantas y tantas cosas. Y sabemos que ayer fue un éxito el foro de vivienda para todas las personas, con la finalidad de abrir un espacio de diálogo plural que contribuyera a la construcción de una nueva normativa en materia de vivienda. El diputado Jaime Cantón Rocha llevó a cabo ayer una participación en el foro Vivienda para todas las personas, bases para una nueva legislación en Baja California, y se llevó a cabo en las instalaciones del Centro Estatal de las Artes con un éxito bárbaro. El encuentro reunió especialistas, académicos, representantes de organismos civiles, autoridades y ciudadanía interesada en analizar los principales desafíos relacionados con el acceso a una vivienda adecuada, digna y decorosa. Estuvo muy, muy padre el foro de vivienda del diputado Jaime Cantón Rocha el día de ayer en el CEART. Entre los ponentes que destacaron estuvo el arquitecto Eduardo Aguilar, quien es el gerente de planes y proyectos del Tecnológico de Monterrey. También participó José Antonio Valdivia, quien es el director de Ciudades Viables y Amables. Y también estuvo por ahí el doctor Carlos Río Llamas, arquitecto antropólogo, investigador de la UABC. La moderación estuvo a cargo de la doctora María Salomé. Estuvo muy padre, muy interesante, y en unos días tendremos aquí de visita al diputado Jaime Cantón para que nos platique de primera mano sobre este foro de vivienda para todas las personas. El Congreso del Estado convocó a este foro y bueno, fue un éxito total ayer. Y vinculan al Quirico y al Chivo por homicidio calificado. Bueno, al parecer se le pusieron en un lado a un tipo, ya que tenían problemas con él, y lo mataron. El Quirico y el Chivo es sobre el muchacho en la colonia Ejidatarios del Nissan Versa Azul que fue ejecutado saliendo de su casa. Ah, bueno, fueron estos dos, Fernando Alexis, el Quirico, y Silver, alias el Chivo. Ya están en el bote y no se la van a acabar, ¿no? No piense nunca que no tendrá castigo. A lo mejor se va a tardar, pero castigo lo habrá, ¿eh? Eso que ni que es ley divina. Vamos, un corte y volvemos. Son las 7 de la mañana, 43 minutos ya.
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0: Y nos vamos a la marcha de los triunfadores. 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

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Y les invita y les dice: jóvenes, despabilense, levántense, métanse a bañar, póngase a estudiar, póngase a hacer algo de tarea, algo de trabajo en la casa, ayudar a mamá, a papá, a un hermano, irse a trabajar, no se queden acostados mirando cómo pasan los que triunfan en la vida y ustedes nada más acostadotes, ¿no? No, no, no, levántese, levántese, métase a bañar y póngase listo para un día bueno, un día glorioso y un día extraordinario, con la mente positiva, para que puedas unirte a la marcha de los triunfadores. Tú que me estás escuchando ahorita, sí, tú, el que está acostado, ese mero, tú, levántate, métete a bañar y ponte a hacer algo productivo, por favor, para que puedas unirte a la marcha de los triunfadores.

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0: Ya son las 7 de la mañana, 53 minutos ahora. Las 7 de la mañana con 53 minutos. ¿Cómo se va el tiempo tan rápido? ¿Cómo se nos va como agua entre las manos? Pero ¿cómo? Sí, se va muy rápido el tiempo. Ya son las 7 con 53 minutos en Radio Mexicana. Bueno,

Las víctimas mortales por el terremoto en Venezuela ya tienden. Bueno.

las víctimas mortales por terremotos, por los terremotos en Venezuela, ascienden a 589 ya. 589, le dije que la cantidad iba a ir en aumento. Los equipos de rescate trabajan durante la crítica ventana de oro, que es hasta las 72 horas, ¿no? Posteriores al sismo. La cosa está tan fea que la presidenta no puede rechazar la ayuda ni de amigos ni de enemigos. O sea que todo el que quiera ayudar es bienvenido, ¿no? Se cree también que mucho del desastre y de los edificios que se cayeron pudieron haber sido construidos con una deficiencia en los materiales y sin calidad de ingeniería de última generación, pues, quién sabe, eso ya lo van a autorizar, lo van a investigar más bien ellos. ¿Qué edificios se cayeron? ¿Cuántos años tenían de construidos? Etcétera, etcétera, ¿no? La Venezuela de Delcy Rodríguez está tan golpeada que la presidenta no puede rechazar la ayuda ni de amigos ni de enemigos. Es probable que los problemas de corrupción en Venezuela hayan contribuido a la construcción deficiente de los edificios, es lo que le decía. Es probable, ¿no? En Colombia los venezolanos se organizan contra reloj para hacer llegar ayuda a familiares y amigos. Entre el miedo y la pérdida de la espera, es angustiante, dormimos en el carro. El Tesoro de Estados Unidos levanta temporalmente algunas sanciones a Venezuela para que pueda recibir ayuda por los terremotos. La visita de Trump al Capitolio termina en una discusión a los gritos con el republicano Bill Cassidy. Se agarraron ahí como verduleras, ¿no? El rey Carlos no vivirá en el Palacio de Buckingham tras costosa reforma. Ah, pues qué bueno, ¿no? Yo no sé cómo siguen teniendo monarquías allá en Europa, que a los zánganos esos que los mantenga su abuela, ¿no? Ahora sí que, literal. El rey Carlos no vivirá en el Palacio de Buckingham tras la costosa reforma y revela una factura fiscal de 17 millones. Pues que los pague. Carlos decidió seguir viviendo en Clarence House, su hogar londinense de larga data, cuando concluya el 2027. La reforma de 369 millones de libras del Palacio de Buckingham. El proyecto incluye la sustitución del envejecido cableado eléctrico, las tuberías y la calefacción. Cuando comenzaron las obras en 2017, los funcionarios esperaban que el palacio siguiera siendo la residencia londinense principal del monarca, como lo había sido desde la reina Victoria, que se convirtió en soberana en 1837. Bueno, vista general del Palacio de Buckingham con turistas reunidos afuera del Palacio de Buckingham. James Chalmers, tesorero del rey y guardián de la bolsa privada, dijo que seguirá siendo el principal lugar para funciones ceremoniales y oficiales, incluida la recepción de dignatarios extranjeros. Este seguirá siendo la sede central de la monarquía, la joya de la corona de nuestros edificios nacionales, con el estandarte del soberano ondeando orgullosamente desde el tejado siempre que su majestad esté en Londres, dijo a los periodistas. Ni Carlos ni la difunta reina Isabel habían pasado la noche en el palacio desde el 2019. El rey mantendrá allí habitaciones privadas que podrían usarse como alojamiento. ¿Quién es el galán del podio que se volvió viral tras la renuncia de Keir Starmer? Bueno, pues ¿quién es? ¿Quién es el galán del podio que se volvió viral tras la renuncia de Keir Starmer? Bueno, durante el anuncio de Keir Starmer, el ingeniero de sonido Tobias Gauck acaparó las miradas. Las redes sociales reaccionaron con humor a su constante presencia en Downing Street. Ah, bueno, el ingeniero de sonido, hombre. Pero, pues no, yo no le veo nada de galán. Está bastante Federico, nomás porque está Calilla, pero no más. Y ni Calilla está, bueno, más o menos.
Pero no sé qué le miren de extraordinario, ¿no? Bueno, con qué poco pino les da tos allá. Bueno, ni modo. Canchas como refugio, situación en la calle tras devastadores terremotos en Venezuela. Este hombre bate el récord mundial de grito más fuerte. Ándale. El primer ministro de Inglaterra, del Reino Unido, renunció. Keir Starmer. Muy bien. Bueno, y el ingeniero de sonido hizo unos. Estaba ahí, pues, para calar el sonido y lo tomaron ahí y ya sabrán, ¿no? Las damas poniéndole de todo ahí en el Facebook, ¿no? Ahí, nanita, andan desatadas, man. Al mismo tiempo, los funcionarios revelaron que el rey pagó 12,9 millones de libras en impuestos, la primera vez que la cifra se hace pública, lo que lo sitúa entre los 100 mayores contribuyentes del Reino Unido. Pues si nomás faltaba que no pagara impuestos, ¿no? Carlos decidió seguir viviendo en Clarence House, su hogar londinense. Ah, qué bueno, pues que ahí se quede, hombre. Que ahí se quede viviendo. ¿En qué se equivocó Starmer y por qué no consiguió los cambios que prometió? Bueno, y el presidente Trump estaba muy contento de que se vaya, ¿no? En julio del 2024, el Partido Laborista aseguró una victoria arrolladora en las elecciones generales tras 14 años en el desierto político. Pero el gobierno británico no le llevó ni 24 meses de desmoronarse. El partido había prometido poner fin a la caótica rotación en la cúpula del gobierno vista bajo los conservadores. Pero el lunes, Keir Starmer anunció su plan de dimitir como líder apenas 2 años después de iniciado su mandato. Su sucesor, una vez elegido, se convertirá en el séptimo primer ministro de Gran Bretaña en una década. Hace menos de 2 años, Starmer llevó al laborismo a su mayor mayoría parlamentaria de este siglo, condenando a los conservadores a su peor derrota en la historia. Pero el público británico se desencantó de Starmer casi tan pronto como lo eligió. Sobrevivió meses de tropiezos, pero al final la presión para que renunciara resolvió demasiado grande como para resistirla. Starmer deja el cargo como el primer ministro menos popular registrado en la historia de del Reino Unido. Hay, sin embargo, una sensación de desconcierto en Gran Bretaña sobre cómo las cosas salieron mal tan rápido. A diferencia de sus predecesores, Starmer no se sumó a una guerra extranjera destetada o detestada, ni gestionó mal la respuesta de una pandemia, ni hundió la economía. Sus errores fueron más mundanos. Un intento de hacer que los pensionistas más acomodados pagaran más para calentar sus hogares. Un plan para recortar algunas prestaciones a las personas con discapacidad. Aceptar regalos. Y en los últimos meses, un escándalo por su nombramiento de político vinculado a Jeffrey Epstein, Peter Mandelson, para el cargo de embajador del Reino Unido en Washington. Los errores de política por sí solos no pueden explicar la caída de Starmer. Hay otros dos factores evidentes. El primero es su herencia. Cuando Starmer asumió el cargo, Gran Bretaña estaba agotada en el programa conservador de austeridad. Esa década de recortes de gastos pretendía reducir la deuda británica y ayudar a su recuperación tras la crisis financiera del 2008, pero fracasó en ambos objetivos. La deuda se ha disparado y el crecimiento económico ha sido endémico. Cansados del estancamiento, los británicos estaban impacientes por tiempos mejores y esperaban que el laborismo pudiera proporcionárselos. La última vez que un gobierno laborista llegó al poder en el 97 lo hizo sobre una ola de optimismo con la banda sonora Things Can Only Get Better de Daydream. Starmer adoptó un tono distinto. En su primer gran discurso como primer ministro, dijo a la gente que llevaría años a arreglar los cimientos de Gran Bretaña y que las cosas empeorarán antes de mejorar. Después del embriagador mandato de Boris Johnson, de quererlo todo y tenerlo todo, algunos pensaron que Gran Bretaña estaba lista para verdades duras y perdonaría a Starmer su sombría herencia, pues se equivocaron.
La segunda razón de la caída de Stramer es más personal. No logró exponer una filosofía política fácil de expresar al carecer del pegamento narrativo que mantiene unido un proyecto de gobierno. Muchas de las decisiones del laborismo parecían arbitrarias. Stramer se tambaleó en parte por el starmerismo. Nunca existió. Bueno, en lugar de una gran idea política, se suponía que Stramer representaría el debido proceso. Entró en política en el 2015 tras una distinguida carrera en el derecho de los derechos humanos, que lo llevó a convertirse en director de la Fiscalía. Sirvió en el gabinete en la sombra del líder de la izquierda dura del laborismo, Jeremy Corbyn. Tras una aplastante derrota electoral en el 2019, Stramer fue elegido como sucesor de Corbyn, visto como un par de manos más segura después de los años de radicalismo laborismo. Bueno, ahí está, pues.

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4: Y mire quién llegó.
5: Miren a la puerta, ya llegó. Lentes negros y bota de charol. Tú, greñero.
4: ¿Qué? ¿Estás en Venezuela o qué?
5: No, fui a buscar a ver quién es el culpable de que México tenga tanta suerte.
4: ¿Para qué?
5: Eso del, por los del juegos del mundial, chuy. Oye, acá está el micrófono tirado. ¿Qué pasó?
4: ¿Qué pasó? ¿Cómo está ahí? Es que cambié el de este porque... Ah, mira, es que compré todo esto, pero... Para arreglar el micrófono, este.
5: Ajá.
4: Pero me falta unas pinzas y un desarmador de estrella para que me hagas el favor ahorita, ¿no?
5: Pinzas, sí, ahorita dejamos, chico, que se debe traer.
4: Y un desarmador, mira. Y ya es que ya compré todo yo.
5: ¿De tu bolsa?
4: Claro, pues ni modo que de la bolsa de quién.
5: Yo pensé que de la bolsa de Nacho, de hombre. Porque Nacho es un muchacho de esos muchachos que... Siempre traen dinero.
4: Ah, no.
5: El Nacho es, yo te voy a decir una cosa, el Nacho siempre trae dinero y siempre anda dejando que no trae.
4: Y siempre trae el mero billete, ¿no?
5: Sí, pues quiere decir que trabajas desde las 5 de la mañana. Trabaja 12 horas.
4: Sí, es que es taxista, los taxistas ganan mucho dinero.
5: Dice el Chuy trabaja 4 horas. Tú trabajas 4 minutos. O sea, se queja también.
4: Ah, también.
5: Sí, pues también se queja.
4: Ah, caray.
5: Entonces, no es culpa mía que él haya escogido ese trabajo, ¿verdad?
4: Pues no.
5: El mexicano informa, Chuy. Por ejemplo, Sheinbaum garantiza desaladora en Rosarito. Ya no vamos a tener sal. O sea, no va a quitar lo salado. Sheinbaum recibe el rey de España. Ya le va a otorgar el perdón de cuando nos invadieron. Colapsó la ladera, dejó 5 casas inhabitables. Eso es en La Coqueta. Desmantelan en Ensenada mega laboratorio de metanfetaminas. Ahora sí, ¿qué vamos a hacer? Conseguir proteger patrimonio forestal. ¡Ah, qué bien! Y por otro lado también, refuerza la CESP de trabajo, CESP, Tijuana, trabajos con restauranteros. Sí, ¿y qué has oído del Chacalpín?
4: Nada, ¿qué voy a escuchar?
5: De lo que yo es.
4: ¿Cómo te gusta a ti ya?
5: Picar la cresta, ¿no?
4: Déjalo en paz ya.
5: Chuy, me acabo de perdonar. Y sigo.
4: Sí, sí, te acabo de perdonar y sigues con tus tonterías. El Chacalpi. Te pasas de lanza.
5: Consolida gobernadora a proteger el patrimonio forestal de Baja California con gobierno de México. María del Pilar Ávila Olmeda firmó un convenio con Semarnat y Conafor. Conafor regalaba mucho. Oye, ¿qué pasa?
4: No, no, Conafor.
5: Conafor. Conafor es el que...
4: ¿Conafor?
5: Conafor, sí.
4: ¿Con la Ford?
5: Con la Ford.
4: Ah, creo que con la Ford, con la automotriz.
5: Con la Ford es una compañía que se dedica a hacer plantitas, ¿qué no?
4: Ah, sí, sí.
5: Y déjame sacar el interior del mexicano que está por aquí, que está por aquí. Repito porque hay mucho. Hay déficit de ambulancias y personal paramédico para atender emergencias. Eso es en La Coqueta también. Y reconoce al alcalde talento de la niñez en concurso Spilling Big Contest. Eso está también en La Coqueta. Uy, no trae nada de Mexicali. ¿Qué onza? Tal le arrolló 30 vehículos en las 5 y 10 y dejó 5 personas lesionadas. Se le cayeron los frenos, yo creo. Por otro lado, también el Consulado General de Estados Unidos en Tijuana celebró 250 años de independencia. Bueno, ¿quién habla? Contesta, Chuy, a ver.
4: No.
5: Vamos a ver, nomás de pura cura, a ver quién es. Siento tentación que es el Nacho. No es el Nacho.
4: ¿Verdad?
5: A ver, vamos a ver. Buenos días, ¿quién habla aquí? Radio Mexicana, a sus órdenes. Colgaron, Chuy. Por eso tú no querías contestar, ¿verdad?
4: No, si no tengo tiempo, si así me retraso. Imagínate contestando el teléfono. No termino nunca.
5: Sí, sí, él tiene toda la razón. Y hay las personas que quieran hablar por teléfono, llaman a mi teléfono particular o al de Chuy. Bueno, al Chuy, ¿dónde lo quieren?
4: No, al tuyo.
5: 6865-70-0175.
4: Repito. Y ahí que te dejen el recado a ti, si es urgente, me hablas, sí, tú.
5: 6865-70-0175, ¿no suena el teléfono? Si alguien, a lo mejor es una admiradora o a alguien que le debo.
4: Bueno, yo creo que más bien es a quien le debes, ¿no?
5: Al que le debo es al hermano.
4: Bueno, échale pues.
5: Alcalde de San Felipe va por plan estratégico ante la federación, busca mejorar la calidad de vida.
4: ¿De no, él o de quién?
5: Pues de, claro. Y también en los deportes destaca Aguirre, hay cualidad de jóvenes ahí, nanita. Y además, Adriana Castillo conquista oro en el Panamericano en narco compuesto. Ah, que chiste con narco compuesto, así hasta yo. Fíjate, ¿sí? Les ponen un miralejos.
4: Sí.
5: Les ponen un miralejos y luego para jalarle, le tienen un tensor eléctrico también. Ajá. Entonces le disparas con mira telescópica. ¿Y quién te lo jale? Pues también, así que chiste, ¿no?
4: Pues sí.
5: La punta. Fuera, bueno, que fueran como los indios de antes.
4: Ajá.
5: ¿Verdad?
4: Claro.
5: Corriendo la mula, o la mula no. El macho no tampoco. El venado. Que vaya, sí, corriendo. Eso es lo bonito. Ah, así con el telescópica, ¿qué? Así no,
4: así, es.
5: Así no se me hace gracia.
4: No, pues no.
5: Es como dispararle a un... No se puede disparar nada así. Menos a un animalito. Que
4: no.
5: Hace, que nada que hace. Está bien que lo hacen en un costal de paja. Ay, sí. Mira, Chuy, Ricky Martin y Shakira.
4: Ay,
5: qué bonito.
4: ¿Te gusta?
5: Solidarios con Venezuela. Por medio de redes sociales, las celebridades alzaron la voz en favor de los miles de afectados en Venezuela y externaron su apoyo económico y moral a las víctimas por los terremotos. ¿Hubo terremoto, Chuy?
4: En Venezuela.
5: ¿A poco?
4: Sí, muy feo.
5: ¿Muy feo? ¿Cuántos son?
4: Más de 600 muertos.
5: Ah, sí, cierto. Mira que dice, el pasado miércoles 24 de junio, Venezuela protagonizó una tragedia sin precedentes. Los terremotos consecutivos con magnitud de 7.2 y 7.5 grados, respectivamente. Y fíjate nomás, como 40 segundos, el país latinoamericano se volvió epicentro de derrumbes y devastación que ha pasado facturas a miles de personas. Oye, ¿no sabía yo de eso, Chuy?
4: ¿Eh?
5: No, pues qué tristeza.
4: Así es.
5: No, mis respetos. ¿No te podemos prestar unos 10, 15, 20 dólares o 10 o 2 mil pesos?
4: No, pues no sé. Pero está muy triste.
5: Se perdía 500 pesos y les mando, Chuy.
4: Bueno, dámelos, yo se los mando, se los hago llegar.
5: Déjame ver si junto otros 500 de parte de Nacho.
4: Bueno, cuéntame y yo se los hago llegar.
5: Ah, si alguien nos quiere apoyar, yo voy a poner 500,
4: no es cierto.
5: Chuy otros 500, Nacho otros 500,
4: no es cierto, llevan 1.500. No es cierto.
5: Para ayudar a esta gente allá.
4: No es cierto.
5: Declara, declara de prioridad.
4: Ay, no, Diosito.
5: No, sí pongo 500, Chuy.
4: Sí, pero no hay dónde mandarlos, pues.
5: A ver si alguien sabe de algún número.
4: Ay, por favor, hombre.
5: ¿Quién no va también para saber?
4: Pues no, te van a dar el número, pero de su cuenta.
5: Debe de haber alguna persona encargada del gobierno.
4: Habla a la embajada de Venezuela en México y ahí te van a dar los datos precisos.
5: A si alguien sabe el número de teléfono de la embajada de Venezuela en México para apoyarlos a estos muchachos. Yo tengo 500 pesos. No me sobra, Chuy.
4: No.
5: No me sobra.
4: Lo voy a sacar
5: del presupuesto que tengo que darle a la Leona.
4: Ah, muy bien.
5: Y si Nacho, o Shavira, o si la gente que tanto nos habla de vez en cuando aquí a Radio Mexicana a pedir canciones, o favores, o etcétera, etcétera, nos quieren apoyar, yo voy a hablar allá donde me dijiste,
4: a la Embajada de Venezuela en México.
5: A la Embajada de Venezuela en México, para que nos den un número de cuenta y depositarles mis 500 pesos, los de Chuy y los de Nacho.
4: Muy bien.
5: Yo me despido, no sin antes agradecerte, Chuy, nuevamente, que me hayas dado el
4: cuida tu espacio.
5: Sí, lo voy a cuidar, Chuy.
4: Cuídalo, hombre, vas llegando.
5: Voy a hacer lo posible, Chuy.
4: Vas llegando.
5: Voy llegando y
4: ya,
5: lo que no me gusta es que mi maestra me dijo, maestra, ¿me da trabajo otra vez? Ahora sí, mi hija es lo que me contestó.
4: Ya se ve loco. Ay, no. Este está, pero si bien tumbado del burro, ¿no? Bueno, en La Voz de la Frontera, en el periódico La Voz de la Frontera del día de hoy, los titulares.
6: 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En la voz de la frontera, registra Baja California 40% de rezago habitacional. En Tijuana y Mexicali el 20% son irregulares. Señala especialista que la entidad concentra el doble de la media nacional, que es solo el 22%. En Baja California existe un rezago habitacional en materia de vivienda del 40%, cifra que prácticamente dobla el promedio nacional del 22%, señaló Eduardo Aguilar, gerente de planes del Centro de Estudios para el Futuro del Tecnológico de Monterrey. Indicó que el 20% de las viviendas en Tijuana y Mexicali son irregulares, es decir, no cuentan con un documento de tenencia o escrituras durante el foro de vivienda para todas las personas, bases para una nueva legislación en Baja California, realizado ayer por el Congreso y propuesto por el diputado Jaime Eduardo Cantón Rocha. Especialistas en materia expusieron la situación actual de la vivienda en la entidad y algunas de sus propuestas para mejorarla. Aguilar Valdés resaltó que de acuerdo con datos de la Comisión Nacional de Vivienda, en México existen 8.4 millones de viviendas en rezago habitacional, que representan el 22% del total de vivienda en el país. No obstante, en el caso de Baja California, el rezago habitacional prácticamente dobla la cifra nacional al alcanzar un 40%. De acuerdo a CONAVI, existen tres categorías. Una de ellas es la precaria o déficit de vivienda. En este caso tiene que ver con falta de vivienda, hacinamiento, entre otras. Explicó, para combatir el déficit de vivienda, las autoridades deben generar mayor oferta en la entidad, expresó. Culminan 7 años de tensión diplomática. Sheinbaum recibe al rey de España, Felipe VI. Se reunió durante una hora con la presidenta Claudia Sheinbaum en el Palacio Nacional, con el rey Felipe VI. Rechazan de redistribuir presupuesto del partido Encuentro Social. Emite resolución el tribunal. Retrasan proceso, temen que dejen libre a feminicida. El cártel de Sinaloa y el CJNG son prioridad para la DEA. Fentanilo, amenaza sin precedente. La Administración para el Control de Drogas de los Estados Unidos declaró en voz de su titular al cártel de Sinaloa y al cártel CJNG como su principal objetivo del gobierno estadounidense en el combate al narcotráfico y al tráfico de fentanilo. Bueno, esperemos esto sea entendido por las partes, porque esto ya se está poniendo color de hormiga, ¿no? Para los involucrados, supongo. Bueno, ya los declararon objetivo prioritario del gobierno norteamericano a estos dos grupos. Entonces quiere decir que ya sabrá usted. Híjole, man. Era lo más importante. Mira, pobrecita, la están sacando debajo de un edificio. Ay, Dios mío. Pero con vida y completita, mira. Mira qué milagro de Dios, mano. Ahí viene otro. A uno de los rescatistas. Dios te bendiga siempre, hermano. Pero no se vaya, el problema es que no se vaya. Ah, y escuchó a otro, dice, escuché a otro. Y sacaron a la muchachita. Dios mío. El problema de cuando sucede estas cosas de los terremotos, el problema es de que si vives, si llegas a vivir y estás bajo el escombro, el problema son los derrumbes que vienen después, ¿no? Ese es el gran problema, los derrumbes que vienen después.
4: afortunadamente no tiene nada la muchacha, está completita. Híjole, mano. Está como en un edificio donde se cayó, pero la sacan así de los brazos, la van jalando. Dios mío. Bueno, de veras que qué terrible situación están viviendo allá nuestros hermanos venezolanos, ¿no? La solidaridad se desborda en Venezuela. Cientos de personas en Venezuela están atrapadas bajo los escombros y muchas más seguían en paradero desconocido después de que dos potentes terremotos en Caracas dejaron a miles de personas sin hogar. Otorgan prórroga para registro de celulares vinculados, solo el 43.6%. ¿Para qué quieren tanta vinculación, oiga? ¿Para qué quieren tanto control el gobierno, no? Pues sí, mira, ¿no? Alfonso Cortés Lara, aparece su fotografía junto con la de Román Cota Muñoz. Quienes traicionen el uniforme y traicionen la placa enfrentarán las consecuencias. Bueno, mira quién lo dice, ¿no? Dios los bendiga a todos en Venezuela. Llaman a compatriotas a tener fuerza. Venezolanos que radican en Mexicali externaron su angustia por el terremoto que sacudió a su país. Pues ojalá y no solamente pues los llamen a tener fuerza, ¿no? Que manden dinero, que es lo que necesitan ahora mismo, ¿no? Sus paisanos. Autoridades venezolanas han reportado más de 200 personas atrapadas todavía entre escombros de edificios destruidos, por lo que se espera ayuda internacional. Ahorita mismo estuvimos viendo el rescate de una muchacha allá en Venezuela. Afortunadamente salió completita, ¿no? La pudieron sacar en un agujerito chiquitito de donde había concreto, losa y de todo, ¿no? Dios mío. Llaman pues a los compatriotas a tener fuerza y deberían de poner pues un lugar para que la gente lleve víveres y que sirva de centro de pues para que lleven agua, latería y todo esto, ¿no? De acopio, un centro de acopio para los hermanos venezolanos. Señala especialista que la entidad encuentra el doble de la medida nacional. Registra Baja California 40% de rezago habitacional. En Tijuana y Mexicali el 20% son irregulares. Esto en el foro de la vivienda, al cual invitó el diputado Jaime Cantón el día de ayer, que tuvo un éxito rotundo el foro de vivienda para todas las personas. Estuvo muy, pero muy interesante. Mayoría de viviendas recuperadas ya están habitadas. El diputado Jaime Cantón adelantó que una de las propuestas para la ley será que el Estado tenga la capacidad tanto de producir vivienda como de promover y financiarla. Bueno, señala especialista que la entidad concentra el doble de la media nacional. Protegen del calor a los animales en el bosque, temen que dejen libre a feminicida, defensa retrasa proceso, señalan. Retrasan pago por descanso de tierras, cambiarán cableado en el municipio, firman convenio a favor de estudiantes, rescatan a dos en pleno desierto, impulsan plan para detonar San Felipe, alcalde y gobernadora van a la Ciudad de México, rechazan redistribuir presupuesto del PES, solicita licencia Araceli Geraldo al Congreso. Primer desfile antidrogas. Resguardan inmueble de grupo delictivo. Tractocamión provoca daños a 30 vehículos. Aseguran a dos relacionados con el cártel Jalisco Nueva Generación. Portaban cuatro sujetos armas prohibidas. Culminan 7 años de tensión diplomática con España. Son los titulares de La Voz de la Frontera.
6: los titulares de La Voz de la Frontera del día de hoy. Van 11 para Michoacán y 7 por Nuevo León. Raúl Morón y Carlos Torres entre los aspirantes michoacanos. Tatiana Cloutier va por el norte, por la Sultana del Norte, por Nuevo León. Bueno, la tía Tatis, de multimillonaria a miembro de la Cuarta Transformación, Tatiana Cloutier, la tía Tatis, le dicen, piden reforma a la ley electoral de Sonora. Quirós lleva impugnación a la Corte. Para ser coordinador de Morena en Nuevo León se apuntó el expanista Felipe de Jesús Cantú, la ex candidata de Morena en el estado Clara Luz Flores, el senador Waldo Fernández, además Andrés Mijes, alcalde con licencia de Escobedo, Blanca Judith Díaz, otra expanista, el diputado Jesús Elizondo, aunque no acudió de forma presencial, Tatiana Cloutier se registró también en línea, pero esa es la mera buena, ¿no dicen? Al menos 11 aspirantes a la Coordinación Estatal de Morena en Michoacán se registraron. Fabiola Alaniz, ex titular de la Comisión Nacional para Prevenir y Erradicar la Violencia contra las Mujeres. Raúl Morón, ex candidato al gobierno michoacano en el 21, cuya candidatura fue anulada, así como el ex fiscal del estado Carlos Torres Piña. También se apuntaron Gabriela Desiré Molina, ex secretaria de Educación, y Gladys Butanda, exsecretaria de Movilidad en el gobierno de Michoacán. Además se registraron perfiles como Nezahualcóyotl Alaniz Luna y Nezahualcóyotl Alaniz Pedraza, hijo y padre, Reina Celeste Asensio, Ana Lilia Guillén, Esteban González Nava y Ernesto Núñez, válgame Dios. O sea, todo el que se le ocurrió inscribirse, se inscribió. 6 personas se inscribieron en la contienda interna para Nayarit. La senadora Yasmín Bugarín, el diputado del PT, Jorge Armando Ortiz, Geraldine Ponce, alcaldesa de Tepic. Desde el morenismo también se registró el senador Pavel Jarero, el alcalde de Bahía Banderas, Héctor Santana, y Elizabeth López Blanco. Hasta ayer sumaba al menos 130 aspirantes a las coordinaciones. Ay, Nanita, todo el mundo quiere ser. Pues sí, porque... Pero, bueno. Otro frente abierto en la Ciudad de México, Hiroshi Takahashi. Niegan registro a 2 asociaciones. México tiene vida y que siga la democracia. De 4 proyectos, el INE resolvió que 2 pueden sumarse a la contienda política mexicana. Ya sabrá quiénes, ¿no? El Consejo General del INE negó el registro como partido político a las organizaciones México Tiene Vida y Que Siga la Democracia. El INE discutió ayer el registro como partido político nacional de 4 asociaciones civiles que intentaron constituirse como tal. Tras varias horas de debate, el Consejo General aprobó el registro del partido Paz y Somos México, que deberá cambiar de nombre, color y emblema, mientras que rechazó las solicitudes de México Tiene Vida y Que Siga la Democracia. El Consejo General analizó los dictámenes correspondientes a los 4 organizaciones, de un total de 89 que buscaron constituirse como partidos políticos nacionales, en un proceso que estuvo marcado por denuncias e intentos de soborno, entregas de dávidas y múltiples quejas por afiliaciones indebidas, además de sanciones por irregularidades en el manejo de recursos. Los 4 proyectos acreditaron inicialmente el número mínimo de asambleas y afiliaciones requeridas por la ley, pero solo 2 podrán contener por la elección el próximo año. El Partido Paz, encabezado por Hugo Eric Flores, fundador del Encuentro Social y Encuentro Solidario y cercano a Morena, se presenta como una fuerza de centro que combina la defensa de la familia con propuesta de justicia social, combate a la desigualdad. Fue además la organización que superó con mayor número de requisitos legales. El INE le validó 334.920 afiliaciones, 76.000 más de las exigidas. Bueno, Somos México, encabezado por el experredista Guadalupe Acosta Naranjo, busca posicionarse como una fuerza de centro enfocada en el fortalecimiento de las instituciones democráticas, el pluralismo, la paridad, la inclusión. Obtuvo 294.141 afiliaciones y 205 asambleas válidas, luego de que el INE invalidara 46 reuniones por detectar dobles afiliaciones. Como condición para obtener el registro, deberá modificar su nombre, color y emblema antes del 31 de agosto, pues el INE consideró que la denominada Somos México genera un sentido de pertenencia nacional que ningún partido puede apropiarse. Que siga la democracia, impulsada por Edgar Ancira, ex consejero nacional de Morena, se definió como una fuerza de centro-izquierda que promueve la justicia social y el fortalecimiento del Estado. El INE le había validado 302.891 afiliaciones y 208 asambleas, además de imponerle una multa de 1.533.864 pesos por inconsistencias financieras. Sin embargo, el Consejo General finalmente le negó el registro como partido político. Oh, qué caray, pues. México Tiene Vida, que anteriormente contó con registro local en Nuevo León, como Vida, planeaba una agenda de derecha conservadora centrada en la defensa de la familia tradicional, la promoción de valores religiosos. La organización acreditó 295.326 afiliaciones y 233 asambleas, pero el Consejo General resolvió negarle el registro al concluir que hubo participación indebida de ministros de culto durante su proceso de conformación. Además, fue la agrupación con la sanción económica más alta por 2.568.000 pesos. ¿Y con qué lo van a pagar? Durante la sesión del Consejo, el consejero Arturo Carrillo advirtió que los nuevos partidos se enfrentarán la elección del 2027 en condiciones de desventaja, debido a que las fuerzas políticas ya registradas han iniciado actividades proselitistas antes de los plazos legales. Pero lo que a ellos les importa es el billete, así que no se preocupe, mi consejero, que lo único que quieren es los millones de pesos que van a darle al instituto político, y eso se lo van a fregar ellos, y entonces lo que menos les importa, pues, es lo que usted está diciendo. Gracias. Pues sí, o sea, que ya nos creen tontos o qué. El cártel de Sinaloa y el CJNG son prioridad de la DEA, anuncia Terry Cole, el director de la DEA, ayer en una reunión de alto impacto y de Consejo Supremo, la Administración para el Control de las Drogas en los Estados Unidos, por sus siglas en inglés, declaró esto, que son prioridad de la DEA estos dos grupos. Y bueno, pues esto con todas sus consecuencias que pudiera tener o traer, ¿no? Analizan ley seca tras atropellamiento masivo en Los Cabos. Autoridades de Los Cabos analizaron aplicar ley seca durante los partidos del Mundial tras el atropellamiento de 17 aficionados en Cabo San Lucas la noche del miércoles, que dejó 17 heridos, 4 de ellos graves. Bueno, no falta el borrachales, ¿no? Otorgan prórroga para registro de celular. Dependiendo del último número de cada línea de teléfono, se estableció una fecha límite, informó el CRT. Devastación por los sismos es aterradora allá en Venezuela. Van más de 600 muertos. Permiten rechazar solicitudes de asilo. Las muertes de migrantes detenidos en Estados Unidos superan los niveles de la pandemia, según Human Rights Watch. Cierran Alligator a Alcatraz. Alex Lora compartirá momentos íntimos con sus fans. Ese Alex Lora, el del Tri, está celebrando 58 años. El Tri de México y el Alex Lora, órale. El Alex Lora y el Tri de México. Ahora, allá en Venezuela, van más de 600 muertos. permiten rechazar solicitudes de asilo. Las muertes de migrantes detenidos en Estados Unidos superan los niveles de la pandemia, según Human Rights Watch. Cierran Alligator a Alcatraz.

58 años tiene ya el Tri del Alex Dora. Ay, Diosito de mi vida. Ya tiene 58 años, está cumpliendo el Tri de México. El Alex Lora, ya se ve viejito, ¿no? El Alex Lora, ¿no? Es una de las bandas más icónicas de este país. El Tri. Y bueno, esto es en la voz de la frontera. Y en la crónica del día de hoy, en la crónica de este día, cae hasta 90% adolescentes recluidos por delitos en Baja California. Mientras en el 2010 había cerca de 600 menores recluidos por conductas delictivas, actualmente poco más de 40 cumplen medidas de internamiento. Robo simple y delitos federales encabezan los casos. Ecuador vence a Alemania y pasa a la siguiente ronda. Resguardan casas ligadas al crimen organizado. Aprueba el INE registro de 2 nuevos partidos políticos. Suma 235 muertos Venezuela. Tras sismo, no hombre, que 235, ya van en 600 muertos en Venezuela. Lamentablemente, ¿no?

Alex Lora, Alex Lora, Alex, Alex Lora, es el vocalista del grupo Tri, que está compartiendo con sus fans 58 años, 58 años del Tri ya, imagínense nada más, y 46 años casado con mi Chela, dice, con mi domadora, la Chela, Dios mío de mi vida. El líder del Tri de México tomará el escenario del Palacio de los Deportes para renovar sus votos matrimoniales. Prepara una gira europea por 11 ciudades para celebrar 58 años del Tri de México.

en Dinamarca, Francia, Reino Unido y Alemania, y visitarán Berlín, Frankfurt y Múnich. Estoy más puesto que nunca para rock and rollear el 25 de julio en el Palacio, celebrando 58 años del Tri y 46 años de casado con mi domadora, la Chela, dice. Ay, nanita, Alex Lora compartirá momentos íntimos con sus fans. 48 años del Tri de México, de una de las bandas más icónicas de todos los tiempos, aquí en México, ¿no? Híjole, mano. La verdad que es algo fabuloso el Tri de México.

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7: Y en el semanario Z, libre como el viento, gracias a nuestro amigo Jesús Trinidad, gracias por el Z, ¿no? Por traernos siempre el Z todos los viernes, aquí esta mesa de trabajo. Municipales y carteles, el mismo extorsionador. Adiós a Juan Medrano, uno de los médicos más influyentes en Baja California. Baja California pierde 3,383 empleos en maquiladora. 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Los aspirantes de Morena y aliados a candidatura por gobernatura de Baja California el próximo año adelantan proceso por desesperada necesidad de posicionarse. Mayoría abandonó cargos en los que fueron votados. Pues sí. 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En dichos y hechos, cazadores impunes y Profepa siendo Profepa. Carroñeros, y luego viene la mano de el licenciado Jaime Bonilla, Asociación de Periodistas de Tijuana, Factor Bonilla, doctor Juan Medrano Padilla, descanse en paz. Otra vez la pesca en San Felipe. Ana García, incipiente lideresa pescadora, denunció en varias ocasiones el acoso, en específico del vicealmirante Gabriel Guzmán Comparán, a quien responsabilizó de cualquier cosa que le ocurra. Entre la criminalización y la pesca y la urgencia de la protección de la vaquita marina, hay una gran escasez de grises que trastoca a varios sectores. San Felipe, a más de 10 años de imposición de la veda de la pesca en el polígono del Alto Golfo de California, se encuentra nuevamente en un periodo de ebullición que puede tener, como ha tenido en otras ocasiones, consecuencias graves. Desde que el presidente Peña Nieto firmó el acuerdo para impedir la pesca en el Golfo de California debido a presiones internacionales que le exigían la preservación de la vaquita marina, un animal de estuario que se encuentra en peligro de extinción y del que pocos avistamientos se han logrado confirmar, la situación en toda la comunidad portuaria ha sido y sufrido severamente, pero también ha sido una gran oportunidad para criminalizar la cuestión de la pesca furtiva de la totuaba y para traficantes de fentanilo que tienen en San Felipe una de las rutas más importantes de esa droga. En medio de todo esto, los líderes o la lideresa pescadora Ana García denunció el acoso de autoridades federales, en el específico del vicealmirante Gabriel Guzmán Comparán, a quien responsabilizó de cualquier cosa que le ocurra debido a que ha sostenido múltiples conflictos derivados del intento de Ana y la cooperativa de pescadores que representa, de los que muchos carecen de permisos de pesca, al grado de que, según dice, la amenazó con sembrarle algo para culminar ya con todo esto, ¿no? Y meterla al bote, dice. El pasado viernes 19 de junio, Ana García fue citada por la PGR para rendir declaración sobre una denuncia presentada por funcionarios de la Secretaría de Marina en contra de ella, debido a que, según la denuncia, impidió que se remolcara una panga que había sido utilizada para entrar al mar. Bueno, problemas y más problemas. Tecate, policías al servicio del CJNG. Ahí está tu gente, 02. Ahí está tu gente, 02. Tecate y Valle de las Palmas tienen dueño. Sígueme mandando más pollitos de colores. Y gracias por los aparatos. Aquí te sigo esperando. Bueno. Así el mensaje que le pusieron a estos pobres individuos, ¿no?, que fueron torturados, ya se imaginarán. Ahí está tu gente, le dicen. Sígueme mandando. Gracias por los aparatos. Yo me imagino que se refieren a los fusiles que le pudieron quitar a los tipos estos, ¿no? Bueno. Intervención de servidores públicos y padrinazgos políticos durante el preregistro de aspirantes. 10 perfiles en busca de contender por la 4T solicitaron inscribirse al proceso interno. Exmorenistas se ven o se van a procesos del PAN. Dirigente en Baja California, Lisbeth Mata, recalcó que no solo se revisarán requisitos generales, sino ascendencia política también. Municipales y carteles, mismos extorsionadores. Los municipales y los carteles, pues es el mismo, ¿no? Es lo que dicen. Óscar Pérez vuelve a relevar a Jiménez ahora en la Dirección de Protección Civil de Tijuana. Bueno, lo cierto es de que ya nada es como antes, ¿no? Antes eran gallones, pero gallones de verdad los que se mencionaban y eran candidatos a la gubernatura, etcétera, etcétera. Ahora, como luego dicen, está la caballada más tílica y flaca que nada, ¿no? Ni al cual irle. Adiós, Juan Medrano, uno de los médicos más influyentes del estado de Baja California. Conectar la otra manera, Abdiel Gutiérrez, influencer y alcalde de Tijuana. Conectar de otra manera. Desde el inicio de la administración de Ismael Burgueño, Abdiel Gutiérrez activó sus redes sociales para compartir sus actividades, pensamientos y anécdotas. Es el alcalde más joven de la historia. ¿Pero de alcalde de dónde? Ah, ok, porque pidió licencia Burgueño. Pues sí, pero es alcalde de puro mentira, hombre. 2 involucrados en huachicol fiscal del Sauce o el Sausal, empresa de transporte implicada. Bueno, pierde 3.800 empleos en maquiladoras Baja California. Bueno, son los titulares a grandes rasgos de el semanario Z, libre como el viento. Semana del 26 de junio al 2 de julio. El Z. El semanario Z. Y ya nos vamos a ir a los deportes con mucho gusto para usted. 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Oye, ya sabes que, ¿dónde andan los dos Ramones? Ah, pues allá andan, se fueron a San Felipe. 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Órale, qué bueno, dijo Moreno, morenazo azteca y español. 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Bueno, vámonos al deporte del día de hoy. Como que a México se le está poniendo feo el asunto en el Mundial, ¿eh? La verdad,

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1: Atento aviso a la opinión pública. Audiorama Comunicaciones. Este viernes 15 de mayo 2026, fuimos objeto de una invasión en nuestros terrenos de calle 11 y Camino Nacional. Ahí se encuentran nuestras plantas transmisoras, entre ellas la de XEAO Radio Mexicana. Las personas que invadieron colocaron una lona con la leyenda Propiedad Familia Parra. Nosotros hacemos hincapié. Desde 1972, para ser exactos, esos terrenos han sido destinados como planta transmisora de nuestras emisoras, teniendo en nuestro poder la documentación necesaria y clara en donde demostramos la legal posesión. Dentro de los terrenos invadidos existen retenidas de la antena que le dan seguridad y soporte a la misma. Cualquier daño que se le cause a estas podría derivar no solo en sacarnos del aire, sino provocar su caída y con ello poner en riesgo a personas, viviendas, negocios, puesto que la antena tiene una altura aproximada de 70 metros. 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
12: Y en los resultados del día de ayer jueves, en el Mundial, Costa de Marfil le gana 2-0 a Curazao. El equipo de Ecuador sorprende a Alemania y le gana 2-1 al equipo alemán. 2-1 le gana Ecuador. Japón empata 1 con Suecia, empataron a 1. Países Bajos le gana 3-1 a Túnez. Y el Paraguay y Australia empatan a 0. Son los resultados de ayer. Turquía le gana 3-2 a los Estados Unidos. Ya Estados Unidos estaba clasificado. Y bueno, Pochettino dijo: queríamos ganar, pero había cosas que poner en equilibrio, dice. Es decir, le dio descanso a sus titulares y dejó pues que jugaran 9 muchachos que no estaban viendo acción o que no habían tenido acción dentro del Mundial, que eran los suplentes. Puso al equipo suplente, pues, y terminó perdiendo 3-2 frente a Turquía, pero como dice él, queríamos ganar, pero ni modo, hay que poner prioridades en la vida, y eso era importante para ellos, el descansar a los muchachos que son los titulares del equipo americano, por la situación que viene más adelante con los 16avos de final. Hoy viernes, Noruega contra Francia a las 12, Senegal contra Irak a las 12, Cabo Verde contra Arabia Saudita a las 5, a las 5 de la tarde Uruguay contra España, a las 8 Egipto contra Irán, Nueva Zelanda contra Bélgica. Son los juegos que tienen hoy, los cruces que hay, y bueno, lo más importante es de que a México le va a tocar Ecuador o le va a tocar Uruguay o España. O sea que quien hizo el mundial o quien lo trazó con las con los pies, porque le puso las cosas a México muy feas. Aunque la obligación de México es ganarle a cualquier otro equipo, no, no importa quién sea, pero digo yo, resulta que ahora era mejor ser el segundo lugar del grupo que haber sido el primer lugar.
13: Ojalá que usted sea contra Ecuador, ¿no?
12: Pues o contra Ecuador es lo que quiero. Bueno, aquí está el
14: diputado. Oye, le ganaron a Estados Unidos, Turquía, ¿no?
12: Sí, sí, pero con el equipo suplente.
14: ¿De Estados Unidos?
12: Sí.
14: Ah.
12: Sí, sí, porque ya estaba calificado igual que México. Pues, ¿no? ¿Cómo ves el mundial?
14: Bien, la verdad es que... ¿Qué bonita camisa tienes, Chuy?
12: Sí, sí.
14: Estamos aquí con nuestro amigo Chuy Bermúdez. Tiene su camisa blanca.
12: ¿De México?
14: De la selección. Fíjate que tengo yo la blanca, la verde, y la me hace falta la negra, está bien.
12: Yo también quiero.
14: Está bien fregona la negra también. Sí. Oye, Chuy, pues bueno, yo creo que... ¿Y si sí? Ah, la verdad es que se está haciendo de moda esa frase. ¿Y si sí? Porque la selección mexicana nos ha dado un buen sabor de boca. Creo que estos tres partidos que se han ganado consecutivos en la clasificación en tema de grupos, digo, muy buenos, muy bueno. Me tocó a mí el último partido mirarlo aquí en un negocio que está aquí cerquita.
12: Wow.
14: Y se les fue la señal de la de la transmisión y cuando volvió ya llevaban dos goles México. Puro coraje. Sí, nos fuimos sin pagar. Pero tú cómo ves, Chuy, ¿sí? ¿Te has emocionado?
12: Sí, me gusta. No he hecho las campanas al vuelo, pero yo lo que digo es de que, pues, imagínate donde nos tocar España. Ahí sí va a estar bien difícil, ¿no?
14: Pero, o sea, no sabemos todavía, ¿no?
12: No sabemos, pero puede tocar España.
14: Porque dijeron que nos iba a tocar un equipo que no estaba tan...
12: O sea, podía ser Escocia, podía ser Ecuador o Uruguay. ¿Sí? Y yo prefiero que sea el Ecuador.
14: ¿Ecuador o Escocia?
12: También, ajá.
14: Escocia, de donde era William Wallace.
12: Ándale, vámonos, Riquis.
14: ¿Te gustó la película de Corazón Valiente?
12: Sí, cómo no.
14: Es una de mis películas favoritas, Chuy.
12: ¿Ah, sí? Corazón Valiente. Mel Gibson.
14: No, no se me olvida la frase. Una frase que... De hecho, compré un libro.
12: ¿Ah, sí?
14: Porque donde viene incluso esa frase.
12: ¿Qué dice?
14: Se llama Memento Mori, así se llama el libro.
12: Ajá.
14: La frase... La frase dice... Dice, pueden huir. Tú no se integra con nosotros.
12: Ah, muy
14: bien. Chuy Bermúdez, él es un icónico de Mexicali, lo amamos todos los mexicanenses. Es la Coca-Cola y él. la frase dice, porque estaba frente al ejército inglés, el grupo de que había conformado William Wallace y que iban a darle frente a este ejército. Y le decían el ejército que conformó entre campesinos y demás personas que ni siquiera llevaban armamento adecuado. William Wallace le decía, le dijeron a él, ¿sabe qué? Ya miraron a que llegó el ejército inglés y le dijeron, hey, ¿sabes qué? Pues vienen con caballería, vienen bien reforzados, nos queremos retirar. Y la frase, el discurso dice, pueden huir y van a vivir. Pueden huir y van a vivir. Pero van a desear volver a este campo de batalla. Dice, van a desear volver a este campo de batalla. Porque, dice, les pueden arrebatar su vida, pero jamás les podrán arrebatar su libertad. ¡Ala! ¡No, hombre!
12: Y la gloria, ¿no?
14: Y lucharon y ganaron esa batalla. Después lo agarraron el vato, ¿no? Pero
12: ¿es una mitología o fue verdad?
14: Fue en parte verdad y parte mitología. Pero sí existió ese vato.
12: Ah, okay.
14: William Wallace.
12: Como Gengis Khan.
14: Sí, sí. Y no. Es que a mí me gusta mucho ese tipo de películas. Sí, que te dejan algo, un aprendizaje,
12: sí,
14: ¿no?
12: Así es.
14: Bueno, de hecho, y en el Congreso estamos impulsando ahora una iniciativa de reforma que nuestro amigo Adrián García, regidor de Ensenada, impulsó a nivel municipal, reglamentario. Es una iniciativa donde estamos impulsando funciones relajadas.
12: Okay.
14: ¿Qué se te viene a la mente con funciones relajadas?
12: Funciones relajadas, no tengo idea.
14: Y yo tampoco tenía idea. Ajá. Pero ahí estaba. Estamos buscando que los cines de Baja California, todos los cines de Baja California, tengan que promover una función especial para personas con autismo.
12: Ah, ok.
14: Y que en esa función, pues puedan. No es gratis, Chuy. O sea, es una función simplemente que, oye, yo quiero ir a ver una película, a llevar a mi hijo, y pues no se puede porque eso tan sencillo para ti, para mí, que puede resultar ser, Chuy.
12: Sí.
14: Para personas que tienen hijos con autismo, no se puede. Claro. Porque incomodan a los demás. ¿Sí, sí me explico? Sí. Entonces, ¿qué es esto? Que el cine, los cines, tengan funciones relajadas, que es decir, que relajen sus reglas. ¿Para qué? Para que tengan funciones en donde puedan
12: acudir
14: niños. Puedan acudir, no, niños y personas, no solamente niños, que en esas funciones relajadas se hacen ajustes sencillos, se relajan ajustes sencillos, por ejemplo, el volumen reducido, luces parcialmente encendidas, libertad de entrada y salir de la sala. Permitir movimientos o expresiones sin que sean motivo de incomodidad para los otros asistentes. Básicamente, Chuy, es eso nada más.
12: Ah, órale, está bien.
14: Porque luego ya ves que a las personas con autismo les molesta la que esté oscuro, les molesta que los cambios de sonidos bruscos, ¿sí? Y pues no pueden estar quietos mucho tiempo, ¿no? A menos que llame la atención algo mucho para ellos. Entonces, resulta, Chuy, que tenemos que atender a esta población que ha ido en crecimiento, Chuy, y que es un sueño que puedan ir a una función en donde no generen un problema para los demás o se incomoden las demás personas, ¿no?
12: Okay.
14: Estamos buscando que en la ley de atención y prevención de personas con autismo del estado de California le agregamos un capítulo, que es el capítulo de la inclusión cultural y de las carteleras relajadas. Ahí es donde estamos proponiendo incorporar las adaptaciones sensoriales que expuse. ¿Sí? El tema del volumen, el tema de libertad de movimiento, el tema con contar personal capacitado, sensibilizado con el tema del autismo, y el tema del sonido y las luces, ¿no? ¿Cómo ves, Chuy?
12: No, muy bien, muy buena idea, ¿eh?
14: Es lo que estamos
12: muy buena idea. Es lo que, ¿y te lo aprobaron o te lo van a aprobar?
14: Ya lo presenté, viene el proyecto. Pues, ¿quién puede estar en contra de eso,
12: pues,
14: Chuy?
12: Sí, pues, nada.
14: Aparte, no estoy pidiendo nada gratis.
12: Así es.
14: Estamos nada más buscando que exista una función para ellos. Y van a pagar, son clientes también.
12: Sí. ¿Y esto ya va a suceder en alguna otra parte?
14: Del país, no. El primero fue en un municipio y es en Ensenada.
12: Ah, ok.
14: Lo promovió Adrián García, mi amigo que es regidor.
12: ¿Y funcionó?
14: Y funcionó, y él me pidió que lo promoviéramos en ley, y por eso lo estamos promoviendo en ley. Ah, okay. En atención a su lucha, claro. Yo soy un... Y él está atendiendo a otra lucha. Sí, o sea, a él se lo pidieron, y luego él me lo está pidiendo a mí. Y somos los vehículos...
12: Sí, sí, cadena, ¿no?
14: Que podemos atender a esto. Okay. Y que podamos promover esto de formas. Oye, y luego te mando un chorro. Chuy, de verdad, aquí tengo muchos saludos. Lupita Cervantes, te manda saludos.
12: Saludos, Lupita.
14: Alma Mejía, mi amiga, que reconoce mi trabajo y también dice que es tu fan.
12: Ah, muchas gracias.
14: Y luego también tenemos a David Reynoso. Él es
12: sí, ¿cómo no?
14: Él es mi mentor en los temas jurídicos. No hago nada que él no me autorice.
12: Que no te autorice. Sí.
14: David Reynoso, mis respetos para él, mi amigo, lo quiero muchísimo.
12: El otro día vino la diputada Alejandrina y dijo, yo también quiero que me entrevistes, porque no más al Diego.
14: Mira, Alejandrina Mayola, son dos personas que yo quiero muchísimo, las respeto, las quiero, las apoyo. Son dos personas que ejercen la política de manera profesional. Y la verdad son muy buenas.
12: Mujeres valiosas, ¿no?
14: Valiosísimas. Yo he aprendido bastante de ellas. Y fíjate que nos complementamos mucho. Y bueno, aquí David te manda saludos también.
12: Saludos, David.
14: Dice que también es tu fan.
12: Ah, muchas gracias.
14: Yo soy fan de David y él es tu fan. O sea, somos una cadenita. Andale, que estamos atrás de ti.
12: Oye, Diego, ¿por qué,
14: Carla Anaya,
12: ¿por qué no quieres hablar de la posible candidatura a la presidencia municipal?
14: No, sí, quiero hablar, hablamos, ¿sí? Si quieres. A ver, habla.
12: No, me refiero a que, ¿cómo ves? Porque ya se está mencionando tu nombre con mucha insistencia, ¿no?
14: Sí, gracias a Dios. Yo me inscribí internamente a mi partido para aspirar a ser candidato a presidente municipal. Bueno, en este caso, primero, antes de ser candidato, a ser defensor de la patria, la familia y la libertad.
15: ¿No han decidido cuál sería la forma en que se va a elegir?
14: Va a ser encuestas de popularidad. Y van a hacer encuestas también de capacidad, van a haber debates, a diferencia que los de Morena. Acá sí va a haber debates, va a haber foros, ¿sí? Entonces, y yo me apunté para ser defensor de la patria, familia y libertad, ¿sí? Y eso es después, la idea es que sean los candidatos, ¿sí? Okay, pero me apunté y sí me interesa mucho, Chuy, y vamos viendo a ver qué pasa. Y digo, también sin aferramientos, simplemente queremos que le vaya bien a la ciudad y le va a ir bien, aunque no sea Morena.
15: El Diego.
14: Oye, sí. Aquí te manda saludos Laura.
15: Genio y figura.
14: Te manda saludos Laura Escobedo, mi prima.
15: Muy bien, Laurita.
14: Saludos, mi prima. Yo me crié con ella, con Andrés, bien. Con Miguel. Miguel tomó mucha creatina y se puso muy ponchado.
15: ¿Ah, sí?
14: Pero es pura agua.
15: No, ¿Hizo pesas o qué?
14: Sí, no, está en calía.
15: Está en calía.
14: Y acaba de tener una bebé.
15: ¿Ah, sí?
14: Sí.
15: Órale. Felicidades. Oye, ¿y ya mejoraste en el jiu-jitsu?
14: Ya, Chuy, no, de hecho aquí tengo unos moretones.
15: ¿Ah, sí?
14: Aquí y acá en el cuerpo y todo.
15: Pero aquí aquí.
14: ¿Quieres ver? No, pero ya ahora sí. Pues unos guamazos buenos, ¿eh? ¿Ah, sí? ya aprendimos. Mira, en el box te das cuenta, te das cuenta cuando alguien sabe golpear con el sonido.
15: Ah, okay.
14: El sonido cuando le pegas
15: ¿cómo suena?
14: A las manoplas o a las o al costal.
15: Ajá.
14: Y está bien perro.
15: Sí. Sí, cuando se pega, ¿no?
14: No, la otra vez me salió uno bueno, una cosa es tirar, otra cosa es tirar bien, ¿no?
15: Ajá.
14: Y tiene que ver todo, el cuerpo, el movimiento del cuerpo, así el es. Movimiento de tus piernas. Para tirar un buen golpe con tus manos, tienes que tener un buen movimiento en tus piernas. Uh-huh. Y pues me salieron como uno o dos buenos y se escuchó. Y, ¡ay, güey! No, ya ¡debútame, cabrón!
15: Sí, debútame. Ahí la llevo.
14: No, sí, la llevo. Luego voy a subir unos videos de
15: cuando le estés pegando.
14: Porque luego fíjate. Estos canijos, me los entrena Jorge Zamora, un campeón olímpico.
15: Ah, okay.
14: Es muy bueno, sabe de todo. Artes marciales mixtas, pues, o sea, vale todo, pues, ¿no? Pero haz de cuenta que te enseñan y luego te dicen, ¿sabes qué? Ahora ya todo lo que aprendiste y lo que has aprendido, haz sparring. Con este y luego con este. O sea, ir a pelearte.
15: Ajá.
14: Sin careta, pero no nos estamos pegando la cara todavía. Haces sparring. Golpe en todas partes del cuerpo, patada en todas partes del cuerpo, y derribes, llaves, hacer todo.
15: Oye.
14: Y también va con nosotros el Abraham, el Pepillo y el Casarrubias, un amigo, Omar.
15: Ah, con razón quería pelearse el otro día ya.
14: ¿En el box? Pues, ¿el Pepillo?
15: Sí.
14: No, pues ya sabe algo.
15: Andaba embravecido.
14: No, pues dice, ahorita voy a practicar.
15: Sí. Yo hasta me asusté, dije, ¿cómo es que trae?
14: ¿Esa cara qué?
15: No. Sí, hasta me quedaba viendo a mí así como...
14: El Pepillo, el golpe y la patada no es tan bueno. Pero, ¿sabes qué? Es muy bueno el Pepillo, como tiene muy buen cuerpo.
15: Para derribar.
14: Ya cuando estás en el suelo. Cuando estás en el suelo.
15: Ya te
14: está bien cañón moverlo, cabrón. Está bien pesado.
15: Sí, sí, sí.
14: Está bien pesado. Pero ahí me agarro con él.
15: Sí, sí. Y luego la verdad me gritaba cosas del lado.
14: ¿Le gritaba lo mío?
15: A mí.
14: ¿Qué te decía?
15: Sí, porque yo estaba aquí, trabajando aquí, y ellos estaban atrás de mí. Pues.
14: Sí.
15: No, pues un botanón, ya sabrás. Que el Diego, que no sé qué tanto. Que...
14: Yo iba a ir, hombre, pero no pude ir. Porque me tocó ahí hacer una actividad con mis hijos.
15: Okay.
14: Y pues ahí estaba en ese asunto. Pero sí iba a ir. Oye, también estaba aquí Erika Soto. Te mando saludos.
15: Ah, Erika. Saludos, Erika.
14: Anda, te voy a subir un video donde estoy peleando con el... donde sale Pepillo. Fíjate, subí una historia el otro día. Nomás agarró cura el Pepillo porque... Pues empecé a grabar yo, ¿no? De que, aquí andamos, terminamos de entrenar. Y el Pepillo no traía camisa y estaba... ¡Ey, no me grabes! Estaba tapándose de chichis.
15: Ay, no.
14: Oye, Chuy, pero no, es bueno, Pepillo. El Abraham es muy bueno, pero el día venía con mucha experiencia en el box.
15: El Abraham es callejero, pues.
14: No, pero es que fue boxeador. Pues tuvo veintipico peleas amateurs.
15: Ah, sí.
14: Entonces, En los guamazos usted, pues nos gana, güey. Ajá. Y en las patadas, en el arriba y la llave, ahí sí
15: es
14: ya...
15: Es otra cosa, ¿no?
14: Ya es otra cosa.
15: Así es.
14: Pero no, en los guamazos... Oye, Abraham, ya, tú, cálmate, güey. Pegas bien duro, ah, y aparte, es bien mañoso, pues, ¿sabe cómo?
15: Sí, sí, sí.
14: Y, pero aún así ya le hemos ido dando batalla porque hemos ido aprendiendo. Sí.
15: Ah, ok.
14: Y el Pepe es bueno en el jiu-jitsu, en allá, allá abajo.
15: Sí, con razón, quiso agarrar al vato así, lo quiso costalear.
14: Y el Casarrubias es bueno también ahí con la patada.
15: Ah, ok.
14: Y pues yo le hago de todo, chuy.
15: Ah, pues sí, está bueno.
14: Luego voy a subir unos videos de ahí cuando me esté peleando.
15: Está bueno.
14: Así, pa, pa, pa. Pero mira, aquí, no sé si me está viendo Mario Espinosa, tengo un amigo que es tan fiera.
15: ¿Ah, sí?
14: Es una cosa que mide unos 50.
15: O sea, no hay chaparro que no haga daño.
14: No, pero es bien bravo, bien bravo. Mide unos 50 el canijo. Bueno, por ahí un poquito más, ¿no? Pero está chaparro, pues. Es mi brother, el igual que Ricardo, su hermano. Y es bien fiera, chuy.
15: ¿Ah, sí?
14: Bien brusca pleito.
15: Ah, caray.
14: Ya le dije el otro día, le digo, hey, vamos a entrenar. Yo te pago una semana, yo te pago un día, ajá, ¿sí? Y los ponemos los guantes tú y yo y todo. Patada, guante y todo. Digo, porque no es lo mismo en la calle y todo, que sí, tiras sí, unos sí, fregazos sí, y le corres.
15: Ey.
14: A estar ahí 3 minutos sin parar, ¿eh?
15: Ah, sí, sí.
14: ¿Sí o no? No,
15: 3 minutos es un chorro, sí.
14: Sí, de hecho nosotros nos ponen 2 minutos.
15: Ah, ok.
14: O sea, pero 3 minutos o 2 minutos sin parar. Sin parar hasta que sí, alguien pierda, ajá, ¿sí? No, pues, ya me dijo que sí, pero aquí lo estoy retando otra vez, a ver okay, si quiere ir.
15: Ok, ahí está.
14: A ver, Ricardo, ¿me está viendo Ricardo?
15: ¿Qué del reto?
14: Ricardo, el directo es grabado. Que lo estoy retando a tu hermano porque es muy fiera.
15: Ahí está, ya queda el reto. Tiene que dijo, cuando le dijeron a Cantinflas, lo retó a un duelo, ¿no? Un caballero, y le dijo que escogiera su arma, ¿no? Le puso para que escogiera su arma. Y dijo, no importa la que sea, dice. Luego le dice, señor, ¿pero cómo no va a escoger su arma si es que usted se va a batir a muerte? Y le dice, no, dice, de todas maneras ni voy a venir.
14: No va a venir.
15: No, dice, de todas maneras ni voy a venir. Dice, ay, no.
14: Oye, también te manda saludos, Cristian Cataño.
15: Ah, mi amiguísimo. Cristian Cataño, un abrazo, Cristian.
14: Dice que quiere venir. Lo traemos.
15: Claro.
14: Oye, Cristian, el otro viernes. Él es el dueño del Salón Princess.
15: Sí, sí.
14: Y también es socio aquí en el Metro Café.
15: Ajá.
14: Te vienes y te das unas cortesías, Cristian, porque queremos ir a
15: la universidad. Fuimos juntos.
14: Tomar juguitos. ¿Sí? ¿Fueron juntos a la universidad?
15: Sí.
14: O sea, ¿son de la edad?
15: Sí, sí, sí, somos de la edad. El Cristian es un tipazo, man.
14: Ah, oh, súper, bueno, punto.
15: Sí, así es.
14: Mi amigo Wosek Ledesma, mi Vladimir, mi amigo, mi brother, desde la primaria. Un abrazo, hermano.
15: Saludos.
14: Erika Soto dice, chiquito pero picoso, el Mario Espinosa.
15: Ah, ok.
14: No, chuy, aquí agarramos el cotorreo
15: sí,
14: bueno,
15: ya
14: Rebeca Aguilar, saludos al diputado. Quedamos pendientes de ver los detalles de los niños y su graduación. Ahorita lo revisamos. Y te manda saludos. Conchi saludos. Rivera, mi amiga, también bien chambeadora de la Colosio. Te manda saludos, chuy.
15: Saludos,
14: mi amiga,
15: saludos.
14: La quiero mucho también. Y pues bueno, chuy, aquí tienes de todo, los comentarios.
15: Sí, sí, sí.
14: Dice el Mario Gordo, te quiero mucho. No podría lastimarme yo, pero a mi hermano, sí, dale. dice, a mí no me lastimo, pero
15: dale. Sí, dale.
14: Es que al Mario, al Ricardo, a este, cuando jugamos fútbol juntos, jugamos fútbol juntos, ¿no? Y el otro día llego y le dije, mira, aprendí una llave nueva. Y le dice, no, ¿qué aprendiste? Lo agarré. Le hice la llave y estaba en el suelo. Ya, suéltame.
15: Ay, no. Oye, ¿y dónde entrenan? ¿Dónde entrenan?
14: Se llama No hay rival, está atrás del Smart Final de la Benito Juárez.
15: Ah, okay.
14: Ahí está. Se llama No hay rival, ahí el gimnasio.
15: ¿Y la gente puede ir a inscribirse ahí?
14: ¿No? Sí, sí, sí. ¿Quieres? ¿Te interesa?
15: Sí, sí me gustaría.
14: Ve un día de prueba. Ajá. Ve un día de prueba. Ajá. El día que tú quieras, nada más me dices para ir contigo.
15: Ah, okay.
14: Un día de prueba nada más ve.
15: Sí,
14: y te va a gustar. No, no significa que vas a ir a agarrarte guamazos con alguien después de ahí. No. Simplemente que aprendes, haces ejercicio y liberas mucho estrés.
15: Así es.
14: Porque pues estás ahí, paz. O sea, si no fue con un costado, fue con un canijo.
15: Ah, sí.
14: Y estás agarrado a guamazos.
15: Sí, sí, sí.
14: Y y también pues aprendes, ¿no? Aprendes bastante a tirar, pues. Así es. Canelo Álvarez te manda saludos, mi amigo.
15: Ah, Canelo, saludos, Canelo.
14: Beatriz Delgado también. Te manda saludos, Dora. Saludos. Gallegos te manda saludos. Oye, saludos, pues aquí hay mucho saludos, público, Chuy. Bueno, ¿qué más? Ah, el ayuntamiento, Chuy. Sin luz.
15: Ah.
14: ¿Sí supiste?
15: Sí.
14: 900,000 pesos le van a meter para la reparación del sistema eléctrico cuando eso debió haber sido preventivo. Tiene que...
15: El día pasado fue ese, ¿no?
14: Sí, pero ahorita está sin luz. Le afecta a la población, le afecta a la recaudación. Hay gente que quiere hacer sus trámites de licencias de construcción, de usos de suelo y demás. Y pues bueno, mal, Chuy. Y todo porque no le dieron un mantenimiento preventivo, Chuy.
15: Pues sí.
14: Al sistema eléctrico, pero bien que andan en los negocios ahí sí revisando bomberos y protección civil que cumplan con todo, si no te ponen unos multones, ¿no?
15: Sí.
14: Y ahí cuando incluso el archivo lleno de papeles está en un cuarto abajo. Pero bueno, Chuy.
15: Entonces ahora mismo ahorita no hay luz.
14: ¿No hay? No hay. Okay. Francisco Minuto dice, un round, diputado, un abrazo. Ah, mi amigo Minuto es de Tijuana. Va a ser regidor, primero Dios, en la siguiente administración. Es un prospecto que debería ser. Y va a ser, primero Dios. Y me está diciendo que sí, un round.
15: Órale, dile.
14: Pues sí, vente.
15: Déjate venir.
14: Aquí vemos a ver qué sale. Pero no vamos a salir limpios.
15: Eso sí. No te vas a ir limpio, ¿no?
14: Elia Flores, saludos. Te mando saludos a ti y a mí.
15: ¿No has ido al mundial, diputado?
14: Sí, ahí estuve. Unos boletos VIP que me dieron. No he ido, Chuy.
15: No,
14: he ido.
15: ¿En serio, no?
14: No he ido. Fíjate, los únicos que he visto que han ido son los políticos de Morena.
15: Ándale.
14: Los austeros.
15: Y todo,
14: ¿no? Sí, toda la clica se llevaron ahí a ver el partido. No, digo, qué bueno, no es envidia, o sea, qué bueno que lo hagan. Lo que me molesta a mí es la hipocresía. No, la hipocresía, Chuy.
15: Okay, pues sí.
14: Porque hablan de que nosotros, a ustedes, ese es el problema. Por mí que hagan lo que quieran, ¿verdad? Que vayan a todos los partidos del mundial. El problema es que andas ahí... de hipócrita, ¿no? De, ay, yo, la opulencia y los ricos son malos. Y que, no mames, o sea, puras tontadas que solamente les cree personas que no le investigan, pues. Sí. O personas que...
15: De a tiro.
14: Sí, hombre. Berenice Ibarra, te manda saludos. Es abuela ya.
15: Gracias, Bere.
14: Es abuela, te manda saludos. Sí. Muchas felicidades, Bere. Beatriz Delgado, Durán, saludos a ti y a mí. Y pues bueno, Chuy Bermúdez, como todos los días, es la voz de Mexicali.
15: La voz de Mexicali, gracias.
14: Ahí nos vemos, Chuy, gracias.
15: Gracias, gracias. Oye, ¿este es tu nuevo pistolero?
14: Sí, Arturo.
15: Arturo, bienvenido. Arturo.
14: Él es Chuy Bermúdez, es mi amigo.
15: El Arturo.
16: Y aparte está súper pro.
14: Todos los mexicanos lo queremos.
15: Así es, gracias a Dios.
14: Y todo, es una
15: tradición. ¿Por eso me quieres llevar allá para pegarme, verdad?
14: No. No, ¿cómo crees?
15: Y me dices a mí para yo llevarte. Ay, ay, ay.
14: No, yo voy a ir a entrenar contigo.
15: Ah, bueno, está bueno. No, pero no me vas a pegar, ¿eh?
14: No. ¿Sabes cómo ir a entrenar con nosotros? Te digo, me dices cuando tú vayas para decirle el Edgar Chaires.
15: Ahora. Pero eso va a estar de nuestro lado, ¿no?
14: No, pues va a entrenarnos.
15: Ah, ok. Ok.
14: Pues, ¿el que puede aprender ahorita ya?
15: No, pues sí.
14: Pero voy a entrenarnos.
15: Es súper campeón ese, ¿no?
14: Voy a entrenarnos y hacer unos videos.
15: Güey. Órale,
14: cuando,
15: está chilo.
14: Cuando tú me digas, quiero ir ese día, le voy a avisar.
15: Le avisas, ok. Órale. Así lo hacemos. Gracias, diputado. Lo hacemos, Río. Estamos. Y ya son las 9:44 de la mañana en el cronómetro de Radio Mexicana. No se aguanta este Dieguito, ¿no? Vamos a un corte y volvemos.
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3: Bueno, México calificó a la siguiente ronda.
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0: Bueno, México calificó a la siguiente ronda con 9 puntos y sin recibir goles gracias a sus 3 victorias. Aún así será el anfitrión con el rival más complicado en la fase de 16avos de final. México tiene altas probabilidades de enfrentar a Ecuador, equipo clasificado en el puesto 24 según la FIFA. También existe la posibilidad de medirse a Uruguay, selección número 18 del mundo, o a España, que es la tercera mejor del ranking. El escenario es peor que el de Canadá o Estados Unidos, incluso si el equipo de Javier Aguirre enfrenta a Escocia, ubicada en el puesto 42 del mundo según el máximo organismo de fútbol. Ecuador cerró en la tercera posición del grupo E, mientras que Uruguay marcha segundo del grupo H, a falta de su último partido, que será ante España. Escocia culminó en tercer puesto del grupo C al conseguir una victoria por 2 derrotas. Sudáfrica está clasificada en el lugar número 54 y se alista para enfrentar a Canadá, mientras Estados Unidos jugará contra Bosnia-Herzegovina, selección rankeada en el puesto número 62. En ese panorama, México tendría el rival más difícil ante, pues, posiblemente Ecuador, posiblemente Uruguay, Escocia. Mire las probabilidades: 36.8% que sea Ecuador, 27% que sea Uruguay, 19.6% que sea Escocia, 7.5% que sea Cabo Verde, Senegal 3.5% de probabilidad. A ver si es el Bugi.
1: ¿Es el Bugi?
2: Sí.
1: Ah, muy bien. Adelante, Bugi.
2: Buenos días. Para invitar a la gente el día de hoy ahí al Doom.
1: Ajá.
2: Continúan las acciones, es la cuarta, quinta jornada ahí en la Liga Doom de los cincuentones que todavía... Pues todavía siguen jugando buena pelota. Hay 2 grandes juegos. Invitamos a la gente para que asista ahí. Ahí está, pues como siempre, el Chichi Alba como anfitrión. Y el Dani Castro Gutiérrez, son los que es el coordinador, pues ahí están listos para que todo se lleve en orden. Y sobre todo que veamos buenos juegos de pelota, grandes duelos de pichón. Y estará Belloso por ahí lanzando con los amigos del G&R. Estará Luis Flores acá por Deportivo Virreyes y así tú, y pues invitamos a la gente para que asistan esta noche al doble juego ahí en el Doom.
0: Ah, muy bien. En el Doom va a ser ¿quiénes juegan?
2: Virreyes contra los amigos del GIR y los amigos del Roque contra los Cherifos, así que
0: okay.
2: 2 buenos juegos a partir de las 7 de la tarde, Chuy.
0: Oye, ¿vas a jugar con alguno?
2: Con Deportivo Virreyes, pero pues es que hoy es el cumpleaños de Yuya, pues una felicitación para mi esposa Yuya.
0: Ah, muy bien, muchas felicidades.
2: Hoy cumpleaños y pues vamos a tener que...
0: ¿Se van a hacer una reunioncita, una cena?
2: Sí, pues claro.
0: Acabamos
2: el juego, pues ni modo, pues para la otra semana.
0: Pues sí, vamos. Eso sí. ¿Y qué más tienes?
2: No, pues nada más.
0: Qué bueno que me hablaste. ¿Cómo está la Yera allá en Puerto Rico? ¿Está en Puerto Rico?
2: Sí, fíjate que ayer perdieron 2-0, que estaba batallando para batear su equipo, pero nos dimos cuenta que impuso un récord de ponches durante la semana en esta liga, llegó 84, ayer ponchó varias, no sé, no me di cuenta, no supe al final cuántos ponchó, pero ahí lleva 5 ganados, 5 perdidos, están en quinto lugar su equipo.
0: Ajá.
2: Y pues a ver, y ojalá que pasen a las finales.
0: A las finales. ¿Está ya solita ya?
2: Sí, pues es su tercera temporada. Ya juega con un equipo que se llama Las Caribeñas de Salinas.
0: Ah, ok.
2: Así, todo está cerca ahí en Puerto Rico. Entonces, se trasladan ahí cerca. Pero está muy buena pelota. Muchas americanas jugando en la Liga de Puerto Rico.
0: Ajá.
2: Prácticamente son puras americanas. Ahí no hay ni cubana ni holandesa. No hay pura. Mucha muchacha americana, pero de muy buen nivel.
0: Sí. De los colegios.
2: Las seleccionadas de Puerto Rico, Puerto Rico es pues también es un país que produce buenas futbolistas.
0: Ajá.
2: Y pues a nivel mundial.
0: Ah, qué bueno.
2: Igual que los beisbolistas.
0: Y como siempre, la Yera en las mejores ligas, ¿no? Participando.
2: Pues mira, se anda paseando, Chuy, qué bueno, que yo le digo ahorita que estás, que puedes.
0: Sí, que está joven.
2: Joven y disfruta sobre todo. El estar jugando, ¿no? Ese deporte que tantas satisfacciones nos ha dado a mí.
0: Claro.
2: También, porque yo tengo 42 años.

0: lanzando también y pues ya nos hemos paseado mucho y Dios que nos vamos a seguir paseando, ¿eh?
1: Así es lo más importante.
0: Siendo amigos, lo más importante es que estamos haciendo cada vez más amigos.
1: Así es.
0: Siempre es un gusto a cada nacional que vamos, pues no te imaginas, pues, nos encontramos a amigos que fuimos a juveniles en mediados de los 80s. Y siguen jugando buena pelota, ¿eh?
1: Sí, muchachos que no me mirabas en 30 años, ¿verdad?
0: Sí, así es, y de repente, pues por ahí nos saludamos y nos echamos la chévere, ¿por qué no decirlo? No, pues
1: claro.
0: Por allá y ya terminaste, vas y juegas un juego diario y pues sí hay chance de echarse un botecito por allá para disfrutar de los juegos que siguen ahí, todo el día hay juegos, vas a los nacionales y
1: todo. Sí, todo el día hay juegos.
0: Aquí va a ser en Tijuana, ¿eh? Y a la gente... Le invito a la gente que vaya a Tijuana, va a ser en octubre, del 27 de octubre al 1 de noviembre, y va a ser el nacional aquí en Tijuana, de mayores de 40 años, de 40, son 5 categorías, imagínate.
1: Ahí
0: va a haber bastante acción ahí en los campos de Tijuana.
1: Ah, muy bien, pues felicidades, Boogie, felicidades a la Gerald, y pues gracias. Saludos para Yuya hoy en su cumpleaños,
0: sí,
1: que la pase muy bien.
0: Sí, 35 creo que tiene, ¿no?
1: 35 años ya. Oye, ¿lo van a festejar allá en Broly, allá en tu casa?
0: No, ya aquí en Mexicali.
1: Ah, aquí en Mexicali.
0: Sí, ya.
1: Ah, muy bien.
0: Ya estamos por acá.
1: Ah, qué bueno. Ok. Sí,
0: déjame nomás mandarle un saludo para un amigo mío, precisamente del que no miraba hace muchos años, de la primaria aquí en la Rodríguez Cano, ahí en La Baza, Chuy.
1: Ah, ok.
0: Le decíamos el Jairus, es el borrego Roberto Ortiz, y para su esposa Carmen.
1: Ah, muy bien.
0: Estoy platicando, y resulta que siempre te oyen, siempre han oído
1: a Bermúdez.
0: A las viejonas, a Bermúdez, y me dice que siempre te está escuchando. Y
1: qué bueno.
0: Un saludo.
1: Ah, muy bien. ¿Cómo se llama él?
0: Roberto Ortiz y su esposa Carmen, el borrego.
1: Ah, ok, el borrego. Y su esposa Carmen. Muy bien, ahí está el saludo para él. Y su esposa.
0: Gracias.
1: A ti, Eduardo. Gracias.
2: Eduardo Carrión, la leyenda viviente del softball en Mexicali. Y ya nos vamos a ir, pero antes...

0: ya nos vamos a ir, la probabilidad que es que México enfrente a un rival de consideración, pues es alta. Va a ser contra Ecuador, yo creo, pero vamos a esperar a ver contra quién le toca a México. Ya llegó el güero con la herramienta para arreglar esto, así que ya nos vamos a despedir. Vamos a poner la despedida con mucho gusto para usted.
1: 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Hasta dentro de 24 horas, en otro Sonorama Deportivo, les dice Hernández Bermúdez, que les recuerda que en el deporte está la limpieza mental y la superación de nuestras juventudes. ¡Muy buenos días!
0: Muchas gracias, gracias, pásela muy bien, esperamos haberle servido de la mejor manera el día de hoy. Les recuerdo que la temperatura hoy es de 44 grados centígrados la temperatura para este día. Pásela muy bien, nos escuchamos mañana a las 6 de la mañana. ¡Adelante, campeón!
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0: días, mis amigos, buenos días, ¿cómo están ustedes? Los saluda su servidor y amigo Félix Mesa Jáuregui, nuestra productora, el Chacalito, y gracias, Manuel, gracias por enviar los micrófonos hasta acá, hasta el Valle Imperial, la ciudad del centro, California, donde transmitimos en vivo y en directo nuestras noticias. Son las 10 de la mañana con 3 minutos, y mire, el día de hoy amaneció muy fresco la mañana, y en Calexico empezó a llegar una nube grande, grande, oscura, espesa. ¿Y sabe qué? Llovió, lloviznó en la parte norte de Calexico, ahí por el camino Cole. Llovió en Hotville, lloviznó en Hotville. No fue una tormenta, ¿no? Pero lloviznó y se fueron. Se fue la nube negra, como dice la canción, se fue para allá, para Blythe, para las Glamis, las dunas de Glamis, se fue para allá, para el noreste del condado de Imperial, para las montañas, y pues estuvo bastante pues oscura la mañana por esa nube que parecía una nave extraterrestre, una nube grande, y pues aquí, como les digo, en el norte de Calexico, lloviznó esa nube, y allá en Hotville, por la autopista 115, lloviznó también esa nube que iba para allá, para el noreste del Valle Imperial. Y pues también les platico cómo va a estar hoy el clima, oiga, porque anoche también hizo un viento bastante fuerte y se los pronosticamos, ¿verdad? Y les pronosticamos ahora. Y miren, ya, como les digo, ya lloviznó, se pronosticaban chubascos matinales y así fue, chubascos matinales en Calexico y al oeste de Hotville. Se cumplió el pronóstico. La temperatura máxima el día de hoy será de 107 grados Fahrenheit y mínima de 76 grados Fahrenheit. Vamos a tener ahorita en la mañana un tiempo ligerito de 5 a 10 millas por hora del oeste, suroeste, y que aumentarán por la tarde llegando a de 20 a 30 millas por hora, con probabilidades de ráfagas ocasionales superiores a las 40 millas. Así es de que hoy por la tarde regresa el viento fuerte y por la noche. Viento fuerte por la tarde y por la noche. De 20 a 30 millas por hora el viento con ráfagas ocasionales superiores a las 40 millas. Hoy, advertencia de viento. Mañana sábado, 27 de junio, temperatura máxima 102 grados Fahrenheit, mínima 72 grados Fahrenheit. Baja la temperatura porque el viento sigue fuerte y más fuerte. Mañana sábado vamos a tener un cielo soleado con vientos de 25 a 35 millas por hora durante el día y durante la noche, con ráfagas ocasionales superiores a las 40 millas por hora. Viento fuerte el sábado durante el día y durante la noche. Y el domingo 28 de junio, pues sigue el viento y baja más la temperatura. Fíjense, baja la temperatura a 98 grados Fahrenheit la máxima, 67 la mínima. Día soleado con vientos del oeste de 20 a 30 millas por hora durante el día y durante la noche. El lunes 29 se va el viento. Un viento ligero de 10 a 15 millas por hora en el día y de 10 a 20 millas por hora durante la noche. El lunes 29 de junio. Temperatura máxima 100 grados Fahrenheit, mínima 68 grados Fahrenheit. Este es el clima hoy y los días posteriores en los que va a haber viento, viento fuerte, hoy, mañana, el domingo y hasta el lunes. Así o más clarito yo. Y pues mire, también le queremos compartir a usted el tiempo de espera para cruzar la garita de Mexicali a Calexico, por la garita Calexico Este, allá por Compuertas, en el cruce vehicular, hay una línea estándar general abierta, una hora de espera. Hay dos líneas ready lane abiertas, una hora y 15 minutos de espera. Hay dos líneas sentry abiertas, 15 minutos de espera. Y hay dos líneas peatonales abiertas, garita Calexico Este, allá por Compuertas, dos líneas abiertas a pie, no hay tiempo de espera. En la garita Calexico zona centro, cruce vehicular, ahí por el Río Nuevo, hay tres líneas estándar general abiertas, una hora, dos horas para cruzar la frontera. Hay tres líneas ready lane abiertas, dos horas de espera. Hay tres líneas sentry abiertas, 15 minutos de 10 minutos de espera. Y hay ocho líneas abiertas en el cruce peatonal, no hay tiempo de espera. El tipo de cambio, peso dólar, dólar peso, en las casas de cambio de Calexico, a la compra. Usted llega a la casa de cambio, trae dólares y quiere cambiarlos por pesos, le van a comprar su dólar a 16 pesos por 85 centavos. Y usted llega a la casa de cambio y quiere comprar dólares, le van a vender el dólar a 17 pesos con 20 centavos. Ese es el tipo de cambio, el santoral el día de hoy. Hoy celebran su santo quienes llevan por nombre José María, Higinio, Raimundo, Vladimiro, Nicolás, Magdalena, David, Andrés y Antelmo. Si usted se llama Antelmo, Andrés, David, Deodato, José María, Magdalena, Nicolás, Vladimiro, Raimundo, Vigilio. Y estos son los que hoy celebran su santo. Felicidades a los que hoy celebran su santo. Y si usted cumple años el día de hoy, usted nació en un 26 de junio, pues mire, ¡Happy Birthday! ¡Happy Birthday a todos los que hoy cumplen años, porque nacieron un día como hoy, 26 de junio. Y nos vamos enseguida a compartirle a usted también que hoy es viernes 26 de junio, y hoy salió el sol del Valle Imperial. Nuestro periódico ya está en los lugares de costumbre en la ciudad de Calexico, en el centro, Imperial, Hotville, Prole, Westmoreland, está también en Hibbert, en Imperial, para que usted vaya y allí agarre su periódico y se entere. Mire, la administración Trump propone subir el cobro para obtener la ciudadanía de Estados Unidos. Le va a subir de 760 que cuesta ahorita a 1,330, casi el doble. Así es de que, pues ya sabe usted, si no se ha hecho ciudadano, si le está ahí usted haciéndole al ensarapado, vaya de una vez hoy, oiga, y aplique para que no le cueste tanto dinero, porque ese aumento no va a ser pronto. Se tienen que esperar 60 días para que se escuchen los comentarios de la gente, se hace una consulta pública para que la gente opine, y en 60 días, tiene 60 días. También en California anuncian la ley ahorrar para el futuro de California, para fortalecer el fondo de reserva en beneficio de las generaciones futuras. En Mexicali, lavarse las manos con agua y jabón es un paso importante para mantener la salud. Fíjese tan sencillo que es lavarse las manos con agua y jabón, y tan importante que es para mantener nuestra salud. Y solo 2 de cada 10 latinos creen que el sueño americano sigue al alcance, que se puede alcanzar. Solo, óigalo bien, 2 de cada 10 latinos creen que el sueño americano se puede alcanzar aquí en Estados Unidos. ¿Cuál es el sueño americano? El sueño americano es tener un buen trabajo, una familia y poder comprar una casa. Ese es el sueño americano. ¿Y cómo proteger la salud mental de los niños? Aquí, en la página 6A del periódico El Sol del Valle, le decimos cómo proteger la salud mental de los niños. Y el gobernador Newsom convoca la primera reunión de trabajo del Grupo de Trabajo sobre Fraude Tecnológico de California. Y el DPDAC, la mascota del Distrito de Irrigación Imperial, celebra 60 años promoviendo la seguridad en el agua en el Valle Imperial. El Sol del Valle Imperial ya está en los lugares de costumbre aquí en el Valle Imperial. Y si usted va a tener una fiesta, una piñata, un aniversario este fin de semana, nuestra productora y su servidor le recomendamos que diga no a la mordida del pastel. Por favor, ¿cuál es esa disque broma? Es más que una broma, güey. Es una amenaza. Empieza la gente, mordida, mordida del pastel, ¿verdad? Y el cumpleañero, la cumpleañera, o el del aniversario, lo juegan con eso y quieren darle la mordida al pastel. Y luego alguien por ahí con una mano traicionera empuja la cara del festejado, la festejada, hacia el pastel. Eso es peligroso, porque la persona que entra hacia el pastel de manera tan repentina, se le puede meter esas dulces, la crema que le ponen arriba a su nariz y hasta a sus ojos, porque lo agarran desprevenido, la agarran desprevenida. Por eso nosotros le decimos, diga no a esa bromita. Cuando usted oiga, mordida, mordida, dígale, no, cállense, qué mordida ni qué nada. Vamos a partir el pastel. Y así todos van a alcanzar pastel. Del otro modo, se echa a perder el pastel y el cumpleañero, la cumpleañera se enojan y la gente se queda sin pastel. Así o más clarito. Y nuestro número telefónico para que usted nos hable, nuestra productora lista para recibir su llamada, 760-886-4527. 760-886-4527. 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Y nos vamos al primer corte comercial en cabina y regresamos con más información. ¡Adelante, cabina!
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0: Bueno, mis amigos, regresamos, son las 10:22, 10:22, y mire, aquí le compartimos esta información que tenemos para usted, esta información local aquí en el Valle Imperial. Está ahorita un asunto, un tema importante. Es un tema que ha levantado bastante revuelo en la comunidad. Algunos quieren, otros no. que es el centro de datos. El centro de datos son construcciones grandísimas, almacenes grandísimos, donde las compañías de tecnología tienen equipo para almacenar los datos suyos, los míos y los de mucha gente. Cuando usted pone fotos en su computadora, en su celular, usted está ocupando datos y ocupa ser memoria. Estos centros de datos hay muchos en Estados Unidos y se siguen construyendo porque cada vez con la tecnología, con esto que viene, que es la inteligencia artificial y todo lo que viene, están inventando cosas nuevas cada día. Ocupan lugares donde tengan el equipo para almacenar esos datos. ¿Ha oído usted hablar de la nube? Le dicen a usted, súbelo a la nube. ¿Qué es la nube? Son datos que se almacenan en un lugar y ahí están para cuando usted los ocupe. ¿Sí? Bueno, pues aquí se quiere construir uno y pues ya tienen tiempo discutiendo. El condado de Imperial, la Junta de Supervisores del Condado de Imperial, va a crear un comité asesor sobre centros de datos. La Junta de Supervisores del Condado de Imperial busca crear este comité debido a las continuas preguntas que rodean un proyecto de centro de datos propuesto cerca de la ciudad de Imperial. El comité asesor sobre centros de datos estará compuesto por 19 miembros, donde se van a incluir 2 miembros de la Junta de Supervisores, 1 miembro por cada una de las ciudades del Condado de Imperial, Calexico, El Centro, Imperial, Hotville, Brawley, Westmoreland y Calipatria. Cada ciudad va a proponer a un representante. También un representante de un gobierno local que no sea una ciudad incorporada. O sea, de un gobierno local, por ejemplo, ¿qué se me ocurre? Pues tal vez en Ciber, que hay una junta, no es una ciudad Ciber. También un representante de intereses comunitarios, un representante de la comunidad, un representante con experiencia o conocimientos en materia medioambiental, un representante del sector laboral, de los sindicatos, de las uniones, un representante del sector salud, un representante del sector educativo, un representante de una organización sin fines de lucro, un representante del sector empresarial y un representante del sector energético de energía. El comité desempeñará una función consultiva, quedando reservadas a la Junta de Supervisores todas las decisiones finales sobre políticas y uso del suelo. Las solicitudes. Si usted quiere ser parte de este comité y dentro de lo que leímos ahorita, usted entra. Las solicitudes están disponibles a través de la secretaria de la Junta de Supervisores, que está allí en el edificio administrativo del condado de Imperial, ahí por la calle Main, enfrente de la Corte de Justicia de Superior del Condado, cruzando la calle enfrente, está el edificio del condado. Bueno, ahí se entra por la parte este de ese edificio. Es la única forma de entrar. Es la única puerta. Pues allí usted entra, sube al siguiente piso y la primera oficina en el ala este, pegado así a las ventanas, o sea, la primera del este hacia el oeste y la última del oeste hacia el este, está la oficina de la secretaria de la Junta de Supervisores. ahí están las solicitudes. Ahí puede ir. Las solicitudes deben estar llenas y entregadas antes de las 5 de la tarde del 2 de julio del 2026. El 2 de julio es el próximo jueves. Así o más clarito. Pues fíjese que sí, sí es buena idea crear un comité con diferentes representantes y que ellos analicen, discutan, decidan y den recomendaciones a la Junta de Supervisores. Solo va a ser su trabajo, únicamente será de consulta, asesoría. Las decisiones no las va a tomar este comité, las decisiones las va a tomar la Junta de Supervisores del Condado de Imperial, ya en base, claro, a ese asesoramiento, esa información que le va a proporcionar este comité que están formando. Así o más clarito. Y mire, también en más información, la Biblioteca Camarena Memorial de Caléxico lo invita a participar en el taller de preparación para desastres. Aprenda a preparar a su familia en caso de desastre o emergencia. El taller será el miércoles 1 de julio, 2026, a las 2 de la tarde en la Biblioteca Camarena Memorial, ubicada en el número 850, Avenida Encina, en Caléxico, California. Este taller es presentado por la organización CORE, que significa comunidad organizada en un esfuerzo de ayuda. Community Organized Relief Effort. CORE es una organización humanitaria mundial sin fines de lucro, cofundada por Sean Penn, el actor, y Ang Lee, creada originalmente en 2010 para ayudar en la recuperación tras el terremoto de Haití. Ha evolucionado esta organización para brindar asistencia de emergencia ante desastres, apoyo médico y ayuda para la recuperación a largo plazo a comunidades desatendidas de todo el mundo. Y aquí, en Caléxico, esta organización va a presentar este taller. Es un taller de preparación para desastres. Aprenda a preparar a su familia en caso de desastre o emergencia. Mire, no nos estorba. No nos estorba ir un tiempo. A las 2 de la tarde empieza el taller. Ir este tiempo y dedicarlo a aprender algo que nos va a servir mucho para preparar a nuestra familia. Aquí nos ocurren los temblores. Y veamos ahorita lo que está pasando allá en Venezuela. Dos terremotos seguiditos de un poquito más de 7 grados en la escala de Richter. Ya de 7 grados es un terremoto ya. Y tumbó muchos edificios. Aquí, el más fuerte que hemos tenido recientemente fue aquel domingo de Pascua del 2010. Que creo fue de 6.6, algo así. Entonces, no está de más prepararse para las emergencias, para los desastres. Es el próximo miércoles 1 de julio, a las 2 de la tarde, en la Biblioteca Camarena Memorial de Caléxico, ubicada en el número 850, Avenida Encinas, en Caléxico, California. Y nos vamos al segundo corte comercial en cabina y regresamos. ¡Adelante, cabina!
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0: Pues regresamos, mis amigos. Y recuerde, nuestro número telefónico aquí en cabina es el 760-886-4527. Ese es nuestro teléfono, nuestra productora lista para recibir su llamada. Y mire, la Junta de Supervisores del Condado de Imperial ha recomendado un cambio de aerolínea que hace los vuelos del Valle Imperial, del Condado de Imperial, hacia otros lugares. La Junta de Supervisores del Condado de Imperial recomienda reemplazar a la actual compañía Southern Airways Express por la compañía Advance Air. Sin embargo, la Corporación de Desarrollo Económico del Valle Imperial, IBEDC, por sus siglas en inglés, afirma que el cambio privaría a el Valle Imperial de un enlace directo con el Aeropuerto Internacional de Los Ángeles, el AX. La Corporación de Desarrollo Económico del Valle Imperial sostiene que la conexión con el Aeropuerto LAX es fundamental para las empresas, los empleados públicos y otros sectores, ya que facilita el enlace con otros vuelos. La compañía Advance Air opera en el aeropuerto de Hawthorne sin ofrecer conexiones automáticas. La decisión final recae en el Departamento de Transporte de los Estados Unidos. Pues mire, yo le voy a decir, el aeropuerto de Hawthorne, la ciudad de Hawthorne, es un aeropuerto chiquito, de avionetas, básicamente. Para aquellos pues funcionarios públicos que quieran viajar a Los Ángeles y de ahí tomar otro vuelo hacia su lugar de destino, que puede ser Washington DC, Sacramento, California. Si esta compañía Southern Airways Express hace ese vuelo al aeropuerto LAX, es importante. Y si la otra compañía no lo hace, eso es también hay que tomar en cuenta. Allí está cerca, Hawthorne está cerca del LAX. Está cerca, pero no es el LAX. Es un aeropuertito chiquito, como si fuera Calexico. El aeropuerto de Calexico ya es un aeropuerto chico. Así es el de Hawthorne. Entonces, pues hay que analizar bien todo, ¿verdad? Todo, y sobre todo porque pues los empresarios, los funcionarios públicos ocupan ir al aeropuerto de LAX. Si no va a San Diego, donde también hay conexiones para vuelos a todo el mundo, pues sería bueno tomar pues una opinión, ¿verdad? Y tomar en cuenta todo. Yo una vez volé de aquí del aeropuerto de Imperial, una vez. No sabía yo cómo irme a Salinas, California. Y allí me dijeron, de aquí te llevamos a Los Ángeles, a LAX. Allí vas a tener tú que tomar otro vuelo que va a ir a Monterrey, California. Ahí cerca de Salinas. Ah, bueno, pues está bien. Y así fue. Volé de aquí en una avionetita chiquita. Era un avión, dice un avión, pero era un avioncito bien chiquito. Que se movía para todos lados. El viento lo movía. La turbulencia. Y llegamos a LAX. Ahí, pues, se me apagó el poquito. Pero conseguí la conexión. Y es importante. Lo digo esta experiencia porque es importante ir a Los Ángeles. Pero si esta compañía, Advance Air, tiene conexiones con San Diego, pues también ahí es importante porque, como les digo, en San Diego también salen vuelos para todo el mundo. Y en Los Ángeles también. Entonces, hay que ver qué le conviene a la gente del Valle Imperial. A los que vuelan, porque otros no vuelan. O se van en camión o se van en su carro hasta San Diego. Pero la Junta de Supervisores del Condado de Imperial, ellos proponen y recomiendan que se sustituya a la compañía actual Southern Airways Express por la compañía Advance Air. Así de clarito. Y pues ahora nos vamos nosotros a compartirle a usted estas reflexiones que están muy bonitas. Y mire, no te rindas. Nunca te rindas. Que la vida es eso. Continuar el viaje. Perseguir tus sueños. Destrabar el tiempo. Correr los escombros y destapar el cielo. Eso es la vida. Si se rinden y dicen, ya no puedo seguir adelante, ya me cansé, ya no voy a tener mi negocio, lo voy a cerrar porque no puedo. No, hay que buscar siempre esa puerta que se va a abrir y seguir adelante. No se rindan. Y mire, si tomas una decisión, prepárate para recibir cosas buenas, pero también prepárate para lo peor. Así o más clarito. Un sabio una vez dijo, las excusas hacen que hoy sea fácil, pero hacen que mañana sea difícil. La disciplina hace que hoy sea difícil, pero hace que mañana sea fácil. Así o más clarito. Y miren esta otra. Sé fuerte para que nadie te derrote. Sé noble para que nadie te humille. Sé humilde para que nadie te ofenda. Pero sobre todo, sigue siendo tú para que nadie te olvide. Así o más clarito. Y aprendan algo. Ni se come una sola vez, ni se necesitan favores una sola vez. Procura tener tres virtudes en tu vida. Leal, agradecido y serio. así o más clarito. Y mire, desistir de lo que no vale la pena no es fracaso, es sabiduría. Abandonar algo a tiempo es reconocer que tu tiempo es importante y que no conviene dedicarlo a lo que no progresa ni progresará. Más clarito no se puede, oiga. Y siempre hay un poco de verdad en cada expresión. Es broma. Un poco de sentimiento en cada expresión, no me importa. Y un poco de dolor en cada expresión, estoy bien. ¿A poco no es cierto ya? ¿A poco no es cierto? Le preguntan a usted, estoy bien. ¿Cómo estás, Félix? Bien, estoy bien. Hay un poco de dolor cuando lo decimos, traemos algo, pero pues está bien y seguimos adelante. Así o más clarito. Y son las 10:44, y miren, ahora vamos a compartirle a usted estos, pues también son como reflexiones, pero nos enseñan. Y mire, ¿sabías que el inteligente no es aquel que más sabe, sino aquel que mejor usa lo que sabe? Más clarito, no se puede. Y ¿sabías que la razón número uno de por qué la gente no se inscribe a los ensayos clínicos? ¿Sabes cuál es la razón número uno? Porque no les preguntan. Así, o más claro, pues es cierto, si no te preguntan, tú no sabes de los ensayos clínicos, ¿verdad? Si no te preguntan, pues te pasan, ¿sí? Y también, ¿sabías que? A ver, dice, pensar, crear, intentar, hacer otra vez, continuar haciendo, ¿eso te lleva al éxito? ¿Sabías eso? Y dice esta otra. Dice, ¿sabías que aquí tenemos esto? Ok, no sale. Y dice así. Bueno, aquí no hay nada todavía. Bueno, nos vamos a ir con algo de nuestros auspiciadores. 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

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Saludamos a don Enrique Rubalcaba. Saludos, don Enrique. Gracias por el sol. No, gracias a usted, don Enrique. Y que Dios lo cuide. Saludamos a, mire, por favor, dice nuestra productora, no deje a sus hijos en el carro. Llega usted a la tienda y ahorita vengo, y se va y los deja ahí encerraditos, no lo haga. Con estas temperaturas es muy peligroso. Muy peligroso para ellos, ni tampoco a sus mascotas, oigan. Cuídelos, cuídelos mucho. Y saludos a todos los que nos escuchan en Calexico, en el centro, en Hotville, en Silly, en Yuma, en La Rumorosa, en El Hongo, y a todos los ejidos del Valle de Mexicali. Saludos a Emilia de la Rocha, en Mexicali, a Socorrito Montes de Velarde y al Chuyito en Calexico, a Evangelina y David en el centro, a Óscar Alcántar en Hotville y a su familia. Saludos a los traileros por su trabajo diario. Saludos a todos los trabajadores del campo que se levantan muy de madrugada para entrar al fil a trabajar. Saludos a ellos. Ahorita está la sandía, el melón, no sé si cebolla, cebollín, ajo, pero trabajan bien duro, oiga, y con este calorón. Y mire, también, por favor, señora, si va a desconectar o conectar su lavadora o secadora, nunca, pero nunca lo haga descalza. Es muy peligroso, y menos si el piso está mojado. Ni se sequen el pelo descalzas. Es peligroso para usted. Y también, mire, y usted, esto tengo que repetirlo porque, mire, cada vez hay más automovilistas, hombres, mujeres, que andan en las carreteras aquí del Valle Imperial, que se les olvida algo muy importante. Cuando van a dar vuelta, marquen su vuelta. Hay una palanquita ahí en su volante, a un ladito, que es para moverla y se va a marcar a la derecha, el foco parpadeante, o a la izquierda, depende para donde vaya usted. A mí me molesta que ni siquiera marcan, ¿no? Ni la mano sacan, porque como está haciendo calor. Pero ahí va uno creyendo que esa persona va derecho y no le da la vuelta a la izquierda, o le da vuelta a la derecha. Eso es peligroso. Así se provocan accidentes. No cuesta nada marcar vuelta. Unos 20 pies antes de que llegue a la esquina. Y eso viene cuando uno saca la licencia. Y si uno cuando va con el instructor no marca vuelta, olvídese, ya reprobó usted. Pero como ya sacó la licencia, ahora le vale cacahuate.

0: no, marque vuelta. El que va atrás o el que viene enfrente de usted necesitan saber para dónde va usted. Así o más clarito. También haga sus saltos. Esos semialtos que hacen ponen en peligro la vida de otras personas. Sí, porque llegan y no, apenas se paran y le dan. Es peligroso. Y respete los límites de velocidad. Hay gente por la Imperial aquí en el centro que va como si fuera volando. Y hay semáforos seguidos. Por la Pico hay uno. Por la Euclid hay otro. Por la Adams hay otro. Por la Main hay otro. Por la State hay otro. Por la... Bueno, hay más. Ya, esa es la que sigue, ya no me acuerdo con cuál es. Pero hay semáforos. Y sin embargo, cuando arrancan de un semáforo, le dan bien recio. Como si fueran en un autónomo, como se llame. ¿Sí? Pues hay que respetar a los demás, oigan. Después se arrepiente usted. Y recuerde, en estas temporadas, en estos calorones, tome agua. Si va a salir de su casa a la tienda, lleve su botellita de agua y cúbrase lo más que pueda. La sombrilla, el paraguas, el sombrero de ala ancha, la camiseta, perdón, la gorra, la camisa de manga larga de preferencia. Olvídese de que va a tener más calor. No, va a estar más fresco con la camisa de manga larga. Y póngase lo que pueda para cubrirse del sol. Porque el calorcito está bastante fuerte. Y nos dijo y nos dejó el Papa Francisco, en paz descanse, estas breves frases sencillitas. Dar las gracias. Ser amable. Pedir permiso. No cuesta nada. Así o más clarito. Y vamos a ver qué más tenemos por aquí. Esta reflexión muy bonita que nuestra productora nos comparte y que nosotros le vamos a compartir. Un sabio dijo, hay que saber dónde ir, dónde permanecer, dónde retirarse, dónde visitar, y donde nunca regresar. Así o más clarito. Y mire, cuando llegamos a cierta edad, somos como el cóndor. Con dolor aquí, con dolor allá, con dolor por todos lados. Así o más clarito. ¿Usted qué opina? Así o más clarito. Saludos a don Salvador Preciado, allá en la tapicería, en San Marcos, ahí por la avenida Lluvia. Al Junior, al Chava Preciado, saludos a ustedes allá en San Marcos. Y crece sin parar. Aquí unos consejitos. Haga usted ¿cómo se llama? Un té o un jugo de romero fresco, jengibre, canela, café molido y aloe vera, sábila, o ¿cómo se llama?
1: Sábila.
0: Es para que crezca el pelo sin parar. ¿Quiere usted que le crezca el pelo? ¿Y qué hace uno? ¿Se lo embarra? Pero toma un... es un enjuague. Oh, sí, no, pues explica aquí, productora. Es un tónico. Dice aquí, es un tónico. Sí, para el cabello. Así o más clarito. Y dichosos los que piensan antes de actuar y rezan antes de pensar. Evitarán muchas tonterías. Y nos vamos a nombre de nuestra productora, su servidor, Félix Mesa Jauregui, les decimos, hoy es viernes, y vámonos a descansar el fin de semana, y si Dios nos lo permite, nos volveremos a escuchar el próximo lunes. Descansen, que tengan un bonito fin de semana, cuídense mucho, y si toma alcohol, no maneje, y si maneja, no tome alcohol. ¡Adelante, cabina!
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5: Que Dios Todopoderoso y la Virgen Santísima bendiga el día de hoy sus hogares. Que hoy sea un día lleno de paz, tranquilidad y prosperidad para toda mi gente, para todas las personas que en este momento me están escuchando. Que hoy sea el día de su suerte. Que hoy sea el día de la prosperidad, del positivismo y de poder encontrar las puertas del éxito, del triunfo. Recuerden que estos son los grandes deseos de nosotros los hermanos de la Comuna Universal de Videntes, quienes a esta hora transmitimos este maravilloso programa irradiando buenas vibras, buenas energías y deseando que todos ustedes encuentren hoy la salud, la felicidad. Armonía y prosperidad que se ha perdido en cada uno de ustedes y en cada uno de sus hogares. Sean bienvenidos a un programa más, un programa consulta de orientaciones de ayudas que tenemos el día de hoy para que usted pueda participar comunicándose con nosotros y recibiendo así nuestros secretos a través de nuestros conocimientos y a través de las poderosas cartas del tarot. Comuníquese en este momento a nuestra línea telefónica. A todas las personas que quieran comunicarse pueden llamar. Para que usted pueda llamar, recuerde que su llamada es completamente anónima. Simplemente usted nos da su fecha de nacimiento y a través de su fecha de nacimiento le vamos a poder guiar, orientar y aconsejar como lo hacemos con muchas personas, como lo hemos hecho con muchas amigos y amigas que nos han visitado, que han encontrado soluciones, respuestas, asesorías para poder encontrar un mejor camino, determinar si es bueno o es malo seguir ese camino. Así que simplemente llámenos, comuníquese aquí a la radio, su llamada es gratis. 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
5: Vamos a dar una receta para que usted cure para siempre el asma. Así que si usted, hermano o hermanita que me está escuchando en este momento, sufre usted de alguna enfermedad, de esta enfermedad que se llama el asma, sufre de problemas respiratorios, en este momento le invito para que usted en este momento pueda escribir esta maravillosa receta que es para que cure para siempre el asma. Lo ideal es realizar este ritual en la noche de San Juan, es decir, un 24 de junio, pero lo pueden hacer en el transcurso de este mes, en el transcurso de que se acabe este mes, porque recuerden, hermanos, hermanitas, así que si usted quiere hacer esta receta, lo puede lograr hacer, así que si desea hacerlo, hágalo con toda confianza, con toda seguridad, y va a ver que va a encontrar resultados sorprendentes. Una noche anterior a realizar el rito, coloque una cebolla pelada en un recipiente hondo, cúbrala con miel de abeja. A las 12 de la noche, recite la siguiente oración. San Juan, te pido que el aire que respiro circule por mi cuerpo sin trabas ni asfixia. Libérame de este mal para siempre y concédeme la curación definitiva. Amén. Recuerde que la noche anterior, o sea, hoy en la noche, coloquen una cebolla pelada en un recipiente hondo, cúbralo con miel de abeja. A las 12 de la noche va a recitar esta oración. San Juan, te pido que el aire que respiro circule por mi cuerpo sin trabas ni asfixia. Libérame de este mal para siempre y concédeme la curación definitiva. Amén. San Juan, te pido que el aire que respiro circule por mi cuerpo sin trabas ni asfixia, libérame de este mal para siempre y concédeme la curación definitiva. Amén. Recuerde, hermanito, hermanita, que al hacer esta oración, a la mañana siguiente, retire la cebolla y tírela a la basura. La miel sobrante, guárdela en un frasco de vidrio y tome una cucharada sopera de la misma todas las mañanas hasta terminarla. Para profundizar el efecto curativo, todas las noches antes de acostarse a dormir, ponga a hervir una cazuela con agua y agréguele un puñado de tomillo. Después de que se produzca el primer hervor, ponga el fuego al mínimo y aspire profundamente el vapor, acercando su rostro a la cazuela, teniendo cuidado que no se vaya a quemar. Y también puede agregar tomillo a su baño, al baño diario que hace usted todos los días. Puede usted agregarle tomillo para que así pueda energetizar más su cuerpo. Y al menos una vez al día repita la oración de San Juan y verá que los resultados van a ser sorprendentes. Son recetas caseras, recetas garantizadas, hermano, hermanita, que quiera usted emplear esta receta para curar el asma para siempre, hágalo, no sufra más. Recetas que están a sus manos, que se pueden conseguir en el hogar de la casa, la miel, la cebolla, el tomillo, todo eso lo tenemos en nuestras manos, pero a veces no sabemos cómo utilizarlos, o para qué nos sirve, o cómo emplear la madre naturaleza para que la madre naturaleza pueda curar una enfermedad que se esté presentando en su cuerpo.
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5: Tenemos en este momento una llamada en vivo y en directo. Hermanita, ¿de dónde me habla?
8: De Mexicali.
5: ¿Cuál es su fecha de nacimiento?
8: 9 de mayo del 85.
5: 9 de mayo del 85. Me habla de aquí de Mexicali. ¿Es usted católica?
8: Sí.
5: Vamos a darle su día de suerte, su día favorable, día positivo para usted. Es el día martes, ¿ok?
8: Sí.
5: Su color de suerte, el color de paz y tranquilidad, es el color blanco y el color verde. santo de devoción, santito de protección, Santa Elena y Nuestra Señora del Rosario. Y los números de su suerte según la numerología de tu fecha de nacimiento corresponde al número 31 y al número 55, ¿ok?
8: Sí.
5: Bueno, vamos a hacer una lectura de las cartas del tarot para ver qué es lo que está sucediendo. No me cuelgue, por favor.
8: Sí.

0: En este momento, hermanita, veo a través de la primera carta del tarot, nos está marcando que ha estado usted muy preocupada, muy intranquila, ha estado un poco desesperada porque ha tenido muchos problemas personales, ¿verdad?
1: Sí.
0: Y en este momento, a través de la segunda carta del tarot, me está marcando y me indica que los problemas personales se deben a problemas sentimentales con la pareja, ¿verdad, hermanita?
1: Sí.
0: ¿Cuál es la fecha de nacimiento de su pareja?
1: El 13 de enero del 84.
0: 13 de enero del 84. Pero yo veo que esta persona ha cambiado mucho contigo, ¿verdad? Porque aquí estoy viendo a través de la tercera carta que el cambio que él ha tenido ha sido en su forma de actuar, su manera de ser, como que últimamente ha agarrado un mal camino, y el mal camino que veo aquí es que últimamente ha estado tomando mucho licor, ¿verdad?
1: Sí.
0: Y veo aquí claramente a través de la cuarta carta del tarot que usted ya está aburrida de todo esto, pero yo veo aquí que usted quisiera arreglar su felicidad, su matrimonio, porque yo veo aquí claramente, hermanita, que es que aparte de tener problemas con la pareja, ha tenido hasta problemas con la familia, ¿verdad?
1: Sí.
0: Yo la veo aquí muy triste, muy desesperada. ¿Usted qué es lo que quiere, hermanita? ¿En qué quiere que le ayudemos?
1: Pues es que hace cuenta que él ya se fue con la mujer.
0: ¿Él ya se fue con otra mujer?
1: Sí.
0: ¿Hace cuánto tiempo se separaron?
1: 4 semanas.
0: Ay, Dios mío. Lo que pasa es que aquí veo que a él le hicieron un daño muy fuerte, hermanita. Tanto a él como a usted, y por eso yo estoy viendo aquí claramente que él no quiere regresar. Veo aquí que él se comporta mal. Yo veo que usted quiere arreglar la situación, pero no sabe cómo, ¿verdad?
1: Ajá.
0: Entonces yo la voy a invitar. ¿Usted tiene fotos de él?
1: Sí.
0: Venga y tráigame la foto y venga con su suegra, hermanita, porque yo veo aquí que ella lo quiere apoyar. Ella quiere que ustedes dos se arreglen.
1: Sí.
0: ¿Ok?
1: Ok.
0: ¿Cuándo puede venir usted a la consulta?
1: Mañana.
0: Bueno, entonces no se le olvide que debe de traer una foto.
1: Ok.
0: Tráigase una veladora.
1: De vela blanca, así
0: sí,
1: larguita.
0: Vela blanca de esas larguitas, sí.
1: Ok.
0: Y me va a hacer el favor y me trae una botella de agua natural pequeña, o si no, agua bendita, ¿oyó?
1: Ok.
0: Para que nosotros hagamos una limpia y de una vez empecemos a ayudarle y podamos solucionar este problema lo más pronto. Usted sí lo quiere, ¿verdad, hermanita?
1: Sí, ¿y él me quiere?
0: Sí, aquí le marca que sí la quiere. Él también quiere regresar con usted, pero es que esa mujer lo tiene completamente dominado.
1: Ok, gracias.
0: Bueno, entonces por aquí la espero si Dios quiere. Dios me la bendiga. Sí.
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0: 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Mis queridos hermanos, me despido de este maravilloso programa el día de hoy, deseando que hoy encuentren la paz, la felicidad y la prosperidad. Que el Todopoderoso los bendiga.
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0: Bueno, cuando quiera un mexicano, la voz de Jorge Negrete a través de Radio Mexicana. 11 de la mañana, 22 minutos, 11 a 22 minutos. Vámonos con otro tema. Viene a continuación el éxito Los Gavilanes.
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0: Entonces, sí, para que la gente tenga, pues muchas veces tiene la idea de estar tomando video y todo esto. Y entonces, pues, si estos señores nada más están a las vivas de ver qué teléfono traes, si traes un muy buen teléfono de alta gama, lo ven, le dan el empujón, jalan el teléfono, se lo guardan en la bolsa, inmediatamente se lo pasan a sus cómplices y se perdió el teléfono. Entonces, sí, yo creo que es una muy buena medida por parte de las autoridades el hecho de que sí se recomiende. Pues no van a estar cuidando 800,000 personas o más de 1,000,000 de personas que se vayan a dar cita. Y entonces, obviamente, pues que nosotros seamos los responsables de nuestro cuidado, Álvaro.
1: Claro, celebración, pero precaución.
0: Exactamente, definitivamente.
1: José Luis, gracias. Buen fin de semana.
0: Hasta luego. Buenas tardes. Buen fin de semana para todos.
1: Y la visita de don Felipe VI al rey de España, la presidenta Claudia Sheinbaum, marca un precedente en la relación bilateral después de que la tensa relación que se mantuvo con este país tras la llegada de la cuarta transformación al poder, sin embargo, mantiene el tema de la conquista como un elefante en la sala. Ambos líderes habían mantenido distancia después de que Sheinbaum decidiera no invitar al monarca español a su toma de posesión en el 2024 e incluso Pedro Sánchez calificó a esta decisión de inaceptable. Sin embargo, el origen de este descontento data de años atrás, cuando en el 2019 el presidente López Obrador exigió a la corona española que ofreciera disculpas por los abusos cometidos durante la conquista. En respuesta, el gobierno español rechazó las expresiones de López Obrador y se negó a pedir disculpas a los pueblos originarios. El jefe del Estado español se encuentra de visita en México con motivo de la participación de la selección nacional de España en la Copa Mundial 2026. Luis Fernando, buenas tardes.
2: ¿Qué tal, Alberto? ¿Cómo te va? Muy buenas tardes. La presidenta de la Comisión Nacional de Elecciones de Morena, Citlali Hernández, pedirá al papá de la gobernadora de Guerrero, Evelyn Salgado, Félix Salgado, medirse en sus declaraciones, porque nosotros no podemos guardar silencio ante sus declaraciones sobre el proceso de registro de aspirantes. Hablaremos con él. La interpretación que él hace no la compartimos, no es la que la Comisión Nacional de Elecciones tiene, dijo. Entrevistada en el marco del registro de aspirantes a coordinar las elecciones estatales de 2027, la morenista advirtió que el partido no cambiará las reglas para evitar el nepotismo. Vamos a cuidar las reglas, ya que puede haber una interpretación. Sí, puede haber otra interpretación, como la que tiene Félix. Sí, pero sin duda, la interpretación de la Comisión Nacional de Elecciones es clara. No puede haber coordinadora o coordinador estatal de un familiar en el mismo estado donde esté gobernando su familiar, dijo.
1: Y la presidenta Sheinbaum detalló este viernes que los temas principales que abordó con el rey de España, con don Felipe VI, fueron los pueblos indígenas y la solicitud de perdón hecha por el presidente López Obrador durante su administración. Durante la conferencia de prensa, Sheinbaum dijo que la reunión tuvo una duración de alrededor de una hora y fue muy cordial, según sus palabras. Hablamos de distintos temas. El primer tema que yo toqué fue el de los pueblos indígenas, los pueblos originarios, la importancia que para México tienen, y hablé de por qué la solicitud del perdón era relevante o es relevante para nosotros más allá de cualquier discrepancia que pueda haber, comentó la presidenta. Sheinbaum aseguró que le dijo al monarca español que la importancia de la reivindicación de los pueblos era un asunto de identidad nacional y no a la discriminación. Asimismo, detalló que en su conversación con el rey destacó la resistencia de los pueblos originarios en la construcción de México y de la discriminación que han vivido después del periodo colonial.
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1: Una estudiante de 20 años de la Escuela Normal de Tuxpan fue asesinada a balazos después de que un grupo armado disparó contra un grupo de jóvenes en las inmediaciones del plantel. Dos alumnos más resultaron lesionados de gravedad. Shana Yadari Perusquilla Moyano, alumna del Centro Regional de Educación Normal, doctor Gonzalo Aguirre, falleció en la sala de urgencias del Hospital IMSS Bienestar de Tuxpan después de los disparos de bala que recibió durante el ataque. Shana Yadari, según los compañeros, cursaba el segundo semestre de la licenciatura de Educación Preescolar. De acuerdo con el reporte médico, la estudiante no resistió debido a la gravedad de las heridas y murió en el área de urgencias del hospital. Según la información oficial, los dos hombres lesionados, identificados como Carlos N. y Alexis Francisco N., siguen hospitalizados y su estado de salud se encuentra bajo pronóstico reservado. ¿Qué más tenemos, Luis Fernando?
2: Alberto, el creador de contenido Banpipe, denunció a través de sus redes sociales que recibió una amenaza de muerte luego de difundir unas fotografías de los padres de la Miss Universo Fátima Bosch en el Estadio Azteca la noche de este miércoles durante el partido de la selección mexicana. También el colaborador de Latinus compartió la publicación en la que un usuario escribió: porque luego matan gente solo por tirar el veneno aquí en Tabasco. Se sabe que esa familia ha sido acomodada desde que nacieron. Publiqué algo sobre el padre de Miss Universo en el estado. La gente ya empezó a defenderlo. En la respuesta, todo normal. Seguramente paga por servicios de control de redes sociales o algo así. Pero entonces llegó este mensaje con una velada amenaza de muerte y fue parte del mensaje de Banpipe. Las amenazas ocurrieron luego de que el creador de contenido hiciera una publicación en su cuenta de X en la que difundió que los padres de Fátima Foch se encontraban en una zona VIP, cuyas entradas estaban valoradas en más de 100,000 pesos cada una.
1: ¿Y qué más ha pasado en el país? Vámonos al carrusel de los estados.
8: En Guerrero y Acapulco en particular, no son ocasionales los apagones y falta de energía eléctrica en las colonias. Se ha convertido en un asunto tristemente cotidiano. Falta de energía eléctrica por horas, días y hasta semanas es cosa de todos los días en prácticamente todo el puerto. Profeco informa que el 75% de quejas que reciben de la ciudadanía es contra la Comisión Federal de Electricidad, ya que no está cumpliendo con el servicio por el que cobran. A los acapulqueños de poco les sirve hacer su reporte al número telefónico 071, en redes sociales o en la aplicación de la CFE, ya que en el mejor de los casos solo toman el reporte sin que haya respuesta de asistencia de la CFE. En muchos casos los ciudadanos optan por buscar al personal de calle y pagarles para que retiren el servicio cuando debiera ser un servicio que debiera atender esa empresa pública a la inmediatez. Informe 24 desde Acapulco, Guerrero, Enrique Silva.
9: Vinculan a proceso a tres personas, entre ellas al sobrino del jardinero en Nayarit, derivado del trabajo coordinado entre las instituciones que integran la Mesa Estatal de Construcción de la Paz y Seguridad. Autoridades de los tres órdenes de gobierno ejecutaron una orden de cateo en la localidad de Tequepexpan, municipio de Santa María del Oro, donde se aseguraron droga, armas de fuego, cartuchos, 10 vehículos, celulares, tabletas electrónicas, computadoras portátiles y equipos de radiocomunicación. Durante el operativo fueron detenidos Carlos N., Gabriel N. y José Carlos N., quienes posteriormente fueron vinculados a proceso por su probable responsabilidad en los delitos de violación a la Ley Federal de Armas de Fuego y Explosivos contra la Salud en la modalidad de posesión con fines de comercio y encubrimiento por receptación. La investigación se originó a partir de una intervención realizada el 7 de mayo por elementos del operativo Boitepic, integrado por personal de la Secretaría de la Defensa Nacional, la Guardia Nacional y la Policía Estatal. Durante el despliegue, los elementos detectaron un vehículo cuyo conductor intentó evadir la acción policial e ingresar a un domicilio. En esta intervención fueron aseguradas diversas dosis de cocaína y cristal, dinero en efectivo, teléfonos celulares, equipos de radiocomunicación y armas de fuego. Asimismo, fue localizada un arma larga tipo AK-47 con reporte de robo vigente, relacionada con una carpeta de investigación en el estado de Nayarit. Con el avance de las investigaciones, el Ministerio Público obtuvo de un juez de control una orden de cateo para los dos inmuebles ubicados en la localidad de Tequepexpan, donde fueron asegurados indicios presuntamente relacionados con actividades ilícitas. Tras valorar los datos de prueba presentados por el Ministerio Público, el juez de control resolvió vincular a proceso a los tres imputados e imponerles la medida cautelar de prisión preventiva justificada mientras continúan las investigaciones correspondientes. Desde Tepic, Nayarit, para Informe 24, Perla Rentería.
10: Hermosillo, Guaymas y Cajeme son los municipios más afectados por dengue en Sonora durante 2026, al concentrar casi 6 de cada 10 casos confirmados en la entidad. Esto de acuerdo con el informe epidemiológico de la Secretaría de Salud Estatal. Hasta la semana epidemiológica 23, con corte al 13 de junio, Sonora acumulaba 730 casos positivos de dengue. De ese total, Hermosillo registra 181 contagios, Guaymas 126 y Cajeme 125, lo que representa el 59.1% del total estatal. En conjunto, estas tres localidades suman 432 contagios durante 2026, por lo que se mantiene como los principales puntos de atención dentro del comportamiento del dengue en Sonora. Desde el estado de Sonora, para Informe 24, Jorge Sánchez.
11: En la opinión de Jesús Martín Mendoza.
12: La raza humana tiene una proclividad por obtener las cosas de manera fácil, y si se trata de dinero, pues aún mejor, a través de sobornos u otro tipo de acciones. Esto no nada más se circunscribe a países latinoamericanos o del tercer mundo, o de manera más específica a México, es un fenómeno de carácter mundial. Vaya, es una característica humana. Sin embargo, en algunos países funciona mejor la justicia, que busca limitar ese tipo de apetitos. Le comento esto porque allá en Corea del Sur, la esposa del ex primer ministro coreano ha sido condenada a 7 años de cárcel por recibir sobornos para ofrecer favores políticos, lo que aquí en México podría ser: tú me das una lana y yo te doy como ganador de algún tipo de licitación. Tú me das una lana y me hago de la vista gorda para que hagas lo que quieras. Es decir, esta condición de comportamiento de algunos servidores públicos la conocemos bien en México. Pero no en todas partes del mundo se castiga igual. Allá en Corea del Sur no se detuvieron a que si es mujer, a que si fue primera dama, a que si estarían violentando sus derechos de género, nada. La encontraron culpable de recibir este tipo de sobornos y se va con una pena inconmutable de 7 años tras las rejas. Cuando veo este tipo de informaciones, a veces pienso qué lejos está un país como México de ese tipo de justicias.
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13: El Mundial 2026 sigue siendo historia, ya que ayer rompió el récord de asistencia con más de 3.6 millones de aficionados en los estadios, convirtiéndose en la Copa del Mundo más vista en vivo en todos los tiempos. En la cancha, Ecuador dio el golpe del torneo a vencer 2-1 a Alemania, mientras Manuel Neuer llegó a 22 partidos mundialistas, igualando el récord histórico para un portero. Países Bajos derrotó 3-1 a Túnez y confirmó su gran momento, además de que Brian Brobbey se convirtió apenas en el tercer jugador desde 1966 en marcar en sus primeros 3 partidos en una Copa del Mundo. El duelo más emocionante fue el de Turquía contra Estados Unidos en un 3-2, donde los turcos salieron vencedores en el partido que cayó su gol número 173 del torneo, estableciendo un nuevo récord en anotaciones en una sola Copa del Mundo. La jornada también dejó la clasificación de Costa de Marfil entre el empate de Japón y Suecia, metió ambos a la siguiente ronda, y el pase de Australia, que avanzó a fases eliminatorias por segunda Copa del Mundo consecutiva. Para Informe 24, Antoara González.
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14: Si tienes un espacio este fin de semana, no lo desperdicies y aprovecha esta recomendación. Hombres de Negro, una película de ciencia ficción y comedia del año de 1997, donde se narra la historia de una organización secreta que vigila la actividad alienígena en la Tierra. El título hace referencia a los hombres de negro, unos personajes habituales en las teorías de la conspiración y supuestamente serían los encargados de ocultar a los ciudadanos la presencia de extraterrestres en la Tierra. Los hombres de negro son agentes especiales que forman parte de una unidad altamente secreta. Su misión consiste en controlar, regular y vigilar a los alienígenas. Llena de momentos tensos y cómicos, es una película tranquila para ver con toda tu familia. Así que, si te gustan las películas cómicas, clásicas, divertidas y muy entretenidas, esta película es para ti. Yo soy Alex Ambrosio, disfruta la recomendación.
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1: Fernando, ¿con qué terminamos?
2: Alberto, fuentes y documentos oficiales apuntan a que la cantante Taylor Swift y el futbolista Travis Kelce se casarán en Nueva York la próxima semana, publicó el New York Times. Swift, una de las cantantes más exitosas de todos los tiempos, y Kelce, tres veces campeón del Super Bowl, anunciaron su compromiso en agosto del año pasado. Desde entonces, no han dejado de surgir especulaciones sobre cuándo y dónde se casaría la pareja. Se ha solicitado un permiso al Ayuntamiento de Nueva York para cerrar las calles alrededor del Madison Square Garden desde el 2 de julio hasta el mediodía del 4 de julio con motivo de un evento que tendrá lugar el 3 de julio, informó el Times. Varios miembros del equipo de fútbol americano de Kelce, los Kansas City Chiefs, han reservado habitaciones de hotel para fechas en torno al 3 de julio en el hotel Marriott Marquis de Times Square, según el periódico. El Times señaló que una cuarta persona, un funcionario municipal informado de los preparativos, dijo que el Madison Square Garden tenía previsto acoger los actos de la boda el próximo 3 de julio.
1: Bueno, nos tenemos que marchar, es la 1:24 de la tarde, pero el lunes más, como siempre, a la 1 en punto. Mientras tanto, gracias, que descansen, buenas tardes, buen fin de semana.
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0: ¿Qué tal? Buenas tardes, muy buenas tardes. Qué gusto saludarlos, amigos. Estamos aquí en la cabina de Radio Mexicana, en las instalaciones de Audiorama, en el Centro Cívico Comercial de Mexicali, Baja California. Saludos a través de la frecuencia 910 en AM, a través de la aplicación y la página web de Audiorama Comunicaciones. Agradeciendo al sindicato del STIR CTM, sección Mexicali, el sindicato de vanguardia, ya que ellos nos permiten a nosotros llegar hacia todos ustedes. Chome Cárdenas y un servidor, le tenemos a ustedes todo lo relacionado con el béisbol en todos sus niveles. Bienvenidos al Debateando de hoy, viernes 26 de junio del 2026. 26-06-26. Híjole, pues cayó el tercer manager. Tres managers antes de la pausa del juego de estrellas en el béisbol de las grandes ligas. Y es día de managers despedidos, porque también veo una nota que en el béisbol mexicano los tecos también ya rompen relaciones con el manager Félix Fermín. Ya no estará Félix Fermín más al frente de los tecos, uno de los managers que pues más tiempo estuvo con un equipo en la actualidad, aunque no logró el campeonato don Félix Fermín, pero sí tuvo una buena época con el equipo de los tecos. Las cosas no han funcionado del todo bien en el equipo de las dos naciones, así es que, y llega pues otro conocido, ¿verdad? Otro conocido, ya le estaremos comentando quién llega para encabezar el equipo emplumado, tratando de meterse en la etapa de los playoffs. Igual, el equipo de los Mets, pues batallando demasiado. También, bueno, series, hoy inicia una serie que levanta pasiones, sobre todo en esta zona sur, en la zona sur de California y en el norte de Baja California. Me refiero a la de los Padres en contra de los Dodgers. Vamos a hablar de las otras series también. Y llega la pausa del juego de estrellas en el béisbol de las grandes ligas. Por supuesto, es viernes del saber. Chome Cárdenas, ¿cómo estás? Qué gusto saludarte.
1: ¿Qué tal, compañero? Hola, ¿qué tal, estimado? Reescucho, buenas tardes de mi parte también. Le doy la bienvenida a que nos escuchen una vez más aquí en su programa Debateando, en su horario acostumbrado de 1 de la tarde. Recuerda que estamos a través de la XAO 910 de Audiorama. A través de esta emisora los saludamos en este viernes 26, despidiendo el último día de esta semana en su programa Debateando. Pero todavía nos quedan algunos días para culminar con el mes número 6 de este 2026. Y nosotros le tenemos bastante información relacionada con el rey de los deportes. Mucha actividad desde el béisbol infantil hasta el béisbol de grandes ligas. Ya sabe, como todos los viernes, el esperado segmento del Día del Saber. Prepárese, amigo, reescuche, si usted quiere saber dónde va a jugar su equipo favorito, su equipo consentido, su equipo a la cual usted apoya cada fin de semana, porque tenemos mucha actividad dentro de la pelota local. Ya sabe, se juega la jornada número 5 del campeonato estatal 2026 y los micrófonos de la estación hermana, la buenísima, la 850, estarán saliendo de gira a temprana hora hasta la colonia Zaragoza, en el campo número 1 de la colonia Zaragoza, donde la Liga Campesina estará de visita ante la Liga Poniente, así que se esté ya al pendiente para a partir de las 9:45 de la mañana se abren los micrófonos de la buenísima, la 850 de Audiorama. Y hablaremos también, por supuesto, de las siguientes jornadas que ya están también programadas. Pues culminó la novena, el rol regular de la primera vuelta. Culminó la primera vuelta dentro del béisbol mexicano. Estamos a 4 días también de disfrutar de la etapa de postemporada del béisbol. Bueno, que culmina también la temporada de la Liga Norte, está así, la parte final de la Liga Norte de México, donde los 6 equipos estarán en la gran fiesta. Vamos a checar quiénes están punteando o los posibles rivales que pudieran tener estos 6 equipos para la etapa de playoff en esta temporada, pues que ha tenido altibajos, pero Bueno, pues la Liga Norte sigue de alguna otra manera, pues tratando de no pues retroceder, al contrario de sumar puntos positivos en su campeonato, este campeonato 2026. Bueno, pues lo que decían, una serie muy interesante la que se vivirá el día de hoy entre los Padres de San Diego que reciben a los Dodgers de Los Ángeles, donde pues esperan buenos duelos. Ayer comentaba Silverio, ¿no?, de que todavía había boletos disponibles en Canaco para ese viaje el día de mañana. A la 1:00 p.m. salen de Calexico, ahí se comen la primera hamburguesa y de ahí se van hasta San Diego, donde...
0: ¿Ya bueno, se pues, comen la segunda?
1: No, ahí creo que va a haber otra cosita ahí. Okay. La hamburguesa, la segunda es de regreso. De regreso. Entonces, ahí se pueden comunicar con nuestro compañero Silverio Quintero. Si no les contesta como Silverio Quintero, pregunten por el Faraón Cachanilla y él los va a atender. Para que pues usted vaya a disfrutar de este duelazo el día de mañana, que donde está programado por los Dodgers de Los Ángeles, Yoshinobu Yamamoto en contra de Randy Vázquez. Es la programación que hay a partir de las 5:40, pero el día de hoy, en el arranque de esta serie, Rocky Sasaki, vamos a ver cómo está el récord de Sasaki, 3-4 en busca de su cuarta victoria, y se va a enfrentar a un ex-Dyer, Mark Mueller, que tiene 4-3. Ahí está el duelo de derechos para el día de hoy en esta serie, en el arranque, decíamos, de la serie Dyer en contra de Padres en San Diego, 6:45. A ver, me voy a las 5 al gimnasio, a las 6. Sí, la hago.
0: Te vas a las 5, para las 5:10 ya estás desocupado. No, sí la haces tú.
1: Y ahora me toca pagar la mensualidad, a lo mejor nos puede ser más rápido.
0: Sí, ándale, nomás ahí pasa la tarjeta y
1: vamos.
0: Hablando de series interesantes, ayer inició el clásico de Grandes Ligas entre los Medias Rojas. Están en Fenway Park, ganaron 6-3. Chapman consiguió su salvamento, así que hoy continúa. Y también hay una otra serie de todas que a mí lo personal me llama la atención, es la de los Cachorros de Chicago contra los Cerveceros de Milwaukee, y más ahora porque están en disputa de estar en la siguiente etapa, que son los playoffs. Bueno, Chome, pues se va el manager de los Mets, Mendoza, y ya se une a Thompson y se une también a... ¿quién fue el primero? Cora.
1: Cora.
0: Sí, ¿verdad?
1: Cora, ¿no?
0: Sí. Sí, fueron ya el tercer manager. Pues se acabó la paciencia.
1: Pues mira, puede funcionar la Lomensa, porque ya ves, Dan Martin y le dieron el puesto de manager interino, que todavía no se dice si seguirá o no seguirá, pero qué cambio tan drástico, ¿no?, tuvo el equipo de los Phillies con Dan Martin como manager interino, y le dan la confianza a Andy Green, que dirigió a los Padres, ¿no?, hace algunas temporadas, y también lo nombran como manager interino por el resto de la temporada.
0: Pues una oportunidad más para Andy Green, y no está fácil la tarea, no está fácil sacar a ese equipo de donde está y tratar de llevarlo pues a los playoffs, a ver si cambia pues.
1: Oye, un es poco que la suerte. Siempre son 7.5, 6.5 diferencia entre los Mets y los Nats, hablando del sótano, y los Nats están jugando una pelota que no, pues ahorita están jugando para 500 con 41-41, pero se han visto muy bien en las últimas series.
0: Sí, muy bien.
1: Oye, ¿qué le está pasando a los Bravos? Ya casi los alcanzan los Phillies a 4 juegos.
0: Ahí ya están cerquita están. ¿Qué te parece? Han batallado estos bravísimos, han estado batallando por acá. Tanto así, Chome, que pues...
1: Que no te contestan llamadas por culpa de esa mala racha, ¿no?
0: Ay, sí, no sé qué pasó ahí, Chome, de veras. No sé qué pasó ahí.
1: Pero ¿para qué te pones a decirle que reduciste ahí tus alimentos y pues eso está aprovechando?
0: Chome, yo no quería apostar, Chome.
1: Pues no, pero...
0: Yo no quería apostar. Pero pues
1: Según ahí, sí. Escuché que te iba a regalar, que digo, que te iba a pagar por una jícama. Es que la jícama, creo que contiene mucha agua.
0: No me digas eso. No me digas.
1: Ahí, porque me ofrecieron un panecito ahora que fui a la Santos de Goyado y Río Sinaloa. Y acepté, que era pan integral. Y miré, le dije, oye, está mejor un pedacito de jícama, le dije. A la señora Maricela me dijo, no, es de mi niño. Él la tiene aquí, dice que la tiene comprometida. Pues yo pienso que es contigo.
0: Pues está bien, hombre. Ya lo que llegue, bienvenido.
1: Pues ya lo bueno para Alex Castro que amaneció mejor de los ojos ya,
0: Sí.
1: Menos inflamados y menos irritado. Bueno, ahora el que los trae así es llovinando porque... Bien pues castigado. Que,
0: ¿cómo?
1: ¿Sí? Sí.
0: Pues ya me platicarás un rato más, chicos. Tranquilo. Okay. Vamos al corte mejor y ya te tranquilizas y... ¿Verdad?
1: Sí.
0: Ya sirve que te tranquilices.
1: Dale. No pierdas el tino.
0: Bueno, Chome, pues ayer, el último ayer estaba viendo... Me ha tocado una suerte porque antier puse el juego de Tijuana... puse el juego de Tijuana y se fue a extra inning. Se fue extra inning y al último no vi el final, ganó Tijuana. Ayer estaba a tres outs de la victoria, el caliente de Durango y entró Andrews a lanzar y empata el equipo de Monclova. Y el último dije, no aguanto yo, y me fui a dormir, y ahora sí que en esta no supe quién ganó, Acereros vino de atrás y ganó en la onceava, sí.
1: A caliente, sí. 7-6.
0: Monclova iba ganando y se colocó a tres outs de la victoria, y Durango anotó 4 en la novena sobre el cerrador, y se puso a dos outs de la victoria, o sea, iban ganando 4-2, empató Monclova y hasta la onceava se acabó el juego. Fíjate, estoy viendo que ganó Monclova de una manera sensacional ayer en otro juego de extra inning que me tocó ver. Dicen el sueño dorado de los aficionados de un juego de extra inning, pero cuando uno tiene mucho sueño no es tan dorado, ¿no?
1: No, claro.
0: Que quiere ver uno el final, pero sí, mira, estoy viendo que ganó Monclova. Un juegazo el día de ayer.
1: Pues el motivo de que despidieron, pues también, ¿no? A Félix Fermín, los Tecolotes de Laredo, pues fue la barrida. La barrida que les pegaron el día de ayer, en el doble juego, porque habían ganado el primero a los Algoneros. Y ya no le tuvieron paciencia a Félix Fermín. Que en dos emocionantes duelos, ¿no? Le ganan por diferencia de una sola carrera, 3-2 y 2-1.
0: Siento yo que ya también Félix Fermín, como que ya la relación estaba desgastadona, ya como que no quería estar ahí, se le miraba enfadado, aunque nunca ha sido muy expresivo el señor, pero sí se le miraba así medio enfadado.
1: Pues un año completo de que no llegó
0: ni en Mochis.
1: Con Mochis, lo despidieron.
0: ¿También?
1: Por cierto, Lalo Mesa, ya con la contratación de el nombramiento, ¿no? Donde lo repiten a Chris Cox, los cañeros de los Mochis.
0: Falta Obregón, ¿no?
1: Obregón nada más.
0: Sí.
1: Estaba haciendo un reencuentro allí, pues digo, si nos vamos de allá del Bajío, de aquella zona, pues ya está Benjamín, ¿no? Que renovó ya una extensión de contrato con los Charros. Luis Carlos Rivera con Nayarit. Chris Robertson con Mazatlán. Lorenzo Bandi con los Tomateros. Chris Scott con Cañeros, Oscar Robles con los Algoneros.
0: Uh-huh.
1: De acá nos vamos a Hermosillo, pues está Che Moreno, La Guagua con los Mayos, uh-huh. Chapo y Vizcarra con Águilas, y faltan los
0: Obregón.
1: De aquí de Obregón.
0: Obregón que pues,
1: no sabemos. Con Gael Álvarez, ¿no? Pues lo que pasó
0: a la Álvarez, sí. No ha podido levantar a Veracruz, ¿verdad? ¿No?
1: Pues no, no ha estado muy acertado su trabajo con el equipo del Águila de Veracruz, que Pues están, terminaron, fíjate. Pues en el penúltimo lugar, solo abajo de los Leones.
0: Sí, no. No ha marcado diferencia, pues, la llegada de Gabe. Vámonos a la pausa, Chome. Ya nos indican aquí que es la 1:19, ya casi 1:20, así que ha llegado el dueto Miseria. Aquí está el dueto Miseria presentando al dueto Miseria.
1: Así es, amigos, reescuche, como todos los días queremos felicitar a los que cumplen años o festejan algo en especial. 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Bueno, pues vamos a checar nuestro roster. Nuestro roster dice que, a ver, aquí tenemos a, bueno, pues ya recién llegado de Phoenix, allá por bueno, parte de Arizona, donde se paseó con ella y su familia, regresa a casa aquí a residencias, nuestro gran amigo Jaime Urías, Jimmy Urías, que le mandamos un saludo, una felicitación muy especial de parte de sus amigos de su programa Debateando. Dice, allá estaba, y en el último rincón, pero no dejaba de escuchar y disfrutar del programa Debateando a través de la aplicación de Audiorama. Así que ahí está el gran Jimmy, seguramente su cuñadazo Ramón Álvarez Castillo lo estará pues festejando con una rica comida china. Felicidades al gran Jimmy Urías.
0: Jimmy Urías, esperemos que la esté pasando muy bien, también de los finos radioescuchas que tenemos por acá. Le mando un saludo a Emanuel Campa, a mira, también por acá el Pánfilo, también Soto Zavala, está cumpliendo años, pásela muy bien. Memo Bravo, hasta allá, hasta el kilómetro 43. Qué bueno que les cayó en viernes su celebración.
1: Sí, ¿cómo se va a poner Jimmy? Con tanto canto, convivio, festejo ahí con su familia.
0: Ese Jimmy. Bueno, vamos a de Grandes Ligas, amigos. De Grandes Ligas, porque esto nos lo encargó el Faraón. El Faraón, que por cierto le mandó un saludo a Don Silver.
1: Oye, yo pensé que Silver, yo pensé que el Faraón iba a llevar a comer a Don Silver. Silver. Es al revés.
0: Ah, pero es que pues, es el favorito. Pues.
1: ¿Sí?
0: Sí, es el hijo favorito, pues por eso. No, y pero no quiere que sepan.
1: Le cayó algo ahí al sí. El tarjetón y él se lo administra.
0: Pues sí. Ah, se Faraón.
1: Entonces no se pudo escapar. Prefirió tener otra falta administrativa aquí en el programa de Bateando que desperdiciar esos mariscos que le va a ofrecer su señor padre Don Silver al Faraón.
0: Pues hay pocos de Grandes Ligas. No, mira, Derek Jeter nació un día como hoy, nació en 1974, así que debe estar cumpliendo pues 48, no más. 6, bueno, felicidades a Derek Jeter, 52. Derek Jeter cumpliendo años. Jason Kendall nacieron el mismo día y el mismo año, 1974. Derek Jeter y Jason Kendall, 1974 también. Felicidades. Pues con esos, ¿para qué queremos más? ¿Para qué queremos más? Y más para acá, más para acá. Eli Villalobos, un ex águila, también nació un día, como jugó poquito el béisbol de las Grandes Ligas. Bueno, felicidades, pásenla bien. A todos los que lleven por nombre, Santos José María Antelmo, pásenla bonito. Nosotros vamos a ir a la pausa, regresamos.
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1: Poquitos.
0: Estuvo bien. Chome Cárdenas, béisbol local, va de una.
1: Así, vámonos de una vez a lo que es la actividad de la pelota local, dentro de lo que se está viviendo, pues, ya para este fin de semana. Y bueno, pues, para darles a conocer que hay actividad el día de mañana, punto de las 10 de la mañana, arranca la gran final allá en el viejo Núñez de la colonia Juárez, donde el equipo de Ficticios se estará enfrentando a Tomatilleros en un solo partido. El ganador será el campeón, el que obtenga el trofeo gigante que ya se está exhibiendo de este torneo que se llama Sin Llorar. Así que usted, si anda por los rumbos de la colonia Juárez, kilómetro 43, por aquella zona, vaya a disfrutar de este gran evento, este encuentro en la gran final, categoría 50 y un poquito más, entre estos dos equipos, como son el equipo de Ficticios y Tomatilleros. A las 10 de la mañana arranca la acción de este fin de semana dentro de la actividad del béisbol. Y bueno, pues, para darles a conocer también, pues, que el próximo domingo, pues, se estarán enfrentando la Liga Agrícola del Norte en lo que será la quinta jornada del Campeonato Estatal 2026. Recibe allá en Algodones, en la Casa de los Cardenales, se estará enfrentando, pues, a la Liga Urbana Agrícola, recibe a la Liga Urbana de Mexicali. En otro de los duelos, allá en el ejido Saltillo, la Liga Noroeste estará recibiendo a la Liga Rural. Se espera una gran asistencia de aficionados, sobre todo por la cercanía de ambas selecciones, que tienen cita también en el ejido Saltillo para disputar esta serie de la quinta jornada. Y acá en el campo número uno de la colonia Zaragoza, la liga anfitriona, la Liga Poniente de Mexicali, estará recibiendo a la Liga Campesina, donde estarán los micrófonos de la buenísima, la 850 de Audiorama, con Javi Álvarez y un servidor, para que usted en punto de las 9:45 la sintonice y disfrute de este primero de la doble cartelera. En esta ocasión le toca descanso a la selección líder del certamen, la Liga Amateur de Mexicali.
0: Bueno, y también por acá está llegando el rol de juegos que nos manda la Liga Amateur. Bueno, dos formatos diferentes, pero pues vamos a agarrar este formato.
1: Hay jefe de nombraron a alguien, ¿no? De jefe de prensa y propaganda. Porque han cambiado los formatos ahí de.
0: Pues sí, pero pues a sacarle provecho a la IA, el ChatGPT, el Gemini, lo que usted quiera, pero es aquí. Vamos a ver el rol de juegos. Ah, caray, pues ya la agarré.
1: No.
0: Ya la agarré. Chécale. ¿Cómo no? A ver. No.
1: Sí era.
0: Ok.
1: Sí era, ¿no?
0: Sí, ahí está. Bueno, pues vamos primeramente con Javi Álvarez, porque él es. Bueno. Javi Álvarez, estás al aire.
2: ¿Qué tal, Lalo? Son amigos de Debatiendo, qué gusto cerrar semana ya el día de hoy. Aquí estamos ya esperando el fin de semana de mucha actividad.
0: Platícanos, a ver, de esa actividad que va a tener la Liga Campesina.
2: Así es, donde allá en el campo Ramón Taquero Sánchez continuó las semifinales en una serie ganada 4-7, el equipo de los amigos del Vitachi. Pues se va a meter al campo difícil de Ramón Tequero Sánchez, que le lleva la ventaja a los amigos del Vidache 2-0 sobre el equipo de Algodoneros. Y allá en el kilómetro 57, los Marineros estarán recibiendo al equipo de los Agrarios, donde esa serie está a 2-0 a favor del equipo de Agrarios sobre los Marineros del kilómetro 57.
1: Bueno, Javi, es un placer saludarte y pues con esa ventaja, ¿no? Aunque van como visitantes los ganadores, lo que llevan la ventaja, como son los amigos de Vitache, que van a Oviedo Mota Reacomodo y allá en el kilómetro 57 estarán arribando los Agrarios del Plan de Ayala. En caso de una barrida, habrá finalistas con una división. Bueno, pues seguirá la gran fiesta de las semifinales, pero creo que tanto el equipo de los Marineros del 57, como los Algodoneros de Reacomodo, como lo mencionan, buscarán la doble victoria el próximo domingo.
2: Así es, fíjate que es un juego muy interesante, ¿no? Por ahí estuvo, el domingo pasado estuvo lanzando muy bien el Luis González, el veterano, todavía lanzando con los amigos del Vitache, fue el pitcher ganador, ¿no? Todavía el veterano mostrando buena velocidad, así que pues, ahí están los duelos de picheo, desafortunadamente el equipo de Algodoneros pues, no salió con la mejor suerte, ¿no? Queremos que ya sabes que en tu campo pues juegan totalmente diferente.
0: Javi, y el domingo tu campesina de toda la vida, tu campesina querida, va a visitar a la Poniente. ¿Qué pronosticas?
2: Vamos con las pilas bien puestas, vamos con toda la carne al asador. Sabemos que pues son dos selecciones que ocupan las victorias, tanto la Liga Poniente como la Liga Campesina. Vamos con todo el entusiasmo de siempre, ¿no?
1: Oye, Javi, recuerda nada más que el domingo te llamaron la atención un aficionado de la Noroeste porque portabas con mucho orgullo la casaca de la Liga Campesina. Acuérdate que tenemos un micrófono ahí enfrente.
2: Así es, sí. No, en esta ocasión me voy a llevar una casaca de los Pericos de Puebla para no tener problemas. ¿Qué te parece?
1: Ok, perfecto. Entonces gana los dos la Campesina el domingo.
2: No te lo puedo asegurar porque no quiero tener problemas ahí con el manager enfrente y no quiero tener problemas. Capaz que me cierren el micrófono mejor. Ya lo que pase el domingo, pues vamos a tomar a ver qué es lo que pasa, ¿no?
1: Y eso lo recuerdo, ¿no? Que me decías fuera del micrófono que aún así con la doble victoria no estabas muy de acuerdo. Entonces, pues hay que esperar el domingo donde se espera una buena serie allá en el campo número uno de la colonia Zaragoza, donde nos decía Víctor el Jackie Coronado que allí nos atenderá bastante bien, que nos tiene ahí una sorpresita, Javi, así que quiero saludar al Jackie Coronado el domingo allá a la Zaragoza.
2: Saludos a Andrés Cheto Rivera, esperando que se encuentre viendo al licenciado Francisco Antonio Aguirre, que me imagino que debe estar ahí apoyando a su querida Liga Poniente, y a toda la gente, ¿no? Dios mediante, por allá nos vemos, y esperemos que el clima nos ayude, ¿no? Para poder disfrutar de dos dobles encuentros emocionantes.
0: Javi, el que nos habló dice que no está de acuerdo con el manager de la Campesina. ¿A quién tenemos en la línea? ¿A Javi o a Toño Salas?
2: Aquí estamos, Javi Álvarez.
0: Yo pensé que era el Toño Salas.
1: Entonces, Javi, la invitación para el próximo domingo, ¿a partir de qué horas y por dónde?
2: De las 9:45 a través de la estación hermana, la 8:50 de Audiograma, desde el campo número 1, campo Andrés Cheto Rivera, Liga Poniente, recibiendo a la Liga Campesina del Pacífico que preside René Quintero García.
1: ¿No hubo patrocinio ahora con la información de la Campesina?
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0: ¿Ya no te patrocina en Chanita?
2: No, en Chanita ahorita trae otro tipo de trabajo, trae mucho trabajo.
1: No, y él se va a ir muy temprano
0: trae un trabajo bien, para algodones. Trae otro tipo de trabajo, quiere olvidar la final pasada.
2: Ah, ok, perfecto. Saludos. Aquí tengo maldita Lalo. Dice que no se te olvide el galón de leche.
0: Saludos, mi Javi. Saludos a todos ahí en casa.
2: Ok, saludos.
1: Buenas tardes. Nos vemos, Javi, Dios mediante, el próximo domingo allá. Ya escucharon a Javi Álvarez desde la colonia Zaragoza, los micrófonos de La Buenísima, la 8:50 de Audiorama. Bueno, pues continuamos con más. ¿Tienes el rol de juego de la Mater. Vamos a dar a conocer, ya que Javi Álvarez todo está allá en el ejido Cucapá Indígena, donde la Liga Noroeste, en su última jornada, la jornada número 11, cierran con broche de oro esta jornada, torneo que lleva el nombre del bien recordado Israel Gordo Salazar, donde duelos El equipo de la H del Ejido Hermosillo estará recibiendo en casa a los Piratas del Saltillo. En otro de los duelos, Estrellas Rojas de Chihuahua estará recibiendo a la Esquinita del Ejido Hidalgo. Los Tigres de Bataques reciben a los Diablos Rojos del Guerrero allá en el Ejido Monterrey. En otro también de los duelos, Casey del Sinaloa estará recibiendo a los Cardenales de San Luis. Y bueno, pues el estelar de la jornada para cerrar la temporada regular. ¿Quiénes serán los invitados a la postemporada? Bueno, pues todavía puede haber movimientos en el roster, más bien en el standing de la Liga Noroeste, porque el clásico se estará viviendo en el Ejido Michoacán de Ocampo, en la Catedral de las Carnitas, donde el equipo de los Tarascos, que comanda Julio Queno Solano y Dani Cano, estarán enfrentándose a los Junior, los Tarascos Junior, que pueden, dicen, vamos a darle una sorpresa a los Tarascos allá en casa, así que ellos se van como visitantes, donde ya pues está el equipo, la porra. ¿Y a quién? Ahora sí que, ¿a quién le van a ir? ¿A cuáles Tarascos? Allá nuestros amigos de la familia Cano en los Mezquititos, allá en el Rancho Cano con don Melesio, don Meño, Meño Cano, Gallo Cano, el profe Pancho, el Güero, todos ellos están listos para disfrutar de esta jornada dominical de la Liga Noroeste allá en el Ejido Michoacán de Ocampo.
0: Bien, la Liga Amateur, decíamos, tiene el rol oficial para el próximo 28 de junio de primer especial y segunda fuerza en el grupo A y B. Los Tranquis Teams a las 8:30, Islas Sagradas Grupo A contra los Frailes, los de la Aldea contra amigos del JP, del JP, 12:30 también en Islas Agrarias Grupo A. Grillos de Sonora Steak contra Taller El Zurdo a las 12:30 el Ferro Park. Antes van a jugar los Lobos Ferro Park contra Cardenales de Tamazula. El equipo de amigos del Tigre contra AB44 a las 8:30 en el Choropo, y ahí en el grupo C, los Red Sox de Yucatán contra la familia Torres, 8:30 en el Torresville. La Burbuja Azul contra Piratas, Islas Agrarias 2, 8:30, Titanes del Doc contra familia Vázquez, el Cuernavaca a las 8:30, el Deportivo Greg contra Spartans, 12:30 en el Torresville. Grupo D, Islas B, 12:30, Mets contra familia Medina, en la Hidalgo la familia Loaiza contra los Cacharpas, en el 8:30, Islas B, Yaquis contra la Esquinita, y a las 12:30 en el Hidalgo, amigos Nicais contra familia Salazar, en el García Soto hay actividad, algodoneros a las 8:30, contra Villa Luna, descansan los Diablos.
1: En la Liga Urbana de Mexicali, una jornada más, en el torneo de verano, categoría primera, fuerza, familia Ruiz estará midiendo a Cetis. Familia Ruiz comanda Nico Ruiz y los compadres, ¿no? Francisco Paquín Ayala y Nico Ruiz a la familia Ruiz, que juegan en el Cetis, en el Álvaro Escamilla, juegan contra el Cetis en el Álvaro Escamilla a las 9:00, en el Multicolor de la Baja California a las 9:00 a.m, Silvestres en contra de González Team, la Galerita de Don Luis descansa. En otro de los duelos, en el grupo A, el Abuelo Espiva Palos se mide a la Galerita de Don Luis Junior en huerta número 1 a las 9:00, en el Álvaro Jorge a las 9:00 a.m, Amaro Team se enfrenta a Cadáveres Junior. Amigos del Calandria ganan por Four Flies, Forfeit. En el torneo de verano tiene acción, quien en el grupo B, Soles en contra de Buzos Team, juegan en el Heriberto Jara a las 9:00, en el Pachito Morales a las 9:00 de la mañana, familia Escamilla en contra de Gallos de familia Ortiz. El equipo de Héctor Barrio Franco, Franco Junior, los Franco Junior van por otra victoria ante Cuervos del Choice, juegan en la huerta número 2 a las 9:00. Y en el siguiente compromiso que tenía Cuervo de Joyce, le ganan a Pupas Team por forfeit. En el grupo C, los Chucos en contra de Trompo Junior en el Xochimilco a las 9:00. Desertores se miden a los Patos en el Polideportivo a las 9:00. Cerveceros en contra de los Primos en la Progreso a las 9:00. Y los amigos del Juli, del Yuri, pues también ganan por forfeit. Esta es la acción de la Liga Urbana. Y cerramos con el rol de juegos de la Liga Poniente de Mexicali. Víctor Coronado nos manda la jornada número 5, donde, bueno, pues estarán enfrentando el equipo de Leones en contra de la familia Páramo en el campo Guadalupe Valadez a las 8:30. Hot Dog Bélicos en contra de Tamales Alejandra en el Guadalupe Valadez a las 12:30. Amigos del Team en contra de Expo de Tito Quintana a las 8:30 en el campo Leones. 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
0: Vámonos a una pausa, regresamos, pero vámonos al pollo. 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Nos manda la pausa, volvemos.
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0: Estamos de regreso, estamos ya en la parte final, el último inning de este su programa Debateando. 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
1: Fíjate que una vez más, una vez más, y todo eso que están en las negociaciones sobre algunos puntos específicos dentro del nuevo acuerdo que van a tener los dueños de equipos o con la asociación de peloteros, pero una vez más, surge, ¿no? El posible, vaya, reacomodo que van a tener los equipos, porque se insistentemente tocan el tema de una expansión de dos equipos más, o sea, 32, van a ser 16, o más bien van a ser 8, 8 divisiones de 4, y donde sigue Liga Nacional y Liga Americana, pero veo muchos equipos que hoy en día están en una liga que pasarán a otra y viceversa. Pero también hablan de, nomás ponen los logos de dos equipos que entran de expansión. Hoy en día he leído, ahora que me he metido en expansión, suena muy fuerte Salt Lake, ahí en Utah, puede ser. Otro que suena muy fuerte es Nashville. Y mira, ¿qué te parece? Ya una vez lo compartimos, no sé si tenga alguna variante esta, Chome, pero por
0: En
1: ejemplo,
0: las zonas de cuatro equipos nada más.
1: en el medio oeste, Cachorros, Medias Blancas, Cardenales y Rojos. En la central, Rockies, Kansas, Texas y Houston. En el sur oeste, Dodgers, Padres, Angelinos y Arizona. En el noroeste, Cardenales, no, Marineros, Atléticos de Las Vegas para entonces, San Francisco, Gigantes, y dice, mira, Portland Team, ¿verdad? Ah, aquí ya viene, el otro, Charlotte, es el otro. Bueno, ese sería la nacional. En la americana, bueno, y aquí pasarían para acá, para la nacional pasaría el equipo de Medias Blancas, Kansas, Texas, Houston, Angelinos, Atléticos, Marineros pasarían para acá. En la Liga Americana, en el noreste estarían Yankees. Ay, mira nomás esta división. Yankees, Mets, Medias Rojas y Phillies. En la medio Atlántico estarían Baltimore, Washington, Piratas y Cleveland. Dice el Great Lakes estaría Minnesota, Tigres, Cerveceros, Azulejos. Y en el sureste estarán Miami, Tampa, Charlotte y Atlanta. Así que se espera que Charlotte y
0: Queda igual la de
1: Portland
0: los de Dyer Padres
1: y Arizona nada más llegan los Angelinos,
0: Angelinos, ¿verdad?
1: ¿verdad? Y se van los Rockies y se van
0: Y
1: los
0: los
1: Gigantes de San
0: Gigantes.
1: Francisco. Eso es lo que pudiera ser y que, insisto, está tomando mucha fuerza una expansión. Chome Cárdenas, antes de irnos a la pausa, aquí tenemos. Sí, va a haber.

0: llegado lo brillante del diamante, Chome Cárdenas. Vamos a ver, ¿tienes algo de lo brillante del diamante, Chome?
1: Vamos a ver, sí, cómo no. Tenemos.
0: Adelante, dale.
1: Tenemos pendiente este premio, ¿no? Al parador en corto de los Cachorros de Chicago, la Lomesa. Uh-huh. Los Cachorros de Chicago, que, bueno, pues tuvo una serie bastante interesante a la ofensiva, Dansby Swanson, que produjo en los tres partidos que se enfrentó el equipo de los Piratas, de los Cachorros de Chicago ante los Mets de Nueva York, 15
0: Ha llegado lo brillante del diamante, Chome Cárdenas. Vamos a ver, ¿tienes algo de lo brillante del diamante, Chome?
1: Vamos a ver, sí, cómo no. Tenemos.
0: Adelante, dale.
1: Tenemos pendiente este premio, ¿no? Al parador en corto de los Cachorros de Chicago, la Lomesa. Uh-huh. Los Cachorros de Chicago.

0: mes de Nueva York, 15 carreras producidas para el parador en corto, y lo tenía pendiente porque, bueno, pues estaba en estos momentos con un poco de bajo en porcentaje, pero ofensivamente se llevó esa serie, y que por supuesto no barrieron los cachorros. Le doy el premio, los brillantes diamantes, a Dansby Swanson, y una mención especial para Mookie Betts por sus 300 cuadrangulares con en el béisbol de las grandes ligas.
1: Yo me voy con lo brillante del diamante, es de Junior Caminero, el tercera base de Tampa, porque se fue con 3 cuadrangulares en 5 oportunidades, fueron 6 carreras producidas y 3 carreras anotadas, y 3 cuadrangulares conectó. Nada fácil, ¿verdad que no está fácil? Bueno, pues sí los conectó en contra de Kansas City en el triunfo de Tampa, 13-2 contra Kansas City. Ahora sí nos vamos a lo decepcionante del diamante.
0: Pues lo decepcionante para Carlos Mendoza, que le armaron un buen equipo, no tuvo esa oportunidad de llevar al equipo de los Mets a un mejor lugar, y el día de hoy por la mañana le dan las gracias.
1: Ahí está. Él lo llevó Carlos Mendoza. Pues yo voy por el mismo camino, pero de otro nivel. Para mí lo decepcionante del diamante, pues no sé si para los Tecos, que cortaron una relación duradera, aunque no los llevó al campeonato, pero sí era un equipo peleador, pues también lo decepcionante del diamante, la situación en la cual deja a un buen manager, Félix Fermín, fuera del equipo de los Tecos. Ahí está, amigos, y con esto nos vamos a ir a una pausa que tenemos. Y vamos a regresar, pero antes, vámonos al pollito. 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

0: el standing del béisbol de las grandes ligas, porque la Liga Mexicana de Béisbol pues está de vacaciones. Así que tenemos un minuto, Chome, rapidísimo, vámonos. Aquí está los Yankees a la cabeza, dos juegos, están los de Tampa, Toronto a 9.5, Baltimore y Boston. Medias Blancas, Cleveland siguen empatados en primer lugar, Minnesota está a 4.5, Detroit y Kansas City más lejos. Seattle a la cabeza, Houston, ya está Houston a 1.5, lo mismo que Atléticos, Texas y Los Angelinos al fondo.
1: Los Angelinos batallando. Y bueno, pues en la Liga Nacional, el equipo de los Bravos de Atlanta con una mala racha, pero se mantienen de líderes, amenazados pues por los Phillies de Filadelfia, que están a 4-7, Marlins de Miami, los Nats a 8.5, a 15 los Mets de Nueva York. En la central, Milwaukee es el líder, cerca de los 50 triunfos. A 6.5 están los Cubs de Chicago, a 7 los Cardenales de San Luis, 9.5 Piratas de Pittsburgh y los Rojos de Cincinnati a 12.5. En la oeste, los Dodgers de Los Ángeles a 9, ahí están sus rivales el día de hoy, los Padres de San Diego a 10.5, Divas de Arizona, San Francisco 18.5, Colorado, los Rockies a 20.
0: Nos fuimos, Chomecán.
1: Nos vamos porque lamentablemente se nos acabó el tiempo, nos tenemos que ir. Mi nombre es Cárdenas, yo quiero invitarlo a que nos escuchen el próximo domingo a través de la buenísima la 850 de Audiorama desde el campo número 1 de la Colonia Zaragoza, en la quinta jornada del campeonato estatal, y ya sabe, el próximo lunes, como es una costumbre, de 1 de la tarde por esta emisora.
0: Ahí llegó Mauricio, ahí se escuchan los gritos del Mauricio con el trabucón del mundial, algo así. Así que vamos a hablar de fútbol. Gracias, amigos, por escucharnos. El próximo lunes nos vemos con otro programa más de Debateando. Le recordamos que todo lo que usted haga, hágalo con
1: ánimo y fe.
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0: ¿Qué tal, amigos? ¿Qué tal? ¿Qué tal? Muy buenas tardes. Tengan todos ustedes. Soy Mauricio Soto, Manuel Meraz en los controles. Y esto es El Trabucón, el único programa 100% futbolero en la radio aquí en Mexicali. Pues hoy es viernesito, viernes sabroso. Viernes, el cuerpo lo sabe. Viernes 26 de junio. Y sigue avanzando los partidos en el Mundial. Vamos a platicar acerca de ello. Muchos juegos, muchos partidos esta semana. Y fíjate, mi buen Manuel Meraz, buenas tardes.
1: Buenas tardes, y muchas fíjate, sorpresas, ¿eh?
0: Oye, fíjate
1: muchas, que... Oye, te tengo una pregunta.
0: Ay, espérame, antes de eso.
1: Te fíjate, tengo una pregunta.
0: Fíjate que por ahí me encontré a los patrones, ahí al señor Alberto y al señor Sergio, y me dijeron, oye, cuando se van los de Debateando, nos dejan el rating bien abajo. Ahí te encargo, me dicen. Ahí te encargo. Lo dejan bien abajo el rating. Ahí te encargamos para que lo subas. Ahí con el fútbol. Pues ahí le hacemos la luchita. Pues digo, pues les traemos un mundialito. Pues tenemos a México ganando 3-3. Pues le hacemos la luchita para subir el rating.
2: Y esperando el rival, ¿no?
0: ¿Cómo la ves?
2: Muy bien.
0: Saludito a nuestros compañeros. De Debateando, especialistas en el
2: no,
0: tema.
2: No, pero ahí donde la ves ya están preparándose para ser técnicos de fútbol.
0: Ah, ¿sí?
2: Sí, Lalo Mesa.
0: Yo vi a Lalo con la camiseta de Francia ahorita.
2: Sí, se ve su camiseta de Francia, ¿no? No, y en la temporada regular trae su camiseta del Cruz Azul, ¿eh?
0: Bueno, pues es de Lalo, no sabe de fútbol. Sí, vestirse de amarillo para saber un poquitito acerca del fútbol.
1: Oye, y fíjate, platicando un poquito del fútbol.
0: A ver, échale.
1: La pregunta que te tenía, fíjate que nos hemos dado cuenta que ahora sí que vino a FIFA a cambiarle las reglas, ¿no? Ahora sí que al fútbol, ¿no? Para bien de todos los que nos gusta el fútbol soccer.
0: Pues, a mí en lo personal sí me está gustando, ¿eh? Me gusta que no hay llaves definidas. Me gusta que en base a cómo se van dando los resultados, se van moviendo las fichas y van cambiando los rivales. Si no, pregúntale a Japón. Japón, ¿no será llamadita del público, mi buen brazo? O es el mudo. O es el mudo. El mudo. Oye, o pregúntale a Japón. Japón, el día de ayer iba ganando 1-0. Le empata a Suecia 1-1. Con ese resultado, Japón si ganaba... pues podía ser un rival diferente. ¿Sabes quién le tocó?
2: ¿Quién le tocó?
0: ¡Brasil! Pues es lo que te estoy diciendo. O sea, como bien comentas, tienes mucha razón. Cambió la dinámica, ¿no? La dinámica de las llaves. Ya no hay llaves. Y conforme se van dando los partidos. Ahorita, por ejemplo, fíjate, Senegal, hoy en la mañana estaba fuera Senegal.
2: Sí,
0: y tenía que ganar, golear, para poder sumar 3 puntitos. Ahorita iba ganando ya.
2: Ya acabó el juego, ¿no?
0: ¿Ya?
2: Acabó 5-0.
0: 5-0. O sea, ya se puso con un más 2, tenía un menos 3 y 0 puntos. O sea, tiene 3 puntos y un más 2.
2: Ya está más
0: para. Entonces ya está más arriba que Escocia, ya está más arriba que algunos que todavía tenían posibilidades. Bueno, ya les dijo, quítense que voy. Entonces, eso es lo que a mí me está gustando también. Tienes mucha razón. FIFA. Le metió ahora sí un poquito de cabeza y está haciendo más emocionante
2: los partidos
0: porque
1: ya no sabes quién te toca, ¿no? ¿Qué grupo? Antes pues decías, pues el grupo A va contra el C y el B contra el C, y ahora ya no sabes, ¿no?
0: Ahorita, por ejemplo, con México no sabemos a ciencia cierta
1: todavía quién va a ser el rival el martes.
0: ¿Quién va a ser el rival? Fíjate, habíamos dicho que sería Escocia, pero a como se dio el resultado ahorita de Senegal, capaz de que Escocia queda fuera. Porque Senegal ya tiene...
1: Porque se escucha que va a ser Ecuador, ¿eh?
0: Ah, espérame, es que por ahí iba la cosa. Ahora, también se había dicho que México necesitaba ganar para que no hubiera un tercer lugar en el grupo. Pues ya lo hay, es Sudáfrica. Entonces, está muy volátil, está muy cambiante todo. Y qué bueno, ¿eh?
2: Cambió para bien.
0: Cambió para bien. Por ejemplo, el partido de hoy de Bélgica... antes de conocer el resultado de Senegal, se decía que Escocia era rival de México. Antes de conocer el de Senegal, ya no sé cómo quedó la situación, ahorita vamos a checar.
2: Cómo va a quedar.
0: Pero, si Bélgica ganaba, el rival sería Ecuador. Si Bélgica perdía, el rival sería Escocia. Pero con todo este movimiento, pues ya no se sabe. Pero al final de cuentas, el que no sabía. Ahorita andamos valentonados. Claro. Ahorita andas como cuando el Meraz se echó media botella de tequila.
2: Y decía feliz año nuevo.
0: Y decía feliz año nuevo y a pelearse por los terrenos de la abuela. 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Van a seguir cambiando todavía. Se han dado unos resultados al momento. Eso lo vamos a platicar más adelante, porque hay que platicar de los de ayer. Ayer hubo también resultados ya por la tarde. Ese de Estados Unidos contra el equipo de Turquía. Yo creo que muy pocos, después de lo que habíamos visto con Estados Unidos, muy pocos pensábamos que iba a perder contra Turquía. 3-2 le gana el equipo turco a Estados Unidos. Para mí sí es sorpresa, vamos a revisar este grupo D. Para mí sí es sorpresa, porque Estados Unidos en el primer partido me sorprendió, arrolló a Paraguay. En el segundo partido le bajó un poco las revoluciones. Pero en este tercer partido, ahora sí nos quedó a deber. Ahora sí nos quedó a deber. Porque Turquía era un equipo que ya estaba eliminado. Turquía ya no peleaba por nada. 3-2 le ganó a Estados Unidos. Pues a lo mejor tuvo, como decían allá en mi pueblo, salida de caballo fino y llegada de burro viejo. Y en otro partido, otro equipo que también ha decepcionado un poco es el equipo de Paraguay. Empató a 0 con Australia. También del mismo grupo, del grupo D, y donde el equipo de Paraguay, la época dorada, allá con Cabañas, ¿te acuerdas de ese comercial tan bonito donde estaba montado en un caballo?
2: Sí, cómo no.
0: Y era el comandante. Pues no, estas nuevas generaciones. Yo no sé qué le ha pasado a Paraguay y a Uruguay. Y es más, hasta si nos vamos un poco más, con Chile y Perú. Lo que es la parte de abajo del continente, en cuestión futbolística, yo no sé si han dejado de trabajar con jóvenes, yo no sé si los que llevan los procesos los aceleran, porque antes, acuérdate, México estaba plagado de jugadores paraguayos, chilenos,
2: uruguayos
0: y de buena calidad, y andaban regados varios en el mundo.
2: Sí, pues Cavani, no se vaya lejos.
0: No, pues Cavani, Luis Suárez. Este
1: muchacho del Toluca, Saturnino.
0: Saturnino Cardoso, de Paraguay. O sea, muy buenos jugadores venían aquí. Incluso tuvimos uno que también creo que lo vistieron de verde, ¿no? ¿Cómo se llama este cuate? Era el Toluca.
2: Se me escapa el nombre.
0: Sí, se me escapa el nombre a mí también. Era el Toluca. Pero así podemos repasar muchos nombres de sudamericanos. Chile, ¿hace cuánto no va a mundial? Les digo, Uruguay, ya para que Uruguay se haya llevado como tu delantero matón al Búfalo Aguirre, un jugador que aquí en la Liga MX pues era un jugador promedio, pues algo no están haciendo bien. Y nosotros aplaudíamos mucho el hecho de que allá trabajaban muy bien las fuerzas básicas. Ya ven que no. Y ya ven que en México se puede también. Mira, allí está la prueba. Brian Gutiérrez. Ahí están todos los chamaquitos de Chivas, ¿eh?
2: Sí.
0: Todos los chamaquitos de Chivas.
2: Todo el semillero fue de prácticamente de Chivas.
0: Hay un chamaco que yo creo que si hay oportunidad.
1: De Tijuana, se me escapa el nombre.
0: Morita.
1: Morita Gilberto también.
0: Mora. Pero fíjate, hay un chamaco aquí de Mexicali que anda en las fuerzas básicas del América. Él vive ahí en Coapa, Iker García. Él es hijo de un jugador muy reconocido aquí en Mexicali, de la Alfalfa. Y quiero ver si me lo traigo, porque ahorita está de vacaciones. Uh-huh. Él vive en Cuapa y allá estudia y todo. Sí, y sí. Quiero que a ver si lo traemos aquí para entrevistarlo y platicar con él. Uh-huh. Y para que le sirva de motivación a los chamacos de que sí se puede. ¿Verdad?
1: Claro.
0: Sí se
1: de
0: puede.
1: Que se puede, se puede.
0: Sí se puede. Es cuestión nada más de
1: quererlo.
0: Y tener amarrarse nombre, ¿no? Un poquito, ya sabemos que. Porque no es fácil. Él tiene 14 años. No es fácil a los 14 años desprenderte de tu casa, vivir fuera. No es fácil. Pero ahorita ya son otras generaciones y se adaptan muy rápido. Y la nostalgia es menor porque pues está el teléfono, están las videollamadas. La época de nosotros, yo tuve que irme a estudiar fuera y yo tendría 18 años.
2: Ibas a las casetas telefónicas,
0: sí, y monedas, ¿no? Sí. A las casetas telefónicas. Era muy caro hablar por teléfono de larga distancia.
2: Zoom,
0: antes era carísimo hablar por larga distancia. Entonces era medidito, pues. Uh-huh. ¿Sabes qué? Vas a hablar los domingos y vas a hablar tanto ratito. Párale de contar. Nada, que pásame a mi mamá, a mi papá, al perro, al tío. No.
2: Segundos y vamos.
0: Rapidito, porque costaba. Ahorita no.
2: Ahorita, ¿Vía Zoom?
0: Sí, vía Zoom, las videollamadas con el celular, con WhatsApp. Entonces, todo eso beneficia a los chamacos y sí se puede, sí se puede. Vamos a la pausa, Meras, y regresamos rapidito aquí al Trabucón Mundialista.
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0: 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Bueno, estamos de vuelta, estamos de regreso. Estamos en vivo también a través del Facebook Live. Si usted quiere participar con nosotros, mandar los saludos, mandar sus comentarios. Bájale un poquito la música, mi buen Mera. Ahora estoy el revisado. Ahí está. Países Bajos ganó ayer al equipo de Túnez. Túnez es una decepción total, porque bastante hemos estado aplaudiendo a los equipos africanos, pero Túnez, acuérdense que Túnez al primer partido lo golean. Y luego, ¿qué es lo que hace la Federación de Túnez de Fútbol? Corre al técnico y se trae un francés, según ellos, para remediar el problema. Pues no, siguió igual. 3-1 le metieron y Japón empató a 1 con Suecia. Costa de Marfil ya también ayer ganó 2-0 a Curazao. Y Costa de Marfil ya está, pero más que puesto, en el instalado en los 16avos de lugar. A ver, déjenme abrir los grupos para ver el grupo de que le estaba platicando de Estados Unidos para ver cómo está el asunto. A ver, miren, en el grupo D pasó a Estados Unidos como primer lugar. Australia se coló en el segundo y mandó a Paraguay al tercero. Estamos hablando de que Paraguay va a ser un... Por más que ande mal, yo creo que ninguno se lo va a querer enfrentar, ¿eh? No se van a querer enfrentar con Paraguay en el siguiente, en la siguiente fase, que nadie se imaginaba que hubiera estado en tercero. Es más, la gente al inicio del torneo, del mundial, decíamos, Estados Unidos o Paraguay peleando el 1-2. Pues no, se fue hasta el 3. Se fue hasta el lugar número 3. En el otro grupo, el de Alemania, fíjense, también lo mismo aquí sucedió, ¿eh? Costa de Marfil se quedó con el segundo lugar y Ecuador, de una manera, la verdad, heroica, derrotó al equipo de Alemania 2-1, le dio la voltereta, 2-1, y con ese resultado se está colando como tercer lugar y puede ser el posible rival de México. Falta ver todavía algunos otros resultados porque, pues, como bien lo dijo Meraz al inicio del programa, está todo cambiante. Nada para nadie. Hay algunos que ya están los encuentros ya fijos. Ahorita los vamos a analizar. Pero Ecuador, ¿de qué manera vino a colarse como tercer lugar, ¿eh? Y lo normal, Curazao en último lugar. El grupo F, que Túnez ya decepcionó. Holanda, Países Bajos se quedó con el liderato, Japón en el segundo y Suecia se quedó con el tercero. Aquí es donde a veces decimos, ¿qué te convenía más, ganar o perder? Porque si hubiera perdido Japón, se quedaba en el tercero y no le hubiera tocado bailar con la más fea, que va a ser jugar contra Brasil. Japón va a jugar contra Brasil.
2: Aunque le puede ganar este Japón a Brasil.
0: No, ni en los peores pesadillas de Brasil, ¿eh? No, eso no. No creo, no.
2: Que si Francia le pudo ganar, Alemania lo pudo golear.
0: Sí, pero ya, mira, las instancias que vienen ya es otro boleto. Ahora sí son los partidos de veras, mi buen Meraz. Ya la vemos muy complicado.
2: Pero cuando eliminen a Brasil, no me digas, tenías razón.
0: Hace unos instantes, el equipo de La France, 4-1, le metió al equipo de Noruega. Yo esperaba que Noruega metiera un poquito más las manitas ahí con Haaland al frente, que incluso no metió gol, ¿eh? Fue de otro de sus compañeros, que cuando escucho los nombres de los jugadores de Noruega, me recuerda mucho a ¿cómo se llama la película donde sale ay, se me borró el tape, ¿eh? La película donde sale Tony Stark. Iron Man, pero la salen todos, que sale Hulk, los Avengers. Donde salen los Avengers, bueno, cuando el que está narrando el partido no dice los nombres de los jugadores, me recuerda a Thor, al hermano de Thor, los nombres, que Odegaard, y que, o sea, se me viene a la mente los Avengers, que por cierto ya está por salir la otra, ¿eh? Yo soy fan de los, fíjate, soy fan de los Avengers, y no me acordaba el nombre de la película, en diciembre, sí, no, buena película. Lo único que no me gustó es que Tony Stark ya se haga malo.
2: Pero va a tener doble personaje, ¿no?
0: Ah, no sé. ¿Ya la vas a spoilear tan pronto?
2: No te voy a
0: platicar
2: más porque después vas a decir.
0: Oye, y Senegal, ¿qué les cuento? Lo que les dije al principio. Senegal, en la mañana, cuando yo me estaba echando mi café, Senegal estaba eliminado del mundial. Ya tienen que hacer maletas. Va y se enfrenta a Irak. Tenía un -3. 0 puntos y -3. Bueno, pues resulta que viene de atrás, y no en el resultado, ¿eh? Viene de atrás en cuestión de, futbolística y se cuela momentáneamente como tercer lugar con un más dos, con tres puntos, y donde Francia, primer lugar, Noruega, segundo, Senegal, tercero. Ojalá y se dé, ojalá y a los de Senegal, porque meterle 5-0 a cualquier equipo en un mundial no es fácil, y lo hizo contra un equipo iraquí, que pues bueno, los de Irak lo único que saben hacer son pelear con todos los vecinos, pero la cuestión futbolística, bien por el equipo de Senegal, bien. Y de la France, no, pues más nos corrobora que es de los favoritos para llegar a la final. Es un equipazo este equipo de Francia. Estaría bien. Pues bueno, así fue la pasada. Pues la de Qatar. Sí. Sí, a ver, chécale en Google, que no nos mienta. Sí, fue Mbappé contra Messi. De Francia. Sí. Pues es el actual campeón. Pues desde dentro de los favoritos está Argentina como número uno porque es el campeón. El campeón hasta que. Luego, el segundo de los favoritos es Francia. El tercero, España. Cuarto, Portugal. Y ya de ahí para abajo podemos meter a Alemania, podemos meter a Holanda. Pero Francia va que vuela, trae un equipazo, esa delantera matona con Mbappé. Hoy hubo un triplete de Dembélé. No, está. Pero a mí Francia siempre me ha gustado, ¿eh? ¿Ya le contaste cuál fue la final de Qatar? A Francia. Fíjate que te digo que a mí Francia, desde hace muchos años me ha gustado, desde la época de Michel Platini. Hay gente que nos está escuchando que pues no sabe ni quién era Michel Platini. A veces ya nomás lo relacionan con la Federación Francesa de Fútbol. Pero hay un pasaje que me recuerda mucho de Francia, o de un jugador francés, que a mí me gustaba mucho. De hecho, sus comerciales se hicieron famosísimos. Eric Cantona. En uno de los mundiales, no recuerdo cuáles, no sé si te acuerdas que salían, que estaban como en un barco y él era como si fuera un fútbol de esos que jugaban de apuestas. Sí. Y mandaban tres puras estrellas. Y un jugador y otro y otro y otro y otro. Y el como decimos en el barrio, el chino de la película era Eric Cantona. Era comercial de la Pepsi. Eric Cantona. Ese Eric Cantona se hizo famoso porque le dio una patada a uno del público. Y la imagen ahí está, ¿eh? Eso fue en el 95, creo. Él era jugador del Manchester United. Y en un partido del Manchester United contra el Crystal Palace, lo expulsan porque era muy enojón, era muy duro.
2: Temperamental.
0: Sí. Y cuando lo expulsan, alguien baja del público a la fila 1 y le empieza a decir, pero racistas. Este cuate va, se brinca la valla y con una patada como de karate, te lo sientan. Sí. Le costó suspensión y multa y todo, pero es famosísimo por eso, mi buen Eric Cantona. A otro jugador que me gustaba mucho era Ter Stegen. Y que digamos de Zinedine Zidane y Henry. No. Ha tenido una constelación de estrellas Francia. Siempre. Sí. Y.
2: ¿Aquel equipo que venció Brasil?
0: Sí. Pero bueno, dicen que hubo chanchullo ahí en. Que algo le hicieron a Ronaldo. Pero no. A Ronaldo Nazario. Al que era medio gordito. Vamos a la pausa y regresamos rapidito aquí al Trabucón Mundialista.

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3: Estamos de vuelta, estamos de regreso aquí en el Trabucón Mundialista. Fíjense, más tarde va a estar a las 5 de la tarde el partido de Cabo Verde contra Arabia Saudita y este de Uruguay contra España. ¿Qué partido este? Los uruguayos tienen que ganarle a España. Los uruguayos van a salir con todo. España, acuérdense que tiene un empatado y uno ganado con 4 puntos. Entonces no pueden confiarse el equipo de España. Tiene 4 puntos, Uruguay únicamente 2, Cabo Verde 2. Aquí Cabo Verde puede hacer la hombrada. Este equipo que se ha robado el corazón de muchos, donde el portero es electricista, al otro lo contrataron, al defensa lo contrataron por medio de una agencia de empleos. O sea, es la islita de Cabo Verde, pues no tiene para tanto, son 500 mil habitantes. Y sí, no, espérame, pero van contra Arabia Saudita. Arabia Saudita también tiene posibilidades todavía porque tiene un punto, pero si Cabo Verde le gana a Arabia Saudita, se colaría como segundo de grupo. Como segundo se podría colar. Porque España tiene 4 puntos, pero yo veo muy difícil que Uruguay le pueda ganar a España. Se puede dar. Se va a jugar mucho en este partido. Se va a jugar mucho. Estaba leyendo en la mañana a un reportero uruguayo, donde le están tirando con todo a Marcelo Bielsa. Marcelo Bielsa es un técnico muy polémico, es un técnico de esos que a mí no me gustan, que ellos dicen, yo quiero todo el control, yo quiero manejar todo, yo tomo las decisiones. Cuando eso sucede, regularmente les va mal, y ahí les va un ejemplo. André Jardiné con el América tenía su director deportivo, tenía el organigrama estaba muy bien hecho. Se logró el tricampeonato. Llega un momento donde el técnico se cree que todos esos triunfos son solo por él. Y que ya no necesita un director deportivo, que ya no necesita un cuate que esté haciendo las visorías, que ya no necesita al cuate que está haciendo las contrataciones. Porque él es el héroe, papi, así como decía ese que el político. Tú eres el héroe, papi. Pues no, la cosa no es así. En todos los trabajos necesitamos que haya un orden y un organigrama. Y que tú tienes un poder de decisión, pero hay otra persona que también tiene en su área. Y no puedes ser todólogo. Y aquí es lo que le pasa a Marcelo Bielsa. Y hay gente que sí le escucha. Aquí México, la Federación Mexicana, le estuvo rogando, así literal, rogando a Marcelo Bielsa para que tomara la rienda de la selección mexicana. Desde que estaba, desde antes con el Tata Martino.
4: Él estuvo en
3: así es, así es, así es. Así es. Pero estás hablando hace como 20, 30 años. Entonces, si los técnicos no se actualizan, hay mucho técnico aquí en nuestra liga que se quedó en el pasado, se quedaron con los cuadernos todavía con la pluma y lápiz cuando ya usas computadora. Entonces, Marcelo Bielsa creo que es de ese tipo. Entonces, le estuvieron rogando y Marcelo Bielsa quería él, fíjate bien, él quería tomar decisiones en categorías menores, quería tomar decisiones en patrocinios, quería tomar decisiones en pues prácticamente en todo, en el control total. Y pues Dios, los mexicanos, los dueños del fútbol mexicano son muy especiales y dijeron, pues no, aquí el que pone los billetes soy yo y yo soy el que decido. Entonces, aquí le duró muy bien la píldora a los uruguayos. Y miren el desastre que está haciendo con esta selección. Yo creo que en estos momentos, si se pudiera registrar a alguien, yo me traía a Cavani, como mencionaste ahorita, o me traía a Luis Suárez, que con todos esos 39 años, te dan más fútbol que el Búfalo Aguirre, te dan más fútbol que Viñas. Yo no sé qué le está pasando a Valverde, porque con el Real Madrid es uno, pero aquí con la selección es otro. Cáceres con la central, de por sí Cáceres nunca fue un jugadorazo en la central del América, pues aquí es el defensa inamovible. Su portero se tragó 2 goles del partido pasado. Entonces, le digo, es un completo desastre. Y la prensa habla de que el vestidor está partido. Pues, ¿cómo no va a estar partido? ¿Cómo no va a estar partido si puras derrotas? ¿Cómo no va a estar partido si Uruguay no camina, juega feo, no gana, no llega? Con España nos tiene muy acostumbrados a que su liga es de las mejores del mundo, pero su liga, su selección, salvo esa que era la base del Barcelona, pues no crean que ha dado grandes campanadas, ¿eh? Y aquí, dependiendo de los resultados que se den, ahorita a las 5 de la tarde, entre Cabo Verde contra Arabia Saudita y España contra Uruguay, las fichas se pueden mover y puede haber sorpresas. Y pobre aquel que toque, por ejemplo, España, que llegue como segundo. Porque Cabo Verde incluso si sale en un buen partido, puede irse hasta el primer lugar. Puede irse hasta el primer lugar. Si se da una combinación de un triunfo de Cabo Verde y un empate entre España y Uruguay, Cabo Verde se va como primer lugar, que sería algo increíble, increíble, pero que sí se puede dar. Así que hay que tener mucho ojo con este juego, que precisamente por esto, por eso que va a suceder en el grupo H, es por lo que se pusieron los partidos a la misma hora, para evitar suspicacias. Pero júrenlo que van a estar con los radios atentos a los resultados y comunicándoselo a cada uno de los técnicos de Cabo Verde, de Uruguay, de España, hasta de Arabia Saudita. Porque Arabia Saudita, no me lo descarten, está en el cuarto lugar, sí, con un punto, sí, pero ganando Arabia Saudita se cuela como cuarto, como tercer lugar. Se puede colar como tercer lugar. Tiene un -4, pero son 4 puntos. Entonces, muy, muy interesante lo que pueda suceder hoy a las 5 de la tarde en este grupo H. Muy interesante. También el día de hoy, ya por la tarde-noche, ya en su casita a gusto, Nueva Zelanda va contra Bélgica y Egipto contra Irán. Nueva Zelanda, a ver, vamos a ver. Aquí lo tenía y se me movió. Ahorita lo recuperamos otra vez. Nueva Zelanda, aquí está. Nueva Zelanda está en el último lugar con 4 puntos. El primero es Egipto, ¿eh? Yo creo que nadie se imaginó que Egipto iba a estar en primer lugar del grupo con 4 puntos. Irán en el segundo y me mandaran a Bélgica hasta el tercero. Con todo y que tiene el mejor portero del mundo, a Courtois. Con todo y eso, que el de Bruyne, nada. Tercer lugar del grupo. Pero, les digo, los enfrentamientos que se van a dar de Nueva Zelanda contra Bélgica y de Egipto contra Irán van a mover también mucho el tablero del grupo G, donde Bélgica tiene que ganar sí o sí. Un empate no le sirve de nada. Un empate no le sirve de nada porque se quedaría nada más con 3 puntos y con una diferencia de goles de 0. Bélgica le tiene que ganar sí o sí a Nueva Zelanda y por goleada. Pero Nueva Zelanda también tiene posibilidades. Ganando se va a 4 puntos. Egipto contra Irán va a ser un encontronazo, porque si Egipto con un empate ya está dentro, como segundo o primero. Pero Irán tiene 2 puntos. Un empate no le sirve de nada. Va por los 3. Así que los partidos de las 5 de la tarde y los partidos de las 8, mira, ni te muevas, meras, nada, que me voy a ir al karaoke, que nada. Ve, cómprate unas papitas, un refresco o una bebida ambarina, ahí en tu casita. No sé si va a estar abierto hoy el Baja Food Fest, no sé, vamos a consultarlo y se lo avisaremos por medio de las redes sociales, pero qué buenos partidos el día de hoy, ¿eh? Qué buenos partidos y cómo se van a mover todavía las piezas. Para mañana, de una vez se los digo, otros juegazos mañana. Panamá enfrenta a Inglaterra, todo esto en el grupo L. Y Croacia contra Ghana, en el grupo L. ¿Cómo andan en el grupo L? Inglaterra va en primer lugar. Segundo va Ghana. Tercero Croacia y cuarto Panamá. Croacia necesita ganar o un empate para de ese modo poder aspirar a un tercer lugar, ¿eh? Va contra Inglaterra, no la tiene fácil Panamá. Croacia no la tiene fácil. A ver, Croacia contra quién va. Croacia contra Ghana. No, ahí va a estar bueno porque miren, Ghana con un empate ya está dentro. Croacia no le sirve para nada el empate. No le sirve para nada. Porque si empata, tendría que cruzar los dedos para ver si puede entrar como uno de los terceros lugares. Y pobrecito aquel que le toque Croacia, si pasa como tercer lugar, pobrecito, si te toca en los 16avos de lugar, ¿eh? Va a estar bueno, ¿eh? Inglaterra yo creo que con un empate la arma. Inglaterra dicen que puede ser rival de México en octavos. No se sabe, pero que puede ser. Y la gente ya saben cómo les encanta estar hablando de que Inglaterra y que... Inglaterra quedó campeón en los años 50, hombre. Inglaterra, ¿quién es Inglaterra? No ha hecho nada, meraz. Yo sé que tú traes tatuada el escudo de Inglaterra y que sigues mucho el fútbol inglés. Pero, ¿quién es Inglaterra en los mundiales? No le tengan miedo, hombre, no le tengan miedo. Si ya México se enfrentó a Francia en un mundial y le ganamos. Si ya se enfrentó a Alemania en un mundial y le ganamos. ¿Qué miedo le podemos tener a los ingleses, hombre? Ninguno. También para el día de mañana, a ver, otros partidos. Estos van a ser los de Inglaterra contra Panamá a las 2 de la tarde mañana. Tan tarde. Pensé que iba a ser más tempranito. Para mañana también qué buen partido este, ¿eh? Colombia contra Portugal, parcero. ¿Cómo la ves ese, meras? Va a estar bueno, ¿eh? Va a estar bueno Colombia contra Portugal. Sí, sí, va a estar bueno este partido. Y también para mañana Argelia, Austria y Jordania contra Argentina. No, pobrecito de Jordania, pobrecito. Y ya con esto se terminaría lo que viene siendo la fase de grupos. Mañana sábado, domingo, respiro. Domingo no hay partidos. Domingo, relajarse. Porque ya el lunes. A ver, ¿cómo está el grupo? Antes de ir a los otros partidos, ¿cómo está el grupo de Portugal y de Colombia? Es el K. A ver, ahí está, mira. Colombia está en primer lugar con 6 puntos, Portugal en segundo con 4. Congo con 1 punto y Uzbekistán, sí ya están eliminados. Híjole, Colombia contra Portugal se van a jugar el 1-2. El 1-2. Congo, fíjate, Congo es su primera participación, si no mal recuerdo, en un mundial y podría colarse a 16º de lugar. ¡Válgame! ¡Qué buena chamba del Congo! Ese punto, recuerden que lo rescataron contra el equipo de Portugal, jugándole atrás. No, está bien, qué bueno. Entonces ya te digo, el sabadito se terminan los partidos de la fase regular de los grupos, ya todos tendrían 3 partidos jugados y dominguito descansan y el lunes ya hay partidos amarrados. Que esos, ¿qué te parece que los platico de regreso? A ver, no miento, ¿cuál descanso? Yo decía que descanso, no, ¿cuál descanso? El domingo hay partido, verás. El domingo arranca ya la fase de eliminación directa de 16º de lugar. Vamos a

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4: Ya estamos de vuelta, estamos de regreso. Fíjate, yo ya te estaba diciendo que el domingo descanso. ¿Cuál descanso? El dominguito a mediodía, a las 12 de la hora de nosotros. Aprender la tele, mi buen Meras. Aprender la tele. Sudáfrica contra el equipo de Canadá. Sudáfrica, que fue tercer lugar en el grupo donde estaba México, va a enfrentar al equipo de Canadá, que en cierto modo ha sido medio una decepción, y que podemos, se puede dar una sorpresita aquí, se puede, con todo y que es, que Canadá es anfitrión, se puede dar una sorpresa, domingo a las 12 de mediodía, Sudáfrica contra Canadá. Acuérdense que aquí ya no hay tabla, ya no hay puntos. De aquí debe salir un ganador. Penaltis, digo, perdón, tiempos, los 90 minutos, extras y penaltis. Luego, el lunes, Brasil enfrentando a Japón. Japón que se sacó la rifa del tigre. Es lo que les decía, con tanta combinación que hubo. A veces yo creo que te tocaba... Tenías mejor suerte si perdías. Japón, por la posición en que quedó, pues se quedó con el segundo lugar y va a enfrentar al equipo de Brasil. Difícil compromiso, ¿eh? A las 10 de la mañana, este va a ser tempranito. Hay que madrugar entonces el lunes a las 10 de la mañana para que le peguen a la chamba y estén atentos al partido. Miren, el partido, los partidos los están dando por la radio también, en la 94, no, a darle comercial a la estación americana 94.5 FM. Yo ahí me chuto todos los partidos los estoy escuchando. Para el día lunes también, pero ya por la tarde, a la 1:30, Alemania va a enfrentar a quién, no sabemos todavía. Difícil compromiso, ¿eh? A las 10 de la mañana, este va a ser tempranito. Hay que madrugar entonces el lunes a las 10 de la mañana para que le peguen a la chamba y estén atentos al partido. Miren, el partido, los partidos los están dando por la radio también, en la 94, no, a darle comercial a la estación americana.

Alemania va a enfrentar a quién, no sabemos todavía. Se va a definir aquí el día domingo. Y el lunes, ya a las 6 de la tarde, Holanda o Países Bajos contra Marruecos. Qué buen partido este. Qué buen partido este. Países Bajos contra Marruecos. Aquí van a salir chispas. Y es que no sabemos cuál Marruecos vamos a ver. El Marruecos del partido 1, donde jugaban a casi a puro toque, o el Marruecos del tercer partido, que dejó mucho que desear. Para el día martes también ya está definido Costa de Marfil contra Noruega. Noruega el día de hoy recibió una goleada, pero en cierto modo ya estaba calificado. Entonces se guardó algunos jugadores, y Costa de Marfil, que desde Drogba, cuando estaba Didier Drogba con este equipo, pues ya no ha sido el mismo. Entonces yo creo que Noruega no debe de tener problemas para poder vencer al equipo de Costa de Marfil. El mismo martes a las 2 de la tarde, La France va a jugar contra algún equipo que está por definirse todavía, y lo mismo que México a las 6 de la tarde, a las 6 el martes va a tener su partido, no se sabe el rival todavía. Y de ahí nos brincamos hasta el día miércoles, donde igual hay partidos que no se sabe todavía quiénes son los rivales, pero que el que ya está amarrado es Estados Unidos contra Bosnia. Estados Unidos no debe tener problemas para vencer a Bosnia. Estados Unidos en su casa, juegan bien, esperemos. Es lo que les digo, no sabemos cuál de Estados Unidos vamos a ver, lo mismo que con Marruecos. El Estados Unidos 1 que arrolló a Paraguay, o el Estados Unidos que vimos ayer que perdió contra Turquía. No importa, aunque jueguen suplentes, no importa. Entonces, oye, al que no le han dado chance es al de América, ahí con Estados Unidos. Ayer que pudo haber jugado algunos minutos, ¿cómo se llama este cuate? Se me fue el nombre ahorita. Ay, sí, tan conocido que se nos olvidó. Esos son los partidos que ya están amarrados ahí en 16avos de lugar. Ya se van a ir acomodando de aquí al domingo. Así que no se desesperen, ¿eh? No se desesperen. Bueno, algo más que tenemos, me volverás. El martes va a estar a reventar ahora sí, ¿eh? Ahí el Baja Food Fest. A las 6. A las 6, igual que todos los anteriores, a las 6. La primera vez que fui, que fue en el partido 2 de México contra Corea, Alejandro Sendejas, no le dieron minutos. Y aquí en la selección de. Pero también él tuvo poco la culpa. Bueno, los dos. Porque aquí en México sí hubiera hecho mucha falta, ¿eh? Sí, juega muy bien. A mí me gusta cómo juega. Juega muy bien a estar recuperando la pelota, y cuando se adueña de del lado derecho de la banda, ni quien lo pare. Les digo, el martes va a estar el Baja Food Fest hasta el chongo, vas a ver. Porque estaba a la mitad en los dos partidos. A la mitad, arribita la mitad. Muy buen ambiente. Vayan. Mira, ya olvídense de lo político. Lo político nosotros no vamos a resolver nada. Cuando lo tenemos que resolver, lo político, verás, es en las votaciones. Nada más. El estarse quejando el resto del año o del periodo, pues no sirve de mucho. En las votaciones, en las casillas, es donde podemos pegar de gritos. Por lo pronto ya está. Y se lo repito, no lo hagan por ustedes. Háganlo por los chamacos, por los niños. Que ellos disfruten el mundial de una manera distinta. Y eso, mira, hay un área donde hay como fuentes y los niños se mojan. Hombre, estaban divertidísimos los chamacos con el calorcito que hemos tenido. Sí. Pero viendo las camisetas mojadas. A nombre de Manuel Meraz en los controles, su servidor Mauricio Soto. Recuerden, el día lunes, en punto de las 2 de la tarde, tenemos una cita aquí en el Trabucón para platicar de este deporte que tanto nos apasiona, como lo es el fútbol. ¡Vámonos! Yeah.

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0: Son las 3:14.
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0: Son las 3 con 28 minutos.
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0: Son las 3 con 45 minutos.
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2: Hola, ¿qué tal? Bienvenidos todos, los saludo con muchísimo gusto. Hoy viernes 26 de junio. Viernes de rompedieta, por fin. Yo soy Jania Novel, les agradezco que nos escuchen aquí por Audiorama Comunicaciones en todo el país. También muchas gracias por seguirnos en nuestras redes, arroba Jania Novel Noticias. Y estos son los temas que tenemos preparados para hoy. Gabriela Vargas y la política de fondo, los deep fakes. Pablo Levy y las lluvias atípicas. ¿Atípicas? Reporte Gol. Y nuestra editorial también, más todo lo que se suma en esta hora de Buena Radio. Vamos a las noticias del día, lo que ustedes leerán mañana en las primeras planas. Tatiana Flores, adelante.
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4: Jania, ¿qué tal? Muy buena tarde. Comenzamos con la información. En Venezuela subieron a 920 el número de muertos por los sismos del miércoles pasado. Además, hay 3.360 heridos. La madrugada del viernes comenzó a llegar ayuda humanitaria y brigadas de rescate. México envió a 261 efectivos del Ejército, las Fuerzas Armadas y la Guardia Nacional, además de 18 binomios caninos, 4.4 toneladas de herramienta y 2.7 toneladas de insumos médicos. El secretario de Estado de Estados Unidos, Marco Rubio, anunció un acuerdo entre Líbano e Israel. Por su parte, el primer ministro de Israel, Benjamin Netanyahu, anunció que las fuerzas de Israel desplegadas en el sur del Líbano se retirarán de dos zonas para ser reemplazadas por el ejército libanés. En Información Nacional, en Veracruz, detuvieron a José del Carmen Cadena, alias Delta 7. Es señalado como presunto implicado en el secuestro de la periodista Roxana Guzmán, ocurrido el 2 de junio en Nanchital. Recordarán este caso porque circuló un video en redes sociales en donde hombres armados y encapuchados entran en la fuerza por la periodista. En Sinaloa detuvieron al exdirector de tránsito de Escuinapa, Hilario Martínez, y a Ismael Guerrero Pérez, el Güero Pink, considerado el jefe regional de la acción menor del Cártel del Pacífico. Lo vinculan con el secuestro y asesinato de los mineros de la Concordia. El gobierno federal decretó suspensión de clases en nivel básico y home office para el 30 de junio, esto por el partido de la selección mexicana. Esta es la información más relevante de la semana. La presidenta Claudia Sheinbaum se reunió el jueves con el rey Felipe VI de España. El encuentro ocurrió en Palacio Nacional. La DEA puso como su prioridad número uno a los cárteles de Sinaloa y Jalisco Nueva Generación. El director Terrance Cohn advirtió que nunca habían estado más enfocados y dedicados a enfrentar la crisis del fentanilo. El senador de Morena por Sinaloa, Enrique Insunza Cázares, reapareció este jueves tras 57 días sin presentarse a trabajar. La inflación en México se ubicó en 3.55% durante la primera quincena de junio. En Nayarit detuvieron y vincularon a proceso a Carlos N., identificado como sobrino de Udías Flores, alias El Jardinero. Maestros de la CENTE levantaron el plantón que mantenían en la Ciudad de México y Oaxaca luego de que la Secretaría de Educación les entregó 800 millones de pesos. Cristiano Ronaldo se convirtió en el primer hombre en marcar al menos un gol en 6 Copas del Mundo de manera consecutiva, mientras que Messi es el máximo goleador en la historia de los mundiales. Alcanzó 18 tantos, superando la marca del alemán Miroslav Klose, quien había marcado 16 goles. Por primera vez en la historia, México avanzó con 9 puntos y sin recibir goles en la primera fase de la Copa del Mundo. Jania, hasta aquí con la información.
2: Gracias, Tatiana Flores, con la información puntual. Y resumimos esta semana, por un lado, el desgaste de la política, por el otro, la bendita válvula del escape del fútbol. La conclusión es clara, estamos atrapados en un auténtico circo de tres pistas, donde la geopolítica del chantaje y la ilusión popular juegan en la misma arena. Lo que vemos hoy, desde los giros ideológicos en Sudamérica hasta el desencanto en nuestras propias calles, no es un hecho aislado. Nos habla de una sociedad global agotada, cansada y profundamente dividida. La ciudadanía está exhausta de los rollos mareadores y del dedo acusador de políticos que prometen el proyecto verdadero y terminan entregando nada, nada. La soberanía de papel siempre topa con la cruda realidad al final. Todo depende de cómo mueven sus cartas las grandes potencias, ya sea manipulando la energía, amenazando con guerras o imponiendo bloqueos de mercado. Y en ese juego de poder, el vecino del norte sigue siendo el protagonista indiscutible. Estados Unidos, autoasignado como el policía del mundo, domina el arte de la intervención a través de la narrativa. Lo hicieron en Irak, lo hicieron en Afganistán y hoy lo hacen en México utilizando el narcotráfico y el asunto este de las visas como moneda de cambio para el chantaje político. No nos engañemos. Esa estrategia de sembrar ruido con investigaciones en curso o con declaraciones de capos encarcelados en su territorio, es un libreto viejo. Es el mismo truco que le aplicaron a Salinas de Gortari allá por 1996. Washington atrapa a los capos vulgares, pero defiende y protege a quien le es útil. Mientras aquí en México, perfiles como Mario Marín enfrentan a la justicia en la cárcel. Desde el norte nos lanzan advertencias para intentar alinear al país a la ideología republicana de Donald Trump. Es en medio de este nerviosismo colectivo, de esta maldad política, que tensa los mercados y las fronteras, donde el triunfo de la selección mexicana cobra un sentido completamente distinto. El gol se convierte en una catarsis colectiva, una puerta de escape necesaria para los niños, los grandes, una afición que busca desesperadamente saltar la barda de la realidad, aunque sea por 90 minutos. Pero incluso en la fiesta del balón, el negocio de las élites mete la mano. Nos prometieron 5 millones de turistas que jamás llegaron, ni se desparramaron por el país. La FIFA se asoció con el gigante del norte y a México, el verdadero país futbolista, le dejó las migajas del banquete. Al final, este torneo desnudó la existencia de 3 mundiales paralelos: el de la plaza pública, los FIFA Fest, donde el pueblo resiste y celebra, el del estadio exclusivo con precios exorbitantes imposibles para la mayoría, y el del pago por evento, donde el balón es propiedad privada. La moneda sigue en el aire, qué bueno que una nueva generación responda en la cancha y nos vuelva a regresar esta alegría, la sonrisa, con un triunfo contundente, pero que el brillo de la pelota no nos nuble la vista. Disfrutemos el juego, pero exijamos que las autoridades de aquí y de allá dejen de usar la justicia y la seguridad como herramientas de campaña. Nos merecemos más. La afición ya cumplió en las plazas, ahora toca ver si la clase política local es capaz de poner sus barbas a remojar antes de que el cansancio social decida apagarles la función. Volveremos a la cancha con la eterna duda flotando en el ambiente. Y si sí, ahí los dejo. ¿Ustedes qué opinan? Vamos a la conferencia matutina, cierre de semana.
1: Una pregunta sobre Colombia. El nuevo presidente declaró a los cárteles mexicanos objetivo militar y los responsabilizó de violencia en el Cauca. ¿Cómo recibe México una declaración con ese tono? Que yo vi una entrevista y era un tono bastante exaltado. ¿Buscará su gobierno un diálogo con el nuevo presidente colombiano para que el combate a los cárteles se dé con cooperación, como se hace con Estados Unidos, inteligencia y respeto a la soberanía, y no con declaraciones de guerra? Gracias.
5: Hay colaboración y hay cooperación con Colombia desde hace mucho tiempo, no es de ahora. No es que hubiera colaboración con el presidente Petro particularmente, que sí había colaboración o hay colaboración, sino desde antes. Hay una relación de las Fuerzas Armadas de Colombia y las Fuerzas Armadas de México y hay mecanismos de colaboración. Eso existe. Ahora, cada quien que se encargue de su parte, ¿no? que cada quien se encargue de su parte. Colombia que se encargue de su parte. Y nosotros nos encargamos de nuestra parte. Porque las diferencias políticas que pueda haber entre un proyecto de nación y otro, en un país y otro, no deberían traducirse en asuntos de este tipo. Al revés, debería plantearse colaboración y cooperación. Entonces, pues, que atiendan los asuntos allá.
1: Muchas gracias.
2: Ahí la multiagenda. Vamos a los temas de hoy para entender la noticia. Gracias, gracias de nueva cuenta por seguirnos en nuestras redes, por escribirnos, por solicitarnos, por sus peticiones. Muchas gracias. Estamos en todas las plataformas, también en nuestra aplicación de Audiorama. Déjenme hacer una pausa breve, muy chiquitita, y regreso con ustedes. Volvemos.
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2: Precisamente hasta Europa. Gabriela, muchísimas gracias. ¿Cómo te encuentras? Que la ola de calor está impresionante, ¿no?
12: Pues, Jania, muy bien. Saludo a todo tu auditorio y espero que la tecnología también nos dé para que podamos enfrentar ya lo que son las consecuencias del calentamiento global, mi querida Jania. El calor está muy intenso.
2: Y todo, en todos los sentidos, ¿no? Literal y figurado, el calor tal cual con el cambio climático y además el calor también en materia política, en materia justo de lo que vamos a hablar, de los deepfakes. ¿Cómo ves? ¿Europa decidió regular los deepfakes dentro de la inteligencia artificial? ¿Van por ese rumbo?
12: Sí, mira, Tania, justo acaba de celebrarse aquí en París lo que es el Vivatec en su décima edición. Y pues bueno, más allá de lo sorprendente que nos puede resultar todas las innovaciones tecnológicas, hubo un ingrediente muy importante. A diferencia de otras ediciones, por primera vez vimos a organizaciones de la sociedad civil y a propias instituciones del Estado, en este caso de Francia, que era la sede, ya explicando la aplicación que están dando a la inteligencia artificial y cómo están potencializando su uso. Exactamente en lo que tiene que ver con los deepfakes, que apuntan con mecanismos muy sofisticados, Tania, para poder, en el momento en que se generan estas notas falsas, los medios de comunicación, poder identificarlas. Creo que el reto no es tanto en cuanto a la rapidez de identificación, que ya está muy desarrollado, o sea, casi de manera simultánea para identificarlo, sino el reto está en cómo se difuminan estas notas, se difunden potencialmente en cuanto llegan a las redes sociales, ¿no? En ese sentido, ese es el riesgo y que está fuera del alcance de todos y de todas, sí, y de cualquier autoridad. En la medida que el usuario recibe una nota y no verifica, porque hay que admitirlo, los usuarios no solemos verificar la información que recibimos, digo, nosotros porque estamos en las cuestiones de los medios y de la información, pero en general el usuario y la usuaria de redes sociales no verifican la información que está recibiendo y el potencial daño y difusión de este tipo de información falsa, las fake news, está precisamente en esa réplica que se da de manera vertiginosa por parte de los usuarios.
13: Sí. ¿Piensas que esto es una amenaza también para la democracia?
12: Por supuesto, por supuesto. Mira, aquí en las elecciones más recientes que hubo, cuando fue el Parlamento Europeo el año pasado, hubo muchos deepfakes. ¿Qué sucede en los noticieros en Europa? Ya la mayoría de ellos tienen espacios, Jania, donde sacan, en cada espacio informativo, tienen un espacio dedicado a identificar las deepfakes e identifican cuáles han sido las que se han dado en la campaña electoral, que dañan, por supuesto, a los candidatos y candidatas, porque los colocan diciendo discursos que no son propios de ellos o incluso promoviendo una plataforma que nada tiene que ver con ellos o atacando a personas o a grupos que, por supuesto, les puede revertir a la hora de que alguien pueda votar por ellos. En ese sentido, se ha generalizado, y creo que América Latina también debiera ir por ese rumbo, generalizar que cada espacio informativo, sobre todo en campañas electorales, en estos procesos tan importantes donde se emite un voto, se dé a conocer todas aquellas notas que fueron falsas, porque pueden eventualmente costarle la candidatura o un escaño importante a un candidato o a una candidata.
13: Sin lugar a dudas, por supuesto, y en lo que averiguan, ¿no? Y en lo que se confirma, ahí en lo que bien dices tú, que se propaga como si fuera la humedad, ¿no? ¿Qué cambia para el periodismo esta regulación?
12: Mira, en el caso de Europa hay instituciones, Tania, especialmente en España, especialmente en Francia, en la CNIL, por ejemplo, que cuidan, resguardan la protección de datos personales y la privacidad de las personas, que esto es muy importante, no solo en procesos electorales, sino de manera permanente. En función de eso, hay, claro, un catálogo de sanciones, ¿sí? Desafortunadamente, en México, como en muchos países, pues en México ya no tenemos autoridad que resguarde los datos personales de la solidez y autonomía que teníamos con el INAI, por sí. Un lado. Y por otro lado, en el caso del INE, la manera en que ha bajado información que se presume que pueda ser un fake news o que pueda ser violencia política contra las mujeres, en los últimos casos resultó ser más dañino, porque lo que se bajaron eran notas que hablaban sobre casos de corrupción y sobre el texto de que tenían que estar en un supuesto de violencia política o que era una fake news, que estaba bajando información que era de interés genuino para la opinión pública a la hora de emitir su voto por un candidato o una candidata.
13: Sí.
12: Entonces, pues eso es muy grave. El tener una institución sólida, independiente, que pueda actuar en estos casos y que dé confianza a los ciudadanos, a las ciudadanas, de que lo que está emitiendo es verídico, va a soportar mucho y dar credibilidad. Y las notas que se retiran, pues efectivamente son un fake news, porque la autoridad sí lo determinó, la gente tiene confianza. El elemento de confianza, Tania, es muy importante. Acá, cuando un medio de comunicación da a conocer sobre un fake news, sí, que se viralizó, la gente cree en lo que dice el medio de comunicación, ¿sí? Le da ese voto de credibilidad. Y si una institución sale y señala que hubo alguien, un actor económico, un actor político que cobró o lo actuó y emitiendo fechas, la gente le da el voto de confianza y cree en este caso.
13: Sí.
12: Es muy importante eso, Jane, me parece que es de lo que adolecemos en Latinoamérica.
13: ¿Y qué riesgos enfrentan los medios si no se adaptan?
12: Mira, yo creo que ya va de por sí, los medios tienen una fuerte competencia con las redes sociales, ahora con los famosos influencers, que ya ves que ahora ya muchos tienen a veces hasta más seguidores que medios de comunicación tradicionales, ¿no? ¿Qué sucede? Que al no pasar por los filtros, Tania, de seguridad que se tienen en los medios de comunicación, la gente pues corre el riesgo de desinformarse más. Y los medios de comunicación, si en este contexto donde la credibilidad se está deteriorando a pasos agigantados por los fake news y por los influencers, si no se hace esos reacomodos internos necesarios, donde también toma la iniciativa y salga a dilucidar los propios fake news y sale a evidenciar con oportunidad y con conocimiento de causa dónde está la desinformación y solo están esperando que llegue en algún momento cuando un daño ya se hizo, creo que van a quedar muy al margen, pueden ser rebasados e incluso en el corto plazo ignorados por la propia opinión pública también.
13: ¿Qué debería de aprender entonces México de Europa?
12: Mira, me parece que hay varios elementos. El primero de ellos que yo te diría es la filosofía de lo que significa la tecnología y su uso en Europa, por ejemplo, tienen el centro que jamás se deben de violentar los derechos humanos fundamentales con su uso ni con la innovación. Es un paradigma totalmente diferente al norteamericano, por ejemplo, el norte de Norteamérica es la competencia 100% y la evolución tecnológica. Y por otro lado, me parece que sí tenemos que recuperar esas instituciones autónomas que tenían credibilidad y que cuando salían a pronunciarse respecto a alguna situación de información, de derecho a la información, de libertad de expresión, tenían peso y contundencia y la gente les daba ese voto de confianza. Creo que tendría que trabajar mucho el gobierno actual, no solo en alejarnos en este limbo sin las autoridades responsables y consolidar unas nuevas increíbles que den confianza. Su primer prueba de fuego ya la tiene aquí a la vuelta con ese registro telefónico que ya va a cerrar el 30 de junio para todos los usuarios. Pues nos tiene que mostrar que hay un resguardo correcto, adecuado de la información con mecanismos de seguridad, que hay ciberseguridad en el gabinete, que hay conocimiento sobre la evolución tecnológica, que tiene expertos que están trabajando en ello, pero no he visto ni escuchado que hay una mesa de expertos más allá de los diputados, que la mayoría no lo son en esta materia, para que se configuren no solo las herramientas, sino los mecanismos, normatividad e instituciones responsables de darnos esa confianza.
13: Ya, ¿y tú crees que haya algún riesgo de que al regular las deepfakes o estas noticias falsas termine afectando la libertad de expresión?
12: Mira, no es que la regulación sea mala por sí misma, Tania. Lo que han mostrado los hechos es que cuando un grupo político se siente con la libertad y ese, yo te podría decir, ese abuso del poder de utilizar una herramienta que nace para una defensa de derechos humanos o que nace para dar garantías a la ciudadanía y revertirla en su contra, es cuando tenemos riesgos. El avance, el derecho no nace con el ánimo de ser dañino a las personas, por eso es una evolución progresiva, pero depende de quién lo use y para qué.
13: Claro, siempre será un tema, ¿no? El arma que se tenga, con qué fines termine usándose, ¿no? Pues ahí está la regulación y el tema de la inteligencia artificial, esta conversación que se abre y que es urgente también para nuestro país. El periodismo enfrenta una nueva frontera, ya, bueno, no solo es preguntar quién lo dijo, sino realmente sí lo dijo esa persona en tiempos de imágenes falsas, voces clonadas, videos manipulados. La credibilidad es el activo más importante de los medios. Gabriela, muchísimas gracias desde Europa por esta colaboración, el análisis siempre puntual. ¿En dónde te leemos? ¿En dónde te escribimos? ¿En dónde te encontramos?
12: Estoy en X, Tania Gaby Vargas Gou, y en Instagram, Gabriela Vargas Gou, donde también está nuestro podcast, que nos sigan, querida Tania.
13: Claro, ahí estamos también en las redes. Muchísimas gracias, Gabriela Vargas, analista de este espacio, periodista y politóloga. Muchísimas gracias, Gaby, nos escuchamos la próxima semana.
12: Claro que sí, Jania, un abrazo a ti y a tu auditorio.
13: Gracias, vamos a hacer una pausa, soy Jania Novel, regreso en unos minutitos. No se me vayan, volvemos.
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0: literario, religioso y popular. Aunque estas ideas sí forman parte de la tradición, evidentemente, y de la cultura popular, por supuesto, la realidad es que las lluvias dependen de fenómenos meteorológicos complejos, como la llegada de la humedad del océano, los frentes, los ciclones tropicales, los huracanes, así que por lo que su inicio o intensidad pueden variar considerablemente de un año a otro. Y cada año tenemos las mismas lluvias en las temporadas mismas. Nada que nos inventen que la lluvia típica, ¿no? Y además, dicen, pequeñas formaciones cuando tenemos estas tremendas albercas en las ciudades en donde no tenemos un buen drenaje, no tenemos un buen sistema de limpieza. Y también, la verdad, hay que decirlo, no nos comportamos a la altura porque seguimos tirando la basura en las calles y eso tapa nuestras coladeras. Así que de lluvias atípicas, yo la verdad no creo que sean atípicas. Son cada año en la misma temporada. Por eso preguntamos sobre la percepción que se tiene, este mito de tipificarlas. Estudio de percepción nacional de la temporada de lluvias y huracanes 2026 es nuestra encuesta del día y para eso platicamos como siempre con nuestro querido amigo Pablo Levy, que él es CEO de Research Land. Pablo, ¿cómo estás? ¿Qué tal? ¿Cómo cerramos la semana?
1: ¿Cómo estás, Jania? Qué gusto saludarte. Cerramos la semana con lluvias atípicas y inundaciones que nadie nos explicamos, ¿no?
0: Porque no, sí. Por eso dicen las autoridades, no son atípicas, hay que trabajar mucho porque no nos las esperábamos, ¿no? Pretexto tiene la gente. ¿Qué te dicen tus encuestados pensando en el clima de su región? ¿Han notado que conviven de manera extrema la falta de agua de ciertas épocas y las inundaciones en otras? Por ejemplo, aquí en la Ciudad de México tenemos el caso de Iztapalapa, pobre alcaldía. Si no le falta el agua, le llega como chapopote, toda negra y terrosa, o en la época de lluvias se inunda impresionantemente. Creo que hemos ido 3-4 veces como reporteros a la misma casa cada año, y cada año tiene el mismo problema, y cada año le prometen, no, sí, le vamos a ayudar, no, sí, le vamos a poner aquí un alcantarillado especial, y no es cierto. ¿Tú cómo lo ves y qué te dicen las personas a las que encuestaron?
1: Pues mira, preguntándole a las personas, hace 2 años hicimos más o menos la misma encuesta, y hace 2 años la preocupación era por las sequías. No sé si te recuerdas, sí. Pero hubo este momento en el cual todo el país estaba sufriendo por eso, y entonces 73% sí estaba preocupado por las sequías y solamente un 27% estaba preocupado por las lluvias.
0: Sí,
1: ahora cambia, como pues, cada 2 años cambia, y 43% habla de que están preocupados por ambas cosas, ¿no? Por el tema de las sequías en ciertos lugares, ciertas regiones del país, y las lluvias extremas en otras regiones, como estamos teniendo en la Ciudad de México, lluvias muy fuertes, ¿no?
0: Sí.
1: Y esa es lo primero es, pues ya son dos cosas que todo el tiempo nos están afectando y que la gente sabe que pues hay sequía y hay lluvia, hay de las dos cosas, existen los dos fenómenos y son perfectamente naturales y perfectamente normales.
0: Sí, ya no son así como una casualidad que nos cayó del cielo, ¿no? Literal y figurado, nos cayó del cielo, sí, no lo veíamos venir. Y tomando en cuenta que todos estos años se presentan en las mismas lluvias y que les gusta decir que son atípicas, ¿qué tan atípicas consideran que son realmente tus encuestados?
1: Pues mira, lo que pasa es justo eso, que el 68% ya no se compran el rollo de que son atípicas. 21 de ese 68% piensan que es simplemente la forma de evadir la responsabilidad de los resultados de esas lluvias, ¿no? O sea, se inundó porque vino una lluvia típica. No, se inundó porque la lluvia iba a venir y pues porque no hiciste nada para arreglarlo y estás evadiendo esa responsabilidad. Lo dicen el 21% de las personas.
0: Sí.
1: Otro 47% hablan de, pues mira, sí cayó, se cayó el cielo, sí, de acuerdo, pero pasa, y pasa todos los años. Entonces, ¿cómo es posible que no puedas prever qué va a pasar? No sabes el día, eso obvio.
0: Sí.
1: Pero sabes qué va a pasar en algún momento. Entonces, imposible que no puedas prever ese tipo de cosas. 24% sí cree que son cosas extraordinarias, mágicas del universo, las lluvias, y solamente un 8% que no tiene opinión al respecto.
0: Y no, que le da igual, a lo mejor porque no se siente afectado, ¿no?
1: Pues sí, puede ser, probablemente ese sea el asunto, ¿no?
0: Entonces rechazan la narrativa, dicen que son extraordinarias, muy poquita gente lo piensa, y otras que pues de plano ni quieren opinar, ¿no? Son de los que ni frío ni calor y nunca se meten en nada, ¿verdad?
1: Así es, pero el 70% claramente rechaza la narrativa y considera que no tiene nada de atípico esto que nos está pasando.
0: Sí.
1: Incluso... En la siguiente pregunta les decíamos, oye, bueno, pero entonces si no es atípico, ¿por qué no estamos preparados, no? ¿Por qué nos inundamos cada vez que pasa esto? Fíjate qué interesante cómo cambia la perspectiva de las personas. Hace 2 años que hicimos la encuesta, todo se centraba en la falta de cultura preventiva. 55% hablaban solamente de la cultura de la prevención. Y los demás factores pesaban como muy poquito. Hoy por hoy, la cultura preventiva sí la siguen mencionando un 44%, pero ya hay un 41% que dice, pues sí, pero tenemos deficiencia en la infraestructura y ya lo sabemos, ¿por qué no lo arreglamos?
0: Claro.
1: 38% habla de, pues sí, pero hay ineficiencias del gobierno porque pues no están arreglando esto que ya saben que existe y que ya saben que ahí viene, ¿no? Entonces... Ya no es nada más un tema de que ay, nos falta la cultura de la prevención, es, a ver, gobierno, si ya sabes que hay estas deficiencias en la infraestructura, pues ¿por qué no haces nada, no?
0: Porque no está dentro del interés, supongo, de las autoridades o del presupuesto, porque nuestro sistema, bueno, por lo menos en la Ciudad de México, supongo que cada estado tiene su propia problemática, pero es tan viejo que tendrían que abrir la ciudad entera para cambiar todo lo que tenemos ya putrefacto y oxidado, ¿no? La gente que dice, ¿a qué factor le atribuye la mayor responsabilidad?
1: Otra vez es un tema de que ha cambiado muchísimo a través de los años. En el 2024 le echaban la culpa a la naturaleza, a la fuerza de la naturaleza, y alguito por ahí a un tema de limpieza, lo que tú comentabas en un inicio. Hoy por hoy, pues sí, la gran mayoría de las personas habla de un tema de mantenimiento,
0: sí,
1: y limpieza. Entonces, una responsabilidad compartida entre gobierno y sociedad, lo cual, sí, por supuesto, existe.
0: Sí.
1: Pero un 32% habla justo de lo que acabas de decir, de la ausencia de las grandes obras que se tienen que hacer para arreglar este problema, ¿no?
0: Uh-huh.
1: Y que estamos haciendo grandes obras para otras cosas que en realidad no, quizás no sirven demasiado. Y no estamos haciendo estas grandes obras que son las que sí nos deberían de funcionar y que resolverían un problema real.
0: Uh-huh. Ah, pues ahí están lo que piensa la gente, muy dividida, ¿no? Sobre todo en la falta de mantenimiento y limpieza, lo están reconociendo, pero de todos modos no hacemos nada. En la parte que nos toca como sociedad.
1: Yo creo que ahí sí tenemos nosotros como sociedad que pues darnos cuenta que sí, que el tirar... Es que además hay gente que dice, no, pues está más un papelito, ¿no? Chiquito.
0: Sí.
1: Pues sí, pero es tu papelito, el del de juntos. Somos 13 millones de pelados aquí adentro. Son 13 millones de papelitos, y cuando juntas 13 millones de papelitos en una alcantarilla, pues se tapa, obvio, ¿no?
0: Sí, claro. Y en general, ¿qué tan preparados consideran que está México para enfrentar esta temporada de lluvias y huracanes?
1: Pues realmente casi 72% habla de que estamos más o menos preparados, ¿no? Entonces, de que la gente pues más o menos ha hecho algunas cosas porque sabe, pues ya sabe que en esta época pues tiene que subir el refrigerador al primer piso, y porque ya sabe que se le va a inundar, porque de todas maneras pues va a pasar. Entonces, sí estamos más o menos preparados, creo que la gente está más o menos preparada, pero nuevamente... En términos de obras, de infraestructura, de ese tipo de cosas, pues estamos absolutamente pelas, ¿no?
0: Uh-huh. Vaya que sí, son reveladores, ¿no? Estos datos que también pues le sirven al gobierno para sus políticas públicas y para que finalmente trabajen, ¿no?
1: Pues sí, yo pensaría que sí. La verdad es que sí siento que hay una responsabilidad compartida en el hecho de la basura. Pero en todo lo demás, pues sí depende de que el gobierno diga, oye, voy a dedicar este dinero no a hacer una refinería enorme que no refina nada, sino a pues cambiar el drenaje de la ciudad. Finalmente, la ciudad vivimos un montón de personas, más no sé cuántos millones de personas estamos ya ahorita, porque no tengo el dato a la mano, pero arriba de 15 millones de personas, o 20, o no sé cuántos somos.
0: Creo que 33.
1: Imagínate, 33 millones de personas afectadas y nadie hace nada al respecto. Sí, me parece criminal el asunto, ¿no?
0: Pues bueno, ahí está, más que criminal, nos estamos ahogando literal en esta temporada atípica y nos estamos asfixiando en la temporada de calor a secas en muchas de las alcaldías, sobre todo en esta que es una de las más pobladas y que además en cada periodo de elecciones les prometen lo mismo. No entiendo por qué cada periodo me siguen creyendo y siguen dándole este voto de confianza. Ahí están los números. Deberían de atender, pues, precisamente las necesidades de la población. O nos estamos ahogando o muriendo de sed, ¿cierto?
1: Totalmente cierto.
0: Ahí lo tenemos. ¿En dónde las encontramos? Estas encuestas que, insisto, nos sirven para mejorar las políticas públicas y privadas, por supuesto.
1: Todas las encuestas las encuentras en las páginas de redes sociales de la empresa, Research Land OF, o en las mías personales, @yoPabloLevy, y estamos en todas las redes.
0: Muy bien, pues muchas gracias. Y nada más, una fe de ratas, corrijo, no me fui muy alta, muy, muy alta. Para el 2020, en la Ciudad de México teníamos un poquito más de 9 millones de habitantes. Claro que luego se sojan, pues la población que va y viene, ¿no? Que entra y viene todos los días a trabajar.
1: Pero esa es la CDMX, lo conurbado sí tienes razón, que está arriba de 20 millones, ¿eh?
0: Uh-huh.
1: Sí. Quizás no llega a 30, pero arriba de 20 millones, segurísimo que sí, ya toda la parte conurbada que sufre de lo mismo.
0: No, sí, me está pasando aquí mi jefe de información esa nota, y sí, justo tienes razón, se considera la zona metropolitana del Valle de México, más municipios conurbados, supera los 20 millones de habitantes, y esto, pues bueno, nos convierte en una de las áreas urbanas más grandes del mundo. Ahí el dato nada más para que no digan que no corregimos a tiempo. Gracias, querido Pablo, muy buena tarde.
1: Gracias a ti, Jania. Como siempre, un placer.
0: No, el placer es nuestro. Es Pablo Levy, CEO de Research Land. Me lo encuentran también en sus cuentas de redes y aquí todas las semanas. Hacemos una pausa. Yo regreso de inmediato. Soy Jania Novell. No se vayan. Volvemos.
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5: atento aviso a la opinión pública. Audiorama Comunicaciones. Este viernes 15 de mayo 2026, fuimos objeto de una invasión en nuestros terrenos de calle 11 y Camino Nacional. Ahí se encuentran nuestras plantas transmisoras, entre ellas la de XEAO Radio Mexicana. Las personas que invadieron colocaron una lona con la leyenda «Propiedad Familia Parra». Nosotros hacemos hincapié. Desde 1972, para ser exactos, esos terrenos han sido destinados como planta transmisora de nuestras emisoras, teniendo en nuestro poder la documentación necesaria y clara en donde demostramos la legal posesión. Dentro de los terrenos invadidos existen retenidas de la antena que le dan seguridad y soporte a la misma. Cualquier daño que se le cause a estas podría derivar no solo en sacarnos del aire, sino provocar su caída y con ello poner en riesgo a personas, viviendas, negocios, puesto que la antena tiene una altura aproximada de 70 metros. Confiamos en las autoridades correspondientes para que se sigan los canales legales para resolver este problema y evitar una tragedia. A través de este comunicado, Audiorama Comunicaciones hace público la responsabilidad de las personas que invadieron dicho terreno de todos los daños y perjuicios que puedan ocasionarse.
6: Desea llamar.
0: Gracias. gracias, Jania. En el marco del Mundial Social 2026, a través de 7 vitrinas de gran formato, la Secretaría de Cultura de Gobierno de México, a través de la Biblioteca de México, presenta la exposición De la Cancha a las Letras. Y para ello tenemos aquí en los micrófonos de Informe 24, tercera llamada, a Janet Ortiz, del Departamento Promocional de la Biblioteca de México. Bienvenida, Janet.
7: Muchas gracias.
0: Platícanos de qué se trata esta exposición que dice mucho, y pero que también tiene interrogantes. ¿Cómo que De la Cancha a las Letras?
7: Bueno, la idea es invitar al público a conocer que el fútbol no solo se vive en la cancha, sino también a través de las letras. Nosotros, al ser una biblioteca pública, debemos de tener materiales de todo tipo, porque recibimos a un público heterogéneo. Entonces, tenemos libros que hablan de fútbol en la colección general, que son libros de tácticas, entrenamiento para jóvenes, para adultos, para niños. Pero también tenemos colecciones especiales, y en esas colecciones especiales encontramos libros sobre la historia del fútbol en México, la historia de las Copas del Mundo. También tenemos una sección que es la hemeroteca, donde conservamos periódicos y revistas, pues que ya pueden ser considerados de carácter histórico. Y ahí tenemos justamente los periódicos que consignan en sus páginas estas dos grandes copas que se vivieron en México anteriormente, en 1970 y en 1986.
0: El fútbol es la religión laica de México, eso es indudable, ¿no? Cualquier lugar y una pelota sirve como cancha, sirve como portería, sirve como para pasar un momento de fútbol. Pero al adentrarnos a esta historia del fútbol, ¿cuál sería la importancia, Janet?
7: Bueno, aquí en la exposición van a poder ver justamente los orígenes del fútbol. Empiezan en Europa, justamente, y después vemos cómo se traslada a México, ¿no? Con la llegada de los ingleses, justamente a Pachuca, ¿no? Que traen este deporte. Pero también está la parte más antigua aún, que es Mesoamérica. Por ahí tenemos algún libro que exhibe justamente grabados de la época prehispánica, donde está el juego de pelota, ¿no? Y también, como te comentaba, toda la trayectoria del fútbol, de los orígenes, pero también van a poder ver los orígenes de la Copa del Mundo. También van a ver libros, la memoria de los aficionados, porque también para completar esta exposición tenemos una pequeña sección de memorabilia que amablemente el maestro Martín Hernández de la UACM y el exjugador del Atlante, Julio Colín, nos hicieron favor de prestarnos esos objetos, y también eso complementa la exposición con esta memorabilia.
0: Una fiebre futbolística que nos da la oportunidad hoy día de entremezclar la cultura con el fútbol. Se nos ha acabado el tiempo, Janet, pero invítanos, por favor.
7: Pues la exposición bibliográfica de La Cancha de las Letras está en la Biblioteca de México. Estamos ubicados en Plaza de la Ciudadela, a un costado del Metro Valderas. La exposición está de lunes a domingo, de las 9 de la mañana a las 6 de la tarde. Justamente se va a terminar hasta el 1 de julio, es el último día, pero sí, probablemente se va a extender una semana más, esperemos que sí.
0: Pues nosotros agradecemos, estuve platicando con Janet Ortiz del Departamento Promocional de la Biblioteca México. Ustedes no se pueden perder esta exposición De la Cancha a los Libros.
7: A usted, muchas gracias.
0: Cami, esto es todo en tercera llamada, este espacio cultural en donde todos caben. Yo regreso contigo, feliz día.
8: Gracias, Claudia García Barrientos, con la información de los espectáculos y la cultura y de los escenarios, a mi sección favorita, Noti Loco. Adelante, chamacones.
9: ¡Hola! ¡Hola, chamacones! Yo soy Ton, el ratón inteligentón.
10: Y yo, Bandido, el mapache consentido. ¡Bienvenidos a
9: Noti Loco! La pura buena ondita de Noticias Buena Ondita. ¡Comenzamos! ¡Tititi! Nuestra primera noticia viene desde la isla Jekyll, en el estado de Georgia, Estados Unidos, donde tres tortugas marinas llamadas Peachy, Goosey y Pickles regresaron al mar después de pasar enfermitas y muy débiles a principios de año. Los veterinarios especialistas las cuidaron mucho. Les dieron alimento especial y revisaron su salud para que pudieran volver a sus casitas. Después de meses de cuidados, llegó el gran día. Muchas personas se reunieron en la playa para ver cómo las tortugas caminaban lentamente sobre la arena y finalmente se sumergían en el océano. Los expertos explicaron que esta época del año es muy importante porque es temporada de anidación, cuando muchas tortugas ponen sus huevitos. ¡Una gran noticia para los animales y para la naturaleza! ¡Ti-ti-ti! Ahora viajemos hasta los Países Bajos, también conocidos como Holanda, entre uno de ellos.
10: Durante lo que va de junio, miles de niños de escuelas y familias participan en la famosa Afonsierdagse. ¡Ay, me costó, pero me salió! Afonsierdagse, una celebración que lleva más de 100 años realizándose.
9: Durante 4 tardes consecutivas, los participantes recorren entre 5 y 10 kilómetros junto con sus amiguitos, maestros y familiares.
10: En ciudades como Apeldrum, Utrecht y muchas más, las calles se llenan de música, flores y aplausos.
9: Al terminar, todos reciben medallas y reconocimientos por su esfuerzo.
10: Los expertos dicen que estas actividades ayudan a que los niños sean más felices, hagan ejercicio y aprendan a trabajar en equipo.
9: Imagínense caminar durante 4 días y terminar con una medalla colgada del cuello. ¡Qué padrísimo! ¡Ti-ti-ti!
10: La tercera noticia es súper especial porque viene de México.
9: En este día y en este mes de junio, la FIFA y el Banco Internacional de Desarrollo anuncian el programa FIFA Arena.
10: Este proyecto construirá 8 minicanchas de fútbol comunitarias. ¡Maravilloso! Y lo harán en distintos lugares del país antes de que termine el año.
9: La idea es que niños, niñas y jóvenes tengan espacios seguros para jugar, aprender y convivir con sus amiguitos.
10: Además del deporte, estas canchas servirán para organizar actividades educativas y promover valores como el respeto, la amistad y el trabajo en equipo.
9: Las organizaciones dijeron que quieren que el Mundial 2026 deje un legado positivo para las familias mexicanas.
10: Porque el fútbol también puede ayudar a unir comunidades, sí señor.
9: ¡Ti-ti-ti! ¡El bandidato curioso!
10: ¡Llegó la hora del bandidato!
9: Hoy conoceremos la historia de un invento que permitió que las personas escucharan noticias y música desde lugares muy lejanos.
10: ¡La radio!
9: A finales del siglo XIX, varios científicos estudiaban cómo enviar mensajes usando ondas invisibles. Uno de los más famosos fue el inventor italiano Guglielmo Marconi.
10: En 1901 logró enviar una señal a través del Océano Atlántico, algo que parecía imposible para la época.
9: Con el paso de los años, la radio comenzó a transmitir noticias, conciertos, programas de entretenimiento y hasta historias dramatizadas.
10: En muchas casas, las familias se reunían alrededor del aparato de radio para escuchar aventuras y partidos deportivos.
9: Durante emergencias y acontecimientos importantes, la radio ayudó a comunicar información rápidamente a millones de personas.
10: Y aunque hoy existen celulares, computadoras, internet, la radio sigue acompañando a millones de personas en automóviles, hogares y estaciones de trabajo.
9: Un invento con más de 100 años que todavía sigue siendo compañía. Y claro que les damos las gracias por escucharnos aquí, en esta estación tan maravillosa.
10: Y ese fue el bandidato de hoy.
9: Yo soy Ton, el ratón inteligentón.
10: Y yo, bandido, el mapache consentido.
9: ¡Nos vemos en la próxima! ¡No se lo pierdan! ¡Noticias Buena Ondita! ¡Aquí en Natiraco!
8: Muchas gracias, Ton. Gracias, bandido. Siempre nos sacan una sonrisa. Nos ponen muy de buenitas. Muchas gracias. Eso fue Notiloco. Vamos a los goles. El reporte gol, Antoine, adelante.
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12: Vámonos con el reporte porque cada 4 años el mundo entero encuentra un idioma que todos entienden. No importa de dónde vengas, no importa el continente, cuando rueda el balón en un mundial, millones de corazones laten al mismo tiempo. Y en las últimas 48 horas, esta Copa del Mundo volvió a demostrar por qué nunca deja de sorprendernos. La jornada de ayer comenzó con un golpe inesperado, Turquía venciendo 3-2 a Estados Unidos, quitándole el invicto al conjunto anfitrión en un partido vibrante de ida y vuelta y con emociones hasta el silbatazo final. A pesar de la derrota, los estadounidenses avanzaron como líderes de su grupo y en otro duelo, Australia y Paraguay empataron sin goles, un resultado que clasificó a los australianos y deja fuera a los sudamericanos pendientes de un último hilo de esperanza entre los mejores terceros. Pero sí hubo un resultado que sacudió al planeta del fútbol, fue el de Ecuador. La Tri derrotó 2-1 a Alemania con una actuación llena de carácter, remontando el marcador y nunca dejando de creer, firmando una de las victorias más importantes en su historia, mostrar por qué nunca deja de sorprendernos. La jornada de ayer comenzó con un golpe inesperado, Turquía venciendo 3-2 a Estados Unidos, quitándole el invicto al conjunto anfitrión en un partido vibrante de ida y vuelta y con emociones hasta el silbatazo final. A pesar de la derrota, los estadounidenses avanzaron como líderes de su grupo y en otro duelo, Australia y Paraguay empataron sin goles, un resultado que clasificó a los australianos y

0: firmando una de las victorias más importantes en su historia en una Copa del Mundo. Y mientras Ecuador celebraba, Costa de Marfil también cumplía su tarea al imponerse 2-0 a Curazao, asegurando su clasificación. Los Países Bajos también confirmaron que están a la altura para lo que viene, derrotando 3-1 a Túnez, mostrando un equipo sólido, ordenado y con un ataque que empieza a dar miedo. Mientras tanto, Japón y Suecia igualaron a un gol en un duelo vibrante, en un empate suficiente para que los japoneses aseguraran su lugar en la siguiente fase. Y este viernes llegó el turno de uno de los grandes candidatos, Francia. Los franceses cerraron la fase de grupos con autoridad al vencer 4-1 a Noruega. En 30 minutos la gran figura fue Ousmane Dembélé, autor de un hat-trick que lo coloca entre los protagonistas del torneo al actual Balón de Oro. Francia no solo ganó, dejó claro que llega a la fase definitiva con confianza, contundencia y un fútbol que empieza a marcar diferencias. En el otro lado del grupo I, Senegal goleó 5-0 a Irak, una exhibición ofensiva que mantiene con vida a los africanos mientras esperan conocer si estarán entre los mejores terceros clasificados. Y así, casi sin darnos cuenta, la fase de grupos comienza a bajar el telón. Las sorpresas ya aparecieron, los favoritos ya enseñaron sus cartas y los sueños de varias selecciones ya quedaron en el camino. Porque a partir de ahora ya no basta con jugar bonito, ya no alcanza con competir. Ahora comienza el tramo donde un solo partido puede llevarte a la gloria o enviarte de regreso a casa. El Mundial entra en su etapa más emocionante y lo mejor para México es que todavía está por jugarse. Hasta aquí la información y el comentario. Muchas gracias, Jania. Yo soy Antoine González.
1: Gracias, Antoine González, con estas maravillosas crónicas. Muchas gracias, Antoine. Felicidades. Excelente. Y me dejan hacer una pausa, una pausita breve y volvemos a la realidad.
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3: Continuamos aquí con Jania Novel.
1: Gracias por continuar con nosotros. Para cerrar información, ya para irnos, Tatiana, adelante.
11: Jania, la última y nos vamos. La Coparmex estimó una derrama económica de 1.154 millones de pesos en la Ciudad de México por la Marcha del Orgullo LGBTQ y más, que tendrá lugar este sábado en la capital del país. Esto beneficiaría a más de 14.457 comercios, principalmente del sector hotelero, restaurantero, de entretenimiento y transporte. Ahora sí, Jania, a ti y a todos nuestros redescuchas, les deseo que tengan un excelente fin de semana.
1: Gracias, Tatiana. Ahora sí, ya nos vamos. Hasta aquí nuestro programa de hoy. Nos despedimos. Edgar Fernando Cruz al mando de este barco, Manuel González, Tatiana Flores, Claudia García Garrientos, gracias al staff de Audiorama, pero sobre todo y todas las cosas, gracias a ustedes por estar ahí de ese lado de esta cajita mágica y maravillosa que llamamos la radio.

esto nos despedimos. Viernes de Rompedieta, pásenla bien, disfruten su fin de semana. Yo les sigo en ADN Noticias, ahí los espero también para cerrar ya la noche. Soy Jania Novel. Adiós.

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3: Bienvenidos, amables oyentes, a este maravilloso programa el día de hoy que tenemos para todos ustedes. Recuerden que este es un programa consulta de orientaciones, de asesorías, para toda mi gente, para todos mis hermanitos del alma, quienes a esta hora me están escuchando y a esta hora se están dejando irradiar a través de nuestras energías, de nuestro positivismo. Recuerde que nosotros, los hermanos de la Comuna Universal de Videntes, no queremos ver hogares destruidos, no queremos ver a familias sufriendo en el fracaso o viviendo con enfermedades extrañas o desconocidas. Nosotros, los hermanos de la Comuna Universal de Videntes, queremos ver en todos ustedes alegría. Queremos ver en todos ustedes paz, tranquilidad. Es por eso que los invitamos a que participen en este maravilloso programa, comunicándose con nosotros y recibiendo así la asesoría profesional a través de su fecha de nacimiento, a través de las poderosas cartas del tarot. Así que llame, comuníquese con nosotros, le damos cobertura a nuestra línea telefónica en este momento para que usted levante su teléfono, nos hable, nos dé su fecha de nacimiento y podamos nosotros orientarle, aconsejarle, ayudarle, para que participe en este subprograma Los Poderes de la Mente. Porque si usted quiere saber su día de suerte, quiere saber su color de suerte, su santo de devoción, los números favorables para que usted haga la lotería, para que usted haga el melate, llámenos, comuníquese con nosotros en este momento para que participe en este programa.
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3: En este momento tenemos una llamada en vivo y en directo. ¿Qué tal, hermano? ¿De dónde me habla?
9: De aquí en Mexicali.
3: De aquí en Mexicali. Regáleme su fecha de nacimiento. 10 de octubre del año 78.
9: Así es.
3: Ok, ¿es católico?
9: Así es.
3: Vamos a darle su día de suerte, día favorable. Según su fecha de nacimiento, su día positivo corresponde a los días miércoles. Su color de suerte, el color de paz y tranquilidad, corresponde al color verde y al color violeta. Su santo de devoción, quien lo va a alejar de las malas influencias,